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amigos míos, ¿cómo están? Bienvenidos, muy buenas tardes, qué gusto y qué placer saludarles. Estamos arrancando ya un nuevo segmento musical cuando son las 7:15. Sean todos bienvenidos a esta odisea musical llamada Sol Stereo 97.7, mitad de semana a través de esta tu estación. Les saludamos desde la cabina central en Avenida Centenario. Yo soy Mike, ¿cómo están? Excelente tarde calurosa desde la bella capital del estado. Vamos a poner a su entera disponibilidad ya nuestras líneas telefónicas, porque hoy vamos a hacer, vamos a en conjunto con nuestra gente hermosa de la capital, la gente que nos está escuchando en diferentes partes de la República a través de la plataforma digital Sol 97.7. Hoy tendremos una programación ad hoc a la que usted requiere escuchar en esa ida y vuelta. Para poder colocar los temas, hay una línea telefónica disponible que voy a activar en este instante. Es el 83-238-85, es la línea telefónica directa para que usted, si quiere salir al aire, platicar con nosotros. Ya es miércoles, llegamos a la mitad de semana a través de la buena y opción musical que tenemos aquí en Sol Stereo para poder decirle que se quede con nosotros. El WhatsApp es el 983-83-238-85. Ese es el número que voy a colocar en este momento en activo para recibir todos los mensajes en esta tarde. Si va al gimnasio, si está en el gym, si va saliendo, si está en este momento transitando por alguna parte importante de las carreteras del bello estado, bienvenidos, quédense con nosotros. Ojalá y podamos hacer hincapié en decirle que al mal tiempo, buena cara. Hoy, sin duda alguna, estaremos soltando algunos temas que vamos a recordar y que seguramente usted también, al momento de que empiece ya a escuchar, pueda volver a recordar cómo es que, fíjese, el rock en español, pues tiene esa sensación, ese fuego único que lo hace diferente. Que aunque mantiene de repente una base ahí media norteamericana y británica, en contraparte hoy el mexicano, tiene a bien asimilar este género musical que hoy decíamos ha surgido de un género tan influyente y que hoy las nuevas generaciones en algunas ocasiones han olvidado, ¿no? El género, el rock en español, que bueno, quienes ya estamos en alguna edad madura, pudimos disfrutar, pudimos escuchar el rock en español con canciones influyentes, con canciones de repudio, canciones famosas y legendarias, otras llenas de romanticismo, que hoy estaremos haciendo historia en este playlist a través de esta tu frecuencia. Márcanos, estamos en vivo. Puedes mandar tu saludo o tu solicitud a través de el 983-83-238-85. ¿Y qué les parece? Sin más preámbulo, vamos a arrancar con algo de lo que sonó mucho. Ya usted lo conoce, es Elefante. Empezamos la descarga musical de rock en español, escuchando buena música aquí a través de Sol Stereo 97.7. May Rodríguez les saluda.

37 minutos. Hablando del rock y el rock en español, tenemos un gran bagaje musical y cultural, De verdad, es un gusto el que la gente esté muy atenta de las programaciones que tenemos aquí en esta tu frecuencia y que sean parte de este playlist de tu vida, que tratamos de recordar, tratamos de hacer lo hasta lo imposible por complacer a todas y todos los que hoy están en sintonía perfecta. Gracias por acompañarme, yo soy Mike Rodríguez, a nombre de Yasmín Salazar. Va a ser un enorme placer el tiempo que ella está de vacaciones poder estar ante los micrófonos de esta tu frecuencia preferida. Y claro, hablar de rock and roll, lo platicábamos hace un ratito con el buen Alfredo, que es un fiel seguidor de esta tu frecuencia. Hay diferentes conciertos donde se han matizado y se han fusionado canciones como la que escuchamos hace un rato, el Aracán, Alargana, el Tri. Y sin duda alguna, hoy cada uno hace posible y acepta esas formalidades de fusión musical del rock. Claro, hay diferentes etapas y hoy en esta analogía del rock and roll puedes hacerle hincapié a los chavos, ¿no?, de estas nuevas generaciones, que se vivió una época dorada en los 60s, en los 70s, en los 80s, y que hoy estamos recordando sin duda alguna esa época que nos marcó, esa época que hizo parte de la vida de cada uno de ustedes que están en sintonía. Ricky Quique, ¿cómo estás, mi hermano? Te mando un abrazo desde la cabina central aquí en la Avenida Centenario. Una de las voces también icónicas de esta tu frecuencia, Ricky Quique, creo que estás allá en Bacalar, si no mal recuerdo. A ver si me puedes acompañar y hacerme lo propio a través de el WhatsApp, creo que sí es hace Bacalar, ¿no? Gusto oírte, amigo, qué gusto escucharte por acá, mi jarocho, ahora por las tardes también. Lo decíamos ayer, hay que buscarle la chuleta, ¿eh? Saludos para ti de parte de tu amigo Riquique. Puedes colocar una canción ahí en tu playlist, la de Coco Jumbo, otro tema, bueno, que eso también va a ir entrando poco a poco en lo que vamos a ir soltando, los temas del rock and roll, el tema de la música del rock en tu idioma, en el ámbito habla hispana. Claro, tenemos para todos los sabores y colores, así que, pues mientras tanto, póngase cómodo, porque esta es la música del recuerdo de Sol Estéreo 97.7.

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0: Mire que el tiempo avanza. Ya es hora las 8:07. 8:07, qué buen playlist. Y de nuestra gente hermosa que nos llamó hace unos instantes para pues recordar los éxitos de el rock en tu idioma, ¿no? Y nos faltaron algunos temas, ¿eh? Hay muchísimos temas que en su momento nos llevaríamos casi 3-4 horas, un poco más, ¿sí? De colocar temas como Charlie Sa, Cecilia Toussaint también, que fue de esa época, Duncan Duel y Guerra, Jarabe de Palo, ¿no? Un sinfín de artistas que seguramente se le vienen a la mente a Terciopelados, y pudiéramos escuchar temas de los Babasónicos, el Trigue también. Bueno, hace un rato colocamos algunos de los éxitos. Así estaremos, si me lo permiten, a lo largo de nuestra programación, en los días que estemos, ir haciendo en conjunto esta programación musical a raíz de estos géneros que hoy decíamos, la nueva generación en su momento las tiene ahí, pero no las disfrutó como usted o como un servidor que fuimos parte, que nos envolvió, nos abrazó el género musical del rock en español. Hace rato también decíamos, ¿dónde está? Déjeme a ver si lo... Creo que sí es ese, ¿no? Déjeme escuchar esto, porque hace rato que soltamos temas del Tri y demás, pues una gente muy amablemente nos mandó un mensaje y creo que se merece todo nuestro respeto para poder también compartirlo, porque esto es algo que de verdad la música del Tri formó parte de nuestra vida, ¿no?
1: Buenas noches, Mike. Buenas noches. Te estás pasando de lanza, Mike. No, muy buenas rolas. Muy buenas rolas, Mike. A nadie le interesa lo que voy a decir, pero fíjate que yo, mi primer trabajo, mi primer sueldo, lo ocupé en comprarme un disco del Tri original, el Sinfónico. El Tri Sinfónico. Y esas canciones me hacen recordar eso. Mi primer sueldo me lo gasté en un disco. Buenas noches, Mike. Buenas noches. Y eso que yo tenía, eso te digo, cuando tenía 12 años. 12 años tenía. ¿Te imaginas cuántos añitos? De modos, el tiempo pasa y no retrocede. Sale, Mike. Muy buenas rolas. Sigue así. Tú sigues poniendo puro rock en español.
0: Bueno, pues él está en sintonía desde muy temprano y nos hizo esta referencia con mucho gusto. Y de verdad, sí, es placentero siempre escuchar algunos temas que nos hacen recordar el ser parte importante de este caminar de la música. Muy vasto, en todos los diferentes géneros habidos y por haber, y que hoy en 97.7 podamos tocar esas fibras sensibles del corazón y del alma, recordar con música, es simplemente plausible y loable esta modalidad que tenemos en esta ocasión, un servidor Mike Rodríguez al micrófono, pues poder compartir con ustedes, como lo vamos a hacer ahora, porque el siguiente bloque comercial pues está dedicado con temas como el que vamos a soltar en un instante. Ya empezamos también a ir moviendo los beats, empezando también a agilizar todo el cuerpo, porque vamos a colocarles un tema. Si no mal recuerdo, esto fue en el año 1996. De hecho, tuve la oportunidad de bailarlo en alguna disco, seguramente usted también. Este tema fue lanzado en el año

1996 por la banda Eurodance Mr. President. ¿Se acuerdan de ellos? Uno de los temas icónicos que en su momento también logramos corear. Seguramente usted ahora que la empiece a escuchar va a decir, wow, aquí está Coco Jumbo, Mr. President. 8:11.

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13: ¿Sabías que en México 3 de cada 10 niñas menores de 15 años han faltado a la escuela porque estaban menstruando?
14: No porque estuvieran enfermas,
13: sino porque no tenían una toalla sanitaria, porque el baño de su escuela no tenía agua, jabón ni papel. O simplemente porque nadie les explicó que lo que les estaba pasando era completamente normal. La menstruación es un proceso biológico que se presenta en todas las personas con útero. Es tan natural como respirar, como parpadear.
14: Sin embargo, durante milenios, la humanidad le colgó etiquetas terribles.
13: En culturas antiguas, la mujer que menstruaba era vista como impura, como portadora de fuerzas negativas. Su sangre se consideraba sucia
14: y se decía que podía contaminar los campos de cultivo.
13: Hoy, en pleno siglo XXI, aún persisten estigmas, tabúes y mitos que impiden vivirla con dignidad. Por eso, en la agenda mundial, hoy se habla de menstruación digna y de pobreza menstrual. Este último término se refiere a la imposibilidad de adquirir productos de higiene menstrual por falta de recursos económicos. En México, más del 40% de las mujeres en edad de menstruar
14: vive en situación de pobreza,
13: lo que significa que muchas tienen que elegir entre comprar comida o comprar toallas sanitarias. Según la segunda encuesta nacional de gestión menstrual elaborada por UNICEF México en 2025, el 67% de las encuestadas no contaba con productos de gestión menstrual en su escuela o lugar de trabajo ante un imprevisto. ¿Te imaginas tener que enfrentar esa situación cada mes? están cambiando. Colombia fue el primer país de América Latina en eliminar el impuesto a los productos de higiene menstrual. Y México siguió el camino. Estados como Colima, Hidalgo, Tamaulipas, Quintana Roo y la Ciudad de México otorgan licencias menstruales para ausencia laboral cuando el dolor es incapacitante. Y existe una estrategia nacional por una menstruación digna que lleva campañas informativas y kits de gestión menstrual
14: a estudiantes de secundaria y bachillerato en todo el país.
13: La menstruación digna debe entenderse desde tres dimensiones: bienestar físico, con acceso a productos, baños dignos y atención ginecológica; bienestar mental, combatiendo la vergüenza y el miedo que genera el estigma; y bienestar social, erradicando las cargas culturales negativas. Su propuesta es clara: el tema debe dejar de tratarse como algo privado, porque nos compete a todos como sociedad. Menstruar no es un castigo ni una enfermedad.
14: Es biología pura.
13: Un proceso que merece ser vivido con información, con recursos
14: y sin vergüenza.
13: Si tienes una hija, una hermana, una amiga, una alumna o tú misma, habla del tema. ¿Cómo la pasas?
14: Convéncete de que el silencio no protege a nadie.
13: Hablar de menstruación no es indiscreción.
14: Es salud.
13: Es educación.
14: Es derecho.
13: Porque cuando una niña falta a la escuela por no tener una toalla sanitaria, no es ella quien falla, es la sociedad entera. Con información de la licenciada María Isabel Salazar Gómez, del Programa de Salud Sexual Integral de la Facultad de Medicina de la UNAM. Un guión de Leonardo Santiago, con información del portal Ciencia UNAM. Les saluda Mónica Genis.
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0: Solo les recuerdo que son las 8:34. Buenas tardes, buenas noches. En algunos otros países todavía es tarde. Aquí nosotros en la bella capital del estado son las 8:34. Qué gusto y qué placer tener nuevamente la oportunidad de decirle bienvenido, bienvenido, quédese con la programación de Esta Tu Frecuencia, Sol Stereo 97.7 desde la bella capital del estado. May Rodríguez al aire. Mire, hace rato que estábamos tocando los temas y que hicimos ahí algunos ajustes que el género del rock, nos fuimos a Coco Jumbo y demás. Nos mandaron un mensaje que usted también puede hacerlo, Es muy fácil. Tiene con qué anotar. ¿Ya encontró algo? Bueno, mire, es el número de cabina. Es el 983-83-238-85. Que es el mismo que usted puede utilizar para llamada al aire. 983-83-238-85. Y si está en la comodidad del trabajo, sí, acostado, tiene la oportunidad de tener un celular con la plataforma digital. Buenas noches. Si está en algún... Ayer nos comentaban muchos amigos taxistas que andan todavía laborando en esta noche. Muchas gracias por estar con nosotros. Y me decía este mensaje: Mike, ¿cómo estás? Buenas noches. Una rola para meterle actitud movido a este día. El baile del mono. Uy, qué tema también de Wilfrido Vargas, ¿no? Este tema era un tema que no dejaba de presentarse en los diferentes bailes, en las discos, en los 15 años, en las bodas. Siempre estaba de moda. Hasta la coreografía de buen Wilfrido Vargas. Saludos del Max Steel. Buena tarde, linda noche. No, gracias a ustedes que hacen posible que nosotros estemos al aire presentándole algunos temas que usted quiere. 983-83-238-85. Saludos a la Barbie. Mire, que la verdad, en este horario pues nos estamos acoplando. Y hay mucha gente que pues ya conoce a Jazz y que él le dice quiénes son o quién es. Pero me dicen que saludemos a la Barbie.
1: Caballero.
0: Don Dinero.
1: Buen Dinero.
0: Son las 8:35. Quédense con nosotros. Aquí llega Wilfrido Vargas. Disfrútelo. El baile del mono.

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Muy buenas noches nuevamente con ustedes al aire a través de Sol Estéreo. Estamos ya de lleno en lo que es en los temas románticos a través de esta tu frecuencia. Bienvenidos, si usted nos acaba de sintonizar, se acaba de agarrar la señal, sea usted bienvenida o bienvenido. Estamos desde las 7 con mucho gusto para poder atender cada una de las llamadas y telefonemas que usted muy gustosamente y gentil nos hace y nos comparte a lo largo de nuestra programación. Son las 9:17. May Rodríguez al aire. Vamos, y de hecho ya entramos con los éxitos de Desvelado. Estaremos 2 horas, si usted me lo permite, acompañándole en el trayecto del cierre laboral, en el trayecto de un lugar a otro en nuestra bella capital del estado. Y usted para nosotros siempre será lo más importante. Arrancamos con un bloque musical con Francisco Céspedes, Pensar en Ti. Seguidamente nos fuimos con La Quinta Estación, Tu Peor Error, y cerramos con Carla Morrison con el tema Eres Tú. Vamos a continuar. Recuerde, está disponible en nuestra línea telefónica 983-83-238-85 para que usted pida su canción, su tema, su melodía en especial. Vámonos con otro bloque porque viene Mijares con el tema Si Me Tenías, Paulina Rubio, Lo Haré Por Ti, y Chayanne con Algo que vamos a recordar. El tema se llama Lo Dejaría Todo.

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El tiempo avanza. Son ya las 10 de la noche con 3 minutos. 10 con 3. Vámonos a más música, a más temas en esta noche de mitad de semana. Miércoles 22 de julio del año 2026. Hace rato también tiramos un playlist de música romántica en inglés. Vamos a petición de nuestro público a irnos con un bloque, un segmento musical grupero romántico. Iniciaremos con Guardianes del Amor. El tema se llama Bebiendo Lágrimas. Nos vamos con Alberto y Roberto, Tu Forma de Ser. Y cerramos ese bloque musical con el grupo Brindis, La Última Canción. Estamos en vivo, ¿eh? Todavía usted puede solicitar algún tema a través de el 983-83-238-85. 10 de la noche, 3 minutos, ahora.

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21: La hora exacta en Solo para Desvelados son ya las 10:32.

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7: Buenas noches, señora.

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6:26. Bienvenidos a este primer turno desde Cabina Central. Te da los buenos días, Lorena López Cigarro, en este jueves, prefin de semana ya, 23 de julio de este 2026. Como siempre, saludando a los amigos locatarios de los diferentes mercados de esta ciudad capital, a los que estamos iniciando jornada laboral, a los que en un momentito más se van a descansar después de una jornada ardua de trabajo, y para los que están cumpliendo años o celebrando algo en especial, muchísimas felicidades. Ya estamos en línea, www.sol977.com. Nos puedes escuchar, nos quieres seguir en las redes sociales, nos encuentres como Sol977FM, todo juntito, en X, en Instagram, en Facebook. Ahí estamos en cabina, 983-83-23885, para que te comuniques con nosotros. También para los mensajes de texto, WhatsApp y voz, el mismo número. Vamos a iniciar ya con este primer bloque musical. Y llega con nosotros Miguel Bosé, esto que se llama Amante Bandido. David Bisbal nos dice Ave María. Marta Sánchez, Desesperada. Y Enrique Iglesias, Escapar. 6:27.

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6:46, 6:46, nos vamos a despedir de esta media hora de programación variada, por supuesto, y luego nos vamos ya con la programación habitual. Yo les digo con Gloria Trevi, esto que se llama Me Dejé Llevar, llega Hash con Si Me Hubieras Llamado. Jesse Joy nos dice Magia y Deseo, y Juanes con Bomba Estéreo, Muérdeme. 6:46,

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0: y vivió durante la época victoriana,
1: un tiempo de esplendor científico,
0: pero también profundamente religioso y conservador. Darwin era parte de ese mundo. No fue ningún rebelde social. Venía de familia acomodada, con recursos suficientes para dedicarse a investigar sin preocupaciones económicas. Uno de los grandes retos hoy es ver a ese Darwin más humano, entender su contexto, porque la gente del siglo XIX tenía otras ideas, otras lógicas. Y aquí viene un dato que rompe mitos. Cuando Darwin se subió al barco Beagle, no tenía idea de qué era la evolución.
1: Y cuando se bajó tampoco.
0: Fue hasta 2 años después, entre septiembre y octubre de 1837, que su pensamiento dio el gran salto. Las especies sí cambian, pero guardó esa idea durante 20 años, hasta que en 1858 recibió una carta de un joven llamado Alfred Russel Wallace, quien desde Indonesia le contaba que había llegado a las mismas conclusiones. Esa carta lo sacudió y lo obligó a publicar por fin El origen de las especies en 1859. Después del viaje, Darwin se casó con su prima Emma Wedgwood y tuvo 10 hijos. Estaba enfermo crónicamente y casi no salía de casa, pero escribió cartas. ¡Miles de cartas!
1: Se conservan más de 15.000.
0: Dirigidas a amigos, familiares, médicos y científicos de todo el mundo. En ellas habla de sus problemas económicos, de sus días buenos y malos, del dolor por la muerte de su hija Annie, que falleció a los 10 años y que, según se cuenta, era la que más quería. Durante años se especuló que Darwin había contraído el mal de Chagas en Sudamérica o que padecía males psicosomáticos, pero un análisis detallado de sus cartas,
1: realizado por el médico Mike Dixon y el historiador Gregory Radic,
0: concluyó algo mucho más sencillo: era intolerante a la lactosa, una condición común que explica muchos de sus síntomas. Para cerrar con orgullo, las ideas de Darwin llegaron a México en francés alrededor de 1870, de la mano de Santiago Sierra, hermano de Justo Sierra, quien las publicó en el periódico El Libre Pensador bajo el seudónimo Eleuteros. En nuestro país, el darwinismo no generó grandes debates biológicos, pero sí encendió discusiones políticas y filosóficas entre los pensadores del siglo XIX. Así que la próxima vez que pienses en Darwin, no imagines solo al sabio con barba blanca en un retrato. Piensa en un padre de 10 hijos que escribía cartas sin parar,
1: que le dolía el estómago después de tomar leche
0: y que necesitó 20 años de dudas para publicar la idea más poderosa de la biología. Porque la ciencia no la hacen dioses, la hacen personas de a pie. Con información del doctor Juan Manuel Rodríguez Caso, de la Facultad de Ciencias de la UNAM, les saluda Mónica Genis.
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2: Si se lo estoy diciendo, se lo estoy diciendo. Unas 200 familias están denunciando un fraude inmobiliario que pudiera alcanzar los 30 millones de pesos. Va de nuevo. 200 familias están denunciando un fraude inmobiliario que pudiera alcanzar los 30 millones de pesos. Es esa mezquina costumbre de aprovecharse de la enorme necesidad que existe, pues de tener un rinconcito para vivir. Y nunca falta el vival que se pone a vender terrenos sin títulos, ejidales, sin fraccionar o fraccionados por él mismo, prometiendo que se los va a dar en pagos chiquitos y usted empieza a edificar su casa. Y luego, como el que siembra en tierra ajena, hasta la cosecha pierde. Le estoy hablando del sur de Quintana Roo. Pero ocurre en todo Quintana Roo y seguramente en todo México. Pero aquí, en esta región del estado, particularmente en el ejido Calderitas, se ha hecho una costumbre vender terrenos, baratitos eso sí, autofraccionados, en breña, lo que significa evidentemente que no existe ningún tipo de servicio, ni agua, ni luz, ni nada, y por supuesto que tampoco existen papeles. Bueno, pues esto es el ejemplo, tan solo un ejemplo de lo que están padeciendo, perdón, unas 200 familias por estos días. Le he comentado con insistencia, no se deje embaucar. Cuando una oferta parece demasiado buena, seguramente no es real. Y lo mismo hay cualquier cantidad de terrenos aquí, yendo por ejemplo hacia Luis Echeverría, del ejido Calderitas, fraccionados por el ejido Calderitas, que otros tantos aquí, llegando a la población por el lado de la colonia Torchistas, en donde hay por lo menos dos asentamientos, en donde prometen terrenos casi idílicos, con bosque y todo lo demás, pero que evidentemente no existe ningún tipo de papel. Cuídese, por favor, no pierda su dinero, no caiga en esas ofertas que parecen muy buenas y resultan muy malas. Ahora, esa es la parte suya. La parte de la autoridad es, ¿y dónde está Sedetus? Su titular, José Alberto Alonso Bando, ha estado haciendo desde el escritorio, faltaba más, pues ni modo que se salga del aire acondicionado, también no sea usted exigente. Desde el aire acondicionado ha estado haciendo un llamado a no caer en ese tipo de fraudes. Han estado atendiendo, faltaba más, allá donde sí hay turismo y allá donde la tierra sí vale, ¿verdad? Allá en la zona norte de Quintana Roo, han estado haciendo, dicen, operativos. Se han ido hasta contra notarios y han encontrado redes de explotadores de terreno, de acaparadores de terreno, de invasores de terrenos y comercializadores, por supuesto, de terrenos. Acá el sur aguanta todo, hombre. Bueno, el caso es que allá, desde Tulum hasta Cancún, han hecho operativos, dicen, han cancelado por lo menos dos patentes de notarías y pues han estado incluso haciendo campañas para que la gente no adquiera tierra que evidentemente está de manera irregular. Y en el sur, no me crea mucho, pero según sé, a ver si estoy mal, según sé, Chetumal es la capital de Quintana Roo. según entiendo, según entiendo, igual y ando mal. Hasta donde yo me acuerdo, igual y ya cambió, ¿no? O sea, pues viejo, ¿qué es uno? Aquí está el asiento del Poder Ejecutivo, la sede de las 16 secretarías del gabinete local, las del gabinete ampliado, la de los órganos autónomos, según entiendo. Es más, según me acuerdo, aquí estaba aquí estaban las oficinas de la AGEPRO y de la SEDETUS. Igual y ya se fueron a Cancún o a Mérida, ¿no, José Alberto? La cosa es que yendo a Calderitas y yendo hacia Luis Echeverría, uno se encuentra por lo menos con 5 asentamientos de no menos de 200 lotes. ¿Nadie los está viendo? ¿Por qué están permitiendo esa especulación con las tierras y ese fraude contra tantas familias que lo único que quieren es tener un cuartito para vivir? Es una actitud mezquina, por supuesto, de quien comercia con ese tipo de lotes. Hasta ahorita, las primeras denuncias públicas son estas, de 200 familias con unos 30 millones de pesos invertidos. Pero el asunto es que esos 30 millones se multiplican hasta por 3 o 4, porque estamos hablando solamente de lo que han pagado por los predios. Pero hay gente que ya construyó. Y les están destruyendo no solo el espacio donde viven, sino la esperanza de un futuro. Porque esa casita, por supuesto que es el primer rincón para que vivan ellos, pero es la expectativa también de dejarle a los hijos un lugar que no se tuvo nunca. Y es siempre el sueño de decir, les voy a dejar lo que no tuve. ¿Y sabe qué es lo que más destruye el corazón? Que tampoco lo tienen. Porque ahorita resulta que los estafaron. ¿Y la autoridad? Pues la autoridad, bien, gracias. Allá en el aire acondicionado. Total, que ya se va a acabar este gobierno, ¿no? Ya veremos cómo nos colgamos con el que sigue, ¿no? Adictos a la nómina y alérgicos a trabajar. Muy buenos días, gracias por estar aquí. Esto es Sol Noticias, una propuesta noticiosa de Grupo Sol Comunicaciones. Yo soy Julián Santiesteban, les saludo como todos los días en este que es un espacio construido por nosotros y por usted. Es un espacio para alzar la voz y ojalá que nos escuchen. Es un espacio para opinar y ojalá que las opiniones transformaran el actuar público. Ojalá que las inconformidades hicieran una modificación en las inercias conductuales de los tomadores de decisiones. Pero si no fuera el caso, usted y yo cumplamos con denunciar que al final de cuentas a todos nos duele lo mismo, de la puerta hacia adentro. Muy buenos días, Lorena.
3: Buenos días, Julián. Buenos días al auditorio, por supuesto. Jueves 23 de julio de este 2026, teléfono en cabina 983-83-23885 para que te comuniques con nosotros, línea directa, mensaje de texto, WhatsApp y voz. Julián.
2: Bueno, oiga, ya que estamos arrancando, cuídese mucho, por cierto. Ahorita con la ola de calor, señalan que están incrementándose la presencia de enjambres de abejas de todo tipo, desde las meliponas hasta las africanas. Trate de no molestar a los enjambres, de verdad. Y cuando vea que se asienta un enjambre en algún lugar en donde evidentemente no existe panal, no las moleste. Están descansando, solamente se paran, comen y solitas se van. Si no le están generando ningún tipo de daño, insisto y voy a ser muy, muy insistente en este tipo, en este comentario, perdón. Si no le están generando ningún tipo de daño, más allá del susto, o más allá de que puedan afectar a un niño, primero, amarre al niño, no es cierto. Primero, dígale al niño que no vaya a molestarlas, porque los niños suelen ser bastante curiositos. Que no le vaya a ir a aventar la piedra, que no se vaya a acercar. El niño sí entiende con palabras, las abejas no. Entonces, primero, dígale al niño que no vaya y asegúrese que no vaya. Porque luego, cuando empiece la friega, ya no hay ni cómo pararlas. Ok, y sobre todo esto último que le voy a decir, no les eche agua con jabón. La primera es ir a echarles agua con jabón y matarlas. Al final, el animal está haciendo su proceso de vida. Digo, las abejas no se levantan todos los días viendo cómo lo van a picar a usted. Pero en esta temporada de calor, señalan las autoridades, en todo el centro sur de Quintana Roo hay una presencia intensa de enjambres, de abejas, de todo tipo. Cuídese, cuide a los suyos y de verdad, insisto, no las moleste. No las moleste. Si aparecen de manera súbita por su terreno, pues es que evidentemente no se van a quedar. Solitas, solitas se van a ir. Y bueno, a propósito de enjambres, qué perro me vi, disculpe usted. A propósito de enjambres, ahí andan los enjambres vestidos de azul. Dicen que ante el aumento en el número de accidentes, tanto de vehículos automotores como de motocicletas, en estas semanas van a intensificar los operativos de tránsito. Disculpe usted. Ante la grave crisis económica que suelen padecer todos los elementos de la corporación, así debiera iniciar, ¿verdad? Ante la grave crisis económica que suelen padecer todos los elementos de la corporación de tránsito, en esta temporada vacacional se incrementarán los operativos con el objetivo de resguardar la integridad económica de todos los elementos de tránsito. Así. Van a botear. Ojalá fuera broma. Ojalá fuera broma. Bueno, dice Efraín García Chávez, el director de tránsito estatal, que van a reforzar los operativos y que van a establecer más retenes para disminuir el número de accidentes, sobre todo en esta temporada vacacional. No me lo crea mucho, pero en la temporada vacacional de verano, en la de Semana Santa y cuando caen los aguinaldos, ¡ah, cómo vemos tránsitos! ¿Y el resto del año? Bueno, le propongo algo. Mándenos la ubicación todos los días. Porque, a ver, hablando en serio, yo tengo buenas experiencias de ayuda de elementos de tránsito. Por supuesto que le decía la semana pasada, cuando arranqué el operativo vacacional, que cuando he requerido apoyo en carretera, por ejemplo, yo sí he recibido apoyo. Pero lo que me queda claro también es que esas dinámicas de tránsito en las zonas urbanas, primero, están muy lejos de aminorar la cantidad de percances. Es más, por lo menos en tres ocasiones me ha tocado ver, discúlpeme, que esos retenes ocasionen accidentes. Entre que viene descuidado el de la moto y el del taxi no lo vio, y entre el que frena el de adelante porque ahí está la Julia y le da un llegue el de atrás y aprovecha, ¿no? Bueno, por alcance, por no guardar la debida distancia. Bueno, y no le ha tocado ver a las patrullas que se ponen en medio entre el monte para ver quién cae. El asunto es que las medidas, primero, digamos que tienen el objetivo real de ayudarlo a usted. pero también se vuelven en mecanismos estrictamente recaudatorios, y usted sabe a lo que me refiero, estrictamente recaudatorio. Entonces, bueno, ya encarrerado el ratón, pues de una vez que se friegue el gato. Vamos a hacer todos los días usted y yo el compromiso de que me mande la ubicación del retén para decirle por dónde no pasar. Así nomás, así de claro, concreto y directo, para que guarde usted las orjuanas y para que no se le desaparezcan antes de llegar al trabajo. Así nomás. Bueno, oiga, en otro tema, fíjense que, ¿se acuerda cuando estábamos dale, que dale? Bueno, pues todo julio, no, junio, cuando el registro de los celulares, y que si lo registramos, que si no, que si le entramos al tema, que si no. Bueno, tan solo en este periodo, una telefónica, AT&T, ha dicho que le ha afectado tanto el proceso, le han ahuyentado tanto la clientela, dirían los tránsitos, perdón, le han ahuyentado tanto la clientela, que tan solo en este periodo, y solo AT&T, ha perdido 1,000,000 de clientes. Lo que me pregunto es, ¿para dónde se van? Porque, pues digamos que somos clientes cautivos, ¿no? La opción es no tener celular. Pero dice una de las telefónicas más grandes de este país, por supuesto que es de las más grandes incluso a nivel peninsular, continental y mundial, claro. AT&T, Sprint, bueno, de hecho, si no me equivoco, AT&T debe ser la más grande. Exacto. De AT&T tiene derivaciones Sprint, hay una en Orleans muy popular, bueno, olvídese. ¿Cuál?
4: La de Verizon.
2: Ah, exacto. Verizon. Exacto. Es de las más populares, por cierto. Más que Sprint, porque tiene unos planes bien interesantes de datos, particularmente en Estados Unidos. Usted paga como $90 y le dan hasta 3 meses ilimitados. Ilimitados de edad. Es increíble. Bueno, dice el primo de un amigo. No tengo tanta experiencia en eso. Bueno, la cosa es que, de verdad, por $90 usted tiene hasta 3 meses ilimitados y llamadas a todo el mundo. Bueno, el tema es que AT&T acaba de perder 1,000,000 de clientes. Al cerrar el mes de junio, registró 15,829,000 usuarios. 1,000,000 menos que en el mismo periodo del año anterior. La cuestión es que, de todas maneras, tarde o temprano, la clientela va a tener que bajar al agua. Han habido amparos. Por cierto, seguramente a usted, no sé si ya le llegó, hay un formato de amparo que ha estado rodando por grupos de WhatsApp. A mí me llegó y lo eliminé, el babas, ya sabe. Lo eliminé y luego me dijeron, es real. Solamente tiene que imprimir, o sea, tiene que bajarlo a su computadora, poner su nombre y llevarlo al juzgado. Es una solicitud de amparo en contra del registro telefónico para que no le suspendan su línea. ¿Y sabe qué? Es real. Se lo estoy comentando por si a usted ya le llegó y lo quiere hacer, pues entonces, así de fácil. Bájelo a su computadora, póngale su nombre, imprímalo, fírmelo en todas sus hojas y llévelo al juzgado. Pero bueno, por lo pronto, AT&T es la única que se ha manifestado hasta ahorita. ¿Cuántos clientes habrá perdido Telcel? Y bueno, uno más. ¿Se acuerda que ayer le platicábamos de la mortandad de peces allá en Puerto Morelos? Cientos de peces muertos. Pues obsesivo como es uno, me puse a indagar. Resulta, bueno, además no es que sea un panorama extraño, ayer mismo lo comenté. Pero me puse a ir a buscar información de cuántos fenómenos de este tipo hay registrados en la entidad, particularmente en el sur de Quintana Roo. Y me fui hasta el año 2019. Del 2019 hasta ahorita, ha habido por lo menos 7 situaciones similares en la Costa Maya. En el 2025, medios nacionales tomaron el tema y señalaron lo preocupante de la mortandad masiva de peces de diferentes especies en la Costa Maya. En el 2022, por ejemplo, que fue uno de los años particularmente intensos de sargazo, algunos medios nacionales y 2 o 3 internacionales tomaron el tema señalando exactamente lo mismo. Pero ahora que ocurrió en Puerto Morelos, se ha hecho un escandalazo, pero de verdad escandalazo, que ya hasta la autoridad anda reaccionando. Son aquellas pequeñas cosas, diría Serrat, que nos ponen en relevancia de las cosas que sí le importan a la autoridad. Es decir, acaba de ocurrir en Puerto Morelos una mortandad de cientos de peces. ¡Caón! Desde 2019, por lo menos, casi cada año, tenemos mortandad masiva de especies en la Costa Maya. ¿Usted ha visto a alguien por ahí? Digo, todavía seguimos pendientes con regresarle el brillo a la capital. No, no hay bronca con eso. Pero, a ver, ¿ha visto a don Oscar Rémora? Ay, perdón, no, esa es una especie de pez. No, no, no, este, que come de los desperdicios del tiburón. No, es Rémora, perdón. Perdón, es Rémora, no es Rémora. Bueno, a lo mejor sí, pero no, ¿verdad? No, ok, no es. ¿Ha visto a don Oscar Rémora por la Costa Maya? Porque la última vez que lo vieron allá, lo vieron echándose un tiro con los volquetes que había llevado él de Bacalar y Carrillo Puerto para darles trabajo, empleo temporal, desplazando a los de Majagual. Recoja de sargazo, precisamente. Y como los de Majagual dejados son pura mar, pues se le pusieron al tiro. Fue la última vez que vieron a Oscar Rémora. Rémora, carambas, contigo. Rémora. Se me va a quedar. Mira, Piporro, se me va a quedar. Fue la última vez. Ni pa... Como el niño del video. No sirve para nada. Y cosa que estaban hablando de los Pumas, Lorena, ¿eh? Cosa que estaban hablando de los Pumas. Desde 2019 tenemos mortandad masiva en la Costa Maya. A nadie le importa una chingada. ¿Eh? Pero, como ahora ocurrió en Puerto Morelos. ¿Por qué demonios me metí a este tema? Primero, porque es un jueves en el que hay que ponerse a reflexionar sobre todo lo que nos duele, como todos los días. Y porque ayer nos preguntaban, creo que fue Efraín Huerta, de Tulum. Saludos, por cierto, si ya te reportaste, Efraín. Creo que nos preguntaba cómo es que Dacatso, la empresa que se pone a recoger el sargazo, dijo, me salió sin esfuerzo, ¿viste? Dijo que, o sea, culpó al sargazo por esta situación de la mortandad masiva de peces. Y dijo, ¿y a poco la empresa ya se puso? Pues resulta que una especialista de la UNAM, hay un módulo de la UNAM en Puerto Morelos, por si usted no lo sabía, y resulta que expertos de la UNAM han señalado, por cierto, que desde ayer don Roger Gómez, con su amplísima experiencia en biología marina, nos señalaba una de las causas probables de este tema, y efectivamente así fue. Rosa Elisa Rodríguez Martínez explicó que este fenómeno que ocurrió en Puerto Morelos se debió a la falta de oxígeno, lo que cambió los parámetros de la calidad de agua y evidentemente la fauna que andaba por la zona, pues ya anda ahorita con San Pedro. Ya forman parte del acuario de San Pedro. Este especialista de del Instituto de Ciencias del Mar y Limnología de la UNAM, señaló que este tipo de fenómenos cambia la dinámica de la fauna porque cambia la dinámica del entorno. Y bueno, el tema es que aunque ya se confirmó, al final los estudios no han faltado. Es decir, ni modo que usted no se hubiera dado cuenta. Pero quien parece no darse por enterada, pues es la autoridad. Ayer, revisando la información, ya por la tarde, resulta, ¿se acuerda que le dije que mientras la secretaria de gobierno, Cristina Torres Gómez, nos pide paciencia a todos para conocer la estrategia, y luego a ver para cuándo le echan a andar, diría la canción, para abril o para mayo? Bueno, resulta que la entrega de los barcos sargaceros, que se supone ya se compraron, va a tener otro ligero retraso. Un poquito más de paciencia, hombre, parafraseando a Cristina. Así debiéramos hacer un programa que se llame parafraseando a Cristina. Bueno, que porque hubo broncas con la entrega y se van a tardar todavía un poquito más. Hombre, ya no se apuren, ya para lo que nos falta de la temporada de verano, ya vamos dándola por perdida, total. Para lo que hemos hecho y lo que hemos logrado, pues digamos que entre eso y nada, como le digo siempre, pues nadota, ¿no? Nadota. En fin, un tema más, no sé si ya tenemos mensajes, pero déjeme platicarle. Hay un proyecto de la presidenta de la República, Claudia Sheinbaum Pardo, de homologar todas las normatividades que tienen que ver con la violencia en contra de las mujeres, particularmente en el delito al feminicidio. Y bueno, ayer el Senado de la República ya recibió de la presidenta Claudia Sheinbaum la iniciativa para expedir la Ley General para prevenir, investigar y sancionar el delito de feminicidio, con el fin de homologar las penas y la investigación de este delito a nivel nacional. De hecho, se propone, y digamos que ahora comienza uno a entender muchas cuestiones que están pasando en el entorno aún antes de que se apruebe esta ley. ¿Se acuerda que ayer le platicaba que la muerte de Dafne N., esta jovencita allá de Tamaulipas, que murió en un campamento de verano semimilitarizado? Las autoridades de Tamaulipas señalaron que investigarán este asesinato como si se tratase de un feminicidio. Bueno, justamente la propuesta de la presidenta de la República es que, para empezar, todos los asesinatos de mujeres se investiguen primero como feminicidios, con esa perspectiva, para indagar hasta dónde el género ha incidido en ese tipo de lamentables situaciones. Y, por lo pronto, la presidencia de la República está proponiendo, fíjese nada más, lo cual me parece bastante atinado, está proponiendo que se establezcan penas homologadas en todo el país de entre 50 y 70 años de prisión por los feminicidios que se cometan en esta atribulada nación. Así nomás. Lorena.
3: Así es, buenos días, Lore Santiesteban. Buenos días a todos en cabina. ¿Será que el candidato del puño tiene asegurado ya su puesto porque siguen pintando las dependencias del color de Morena? ¿Será que ya aseguró su puesto?
2: Me estoy aguantando la carcajada.
3: ¿El comentario?
2: Es que soy el candidato del puño, se oye bien gacho. Tienes una mente muy retorcida, Roger, la neta. Muy retorcida. Es bien puño. Ok, no, ya. No lo sé. Mire. Y ni empiecen, porque luego les digo algo y se sueltan. Y sobre esto sí no me van a provocar que me meta al tema. No quiero hablar de política. No, me encanta hablar de política. Siempre me invitan a programas y ahí voy de metiche a todos lados a hablar, pues, sobre lo que aprendí. Finalmente, parte de las especializaciones que tiene uno es hacer análisis. Y decía alguien, ¿a poco eso se estudia? Sí, sí se estudia. Bueno, la cuestión es que me gusta hacer análisis, pero hay espacios como este que me gusta dejarlos un poquito limpios de esa podredumbre. De todas maneras, le vamos a entrar al tema de la política. Y, ¿sabe qué? Ahorita no tengo ganas. No lo sé. Lo único que yo sí le puedo decir, con la certeza que me da mi muy corto análisis, porque puede ser muy corto e incluso muy errado, pero el del puño no la tiene segura, ¿eh? Lo único que tiene de segura, pues, es el apellido, ¿no? Pero bueno, no entremos en detalles, venga.
3: Buenos días, Benjamina. Aquí reportándome desde Tulum.
2: Yeah, baby.
3: No me he perdido el programa, dice. Ay, gracias.
2: Muchas gracias, Efra. Saludos.
3: Hace varios años, aproximadamente unos 30, en la bahía de Chetumal, sucedió algo similar. A las orillas de la bahía aparecieron miles de bagres muertos. Nunca se supo cuál fue la causa.
2: No, sí se supo, Efra. Fíjate que desde aquel entonces y a partir de entonces es que comenzaron a planearse las cancelaciones de drenaje sanitario a la bahía de Chetumal. Si usted recuerda, si usted vive en Chetumal desde hace muchos años, este pseudo reportero, dijo ayer el Chaquis, llegó a Chetumal a los... iba a cumplir 14 años. Ya ni me pregunte cuántos tengo porque lo cancelo del WhatsApp. frente a Palacio de Gobierno, no sé si ustedes se acuerdan, pero frente a Palacio de Gobierno, todos los días se me antojaba comer huevitos pasados por agua. Porque era un olor a azufre y a huevo podrido. Perdón si ya le espanté el desayuno, pero la neta, ¿a poco usted ya no se acuerda? Justo, digamos, en el ángulo que hace el bulevar con el muelle fiscal, ahí se hacía una pestilencia intensa. Intensa. Y se ponía negra el agua. Diríamos, cuando le platicaba, eran los lodos tipo crucero, esos que no son lodos, ya sabe usted qué es. Ok, y no sé si se acuerda que en ese entonces había una de bagres, gorditos los carnes, pero gorditos, bien alimentados, y peces globo, y todo esto que uno veía, que por cierto ya no se ven en la bahía de Chetumal. Bueno, hubo particularmente en algún momento descargas intensas de aguas jabonosas y fue que aparecieron estos bagres y cuánta cosa. Entonces, a partir de entonces, comenzó a planearse la cancelación de ese tipo de... Y por cierto, hay una administración estatal muy mal entendida, muy mal evaluada, y no es que haya sido muy bueno el gobierno, porque fue el primero que nos metió a las dinámicas de las deudas, pero sí hizo algunas cosas muy positivas. Le debemos cosas muy negativas como la megaescultura, y me refiero a la de Joaquín Hendrix Díaz. Pero hizo cosas muy, pero muy positivas como el drenaje sanitario. El drenaje al Alto Vacío, que por primera vez evitó, primero, que todas las tuberías se fueran en descarga hacia la bahía de Chetumal, porque era una constante. Incluso el Colegio de Biólogos, el Colegio de la Frontera Sur y cualquier cantidad de organismos hicieron estudios para ver qué era lo que tenían los peces y descubrieron, por ejemplo, en los bagres, que tenían una gran cantidad de metales pesados en los órganos y que la cantidad de coliformes fecales, así dicho de manera bien decente, en el agua superaba los estándares para poder disfrutar de las aguas de la bahía, por lo menos en la orilla. Así. Entonces, perdón, ya me extendí mucho, Efraín. Sí se supieron las causas de aquella mortandad. Afortunadamente algo se hizo, pero pues siempre con los años termina siendo insuficiente. Lorena.
3: Necesitamos a las abejas, basta con poner una tapita de refresco con un poquito de agua y azúcar. Ellas buscan descanso y rehidratarse de esa manera, están de paso hacia su colmena.
2: Ciertamente, nada más que si usted lo va a hacer, le reconozco mucho su buena intención. Cámbielo todos los días. No le ponga agüita con azúcar y ahí lo deje, porque si hace eso, en lugar de ayudarlas, las va a matar. Hay cualquier cantidad de publicaciones que señalan que el agua con azúcar, si se deja ahí y no se acaba, no se la consumen, se fermenta. Y entonces, en lugar de ayudar a las abejas y a los colibríes, termina uno por matarlos. Si lo va a hacer, qué bueno, hágalo, le va a ayudar un poquito cuando la floración escasea particularmente. Le ayuda uno mucho a las abejas y a los colibríes, nada más que cámbielo todos los días, porque si no, en lugar de ayudarlas, las va a matar. Una pequeña recomendación.
3: Bueno, seguimos. Dice, pasos para presentar tu amparo contra el registro de celulares. Dice, este amparo juzgado de distrito llenado a mano, nos los mandan en foto, PDF. Yo descargué este amparo, no sé si es el que le había llegado a Julián. Dice.
2: Seguramente sí. Bueno, gracias por dejarlo aquí. Si alguien lo requiere, pues ahí se lo reenviamos. Mándenos mensajito. Sí funciona, ¿eh? Por cierto, sí funciona y sí procede.
3: Dice, esta es una lista de las direcciones de los juzgados según el estado donde uno vive para este amparo.
2: Ah, pues ahí está. Vientos, muchas gracias. Ya ven cómo entre todos hacemos comunidad. Venga, dejemos de quejarnos de todo lo malo que hay y construyamos ciudadanía. Muchas gracias por eso.
3: Que a la fuerza quieren seguir gobernando, Morena. A propósito, ¿qué saben de las despensas que a diestra y siniestra siguen repartiendo? No es nada malo, hay que agarrar, pero ¿qué precandidato del municipio está lucrando? Porque las despensas son acarreadas en camionetas del municipio. Y
2: chingadora del municipio. Ayer eran camiones de basura y hasta nos regañaron.
3: Sí, nos regañaron.
2: Oiga, sí. Sí, claro que sí. Le voy a contar una historia. Es que dije que no me iba a
3: meter. ¿Del primo del amigo?
2: Es que dije que no me iba a meter en política. Hace como 10 años, en Cancún, se hizo un escandalazo. A ver, a los vatos de Tulum, de playa, que nos ve por allá, y nos escuchan.
3: Va.
2: No sé si ustedes recuerdan, porque en playa ocurrió. En Tulum creo que no. Tulum todavía es muy chiquito. Es más, Tulum todavía es de esos municipios, lamentablemente dicho, en los que si te juntas una buena lana y la repartes el día previo a la jornada electoral, es muy probable que ganes. Ya sabe usted cómo es ese tipo de cosas. Bacalar, Puerto Morelos y Tulum adolecen de ese mismo mal. Pero el punto en concreto es que hace algunos años la gente andaba con una algarabía, porque resulta que quien comenzó a repartir despensas fue el Partido Verde Ecologista. Y decía la raza, ¡ah, raza malora!, diría Piporro. Que repartían, dice, no hombre, las despensas buenas son las del verde, esas. Neta, imagínate hasta dónde llega el clientelismo. Que el frijol no traía piedras, ni gorgojo. Que el arroz, sí era arroz, no era, porque hay un arroz como plástico, así bien feo. Que el aceite no era patrona, que era no sé qué cosa, y que además las cantidades eran mucho mayores, y que traía como 3 o 4 bolsas de sopa más, y así sucesivamente. Y se hizo tanto escándalo que el Partido Verde Ecologista tuvo que salir en su momento, no a negarlo, a recalcarlo. Y comenzaron a decir que solo en Cancún repartían 25,000 despensas por mes. Yo dije, estos vatos sí que saben para qué sirve la lana a la hora de las elecciones. Entonces, regresando, y ha sido tan recurrente que lo han hecho todos, ¿eh? Porque aquí no hay un cabrón que se salve. Por ejemplo, me acuerdo en las primeras campañas que le comenzaron a pegar a los albicelestes, a los del PAN, era aquella de agarra lo que te dan y vota por el PAN. Que dije, maldita la hora en que uno hizo caso. No, esos vatos salieron malos, malotes para gobernar. Pero Pero los de ahora, los del chaleco dirían, te dicen quítate que ahí te voy. Entonces, ya para cerrar mi hocicona voz. Usted desarrolle un sentido crítico del voto. Y le voy a hacer una enorme recomendación, ya para dejar de hablar de política, ya dejen de estar diciendo la política. Vote con el cerebro. Deje de votar con el corazón. Ay, es que yo voy a votar porque este es muy bueno, me da mi... Bueno, si le está sacando la feria a usted para dársela a usted mismo, es como que su hijo le pida un billete, usted se lo dé con la izquierda y su hijo se lo ponga en la derecha y le diga, toma jefe, para que te compres algo, y usted todavía dice, ay, qué bueno es mi hijo. No más falta que se la crea. Vote con el cerebro, no más.
3: Dice que ya no hay bagres en la bahía, Juliano.
2: Ya no, dice ya, pues que ya es lo no que hay. Estoy diciendo. No me lo va a creer, pero el primo de un amigo tiene un terrenito acá por Laguna Guerrero y un día en la noche, estando bien desvelado, dejamos, digamos, una
3: atarraya.
2: Una atarraya, una red ahí, hombre. Bueno. Cruzando el río de Laguna Guerrero. Uh-huh. Entre Raudales y Laguna Guerrero. Pues no van cayendo tres bagres. Sabrosos, por cierto. Usted va a decir que guácala, pero ¿sabe lo bueno que es el caldo de bagre? Carnoso, sabroso. No, y quién sabe, usted que me está escuchando y sabe qué rollo, sabe que el caldo de bagre es muy bueno y es uno de los peces más carnosos. Y hay un mito muy malentendido con respecto al bagre, que únicamente comía desechos fecales y evidentemente no. Y es bueno. Y bueno, pues hasta lo festejé. Y de verdad, sí, nos lo aventamos en caldito. Ahí nomás.
3: Pero dice aquí, Julián, pero si el bagre come popis.
2: Mírala, ¿ya ven?
3: Así me...
2: Ahí está el mito. No, si no estoy diciendo que no. Pero no solo eso. Y además hay una cosa. Pues uno no se come la popis. O ni modo que no.
3: No.
2: Pues solamente que no lo lave, compañero. Sí. Dice Dursi, saludos, vecinota. Dice nosotros... ¡Ay! Ya dije el nombre, no es Dursi.
3: Es otra.
2: Dice, nosotros los, ¿cómo vamos a votar con el cerebro si nos piden foto, voto o va banqueada? Pero no lo dijo.

0: y nunca me falla más de 4 minutos. Siempre que voy, mira, y lo iba a decir y ya me iba a ganar el bostezo. Siempre que voy a mandar al primer corte, me aviento 4 bostezos por lo menos. Pero es el ¿cómo se llama este? El reloj biológico.
1: Acuérdate, son 3 meses.
0: Sí, exactamente. Y es, no me falla más de 4 minutos. Y todavía creo que mi cerebro empieza a decir, ya es hora, y el bostezote. Nada me quita el sueño. Afortunadamente.
1: Dice por acá, ¿por qué será que el regidor del transporte, el famoso Germán, no supervisa los trabajos de rejillas que están haciendo en la Machuchac? Bueno, ese toca a otro, ¿no?
0: Pues Nicolás, ¿por qué será? Porque dice que del PAN, ¿no?
1: Así es. Dice, la Nicolás Bravo lleva más de 1.5 meses y nada, que se ve que le tienen dado un buen dinero para que tenerlo entretenido, dice. Así que, bueno, pues ahí está. Buen día, Lore y Julián. ¿Me pueden reenviar el amparo? Yo lo quiero. Gracias. Bonito noticiero. Gracias. Saludos y bendiciones. Deme un poquito de tiempo. Ahorita él se duerme y yo le reenvío a todos los que me están pidiendo. Es que me están pide y pide los amparos.
0: Ah, bueno, ahorita.
1: Sí, sí. En la pausa, yo con mucho gusto les envío el amparo que nos envió en la terminación 1231, ¿no? Para que se pueda descargar y todo lo demás. Entonces, bueno, ahí está, nada más. Puro, quieren más que nada el PDF.
0: El formato.
1: Formato, sí. Gracias.
0: Ok. Bien. Saludos a mi ex vecina, a mi ex amiga. Me van a correr. Ay, ya, no, tampoco exageres, no es para tanto, hija. ¿Qué más?
1: Ya con los mensajes por ahora.
0: Ok. Bueno, vámonos a pausa de una vez porque ya estamos en tiempo y ahorita regresamos con el Mole.
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0: 8:17. ¿Sabes qué? Ni me mandes mensaje. Ya nos, es más, ya somos hasta ex vecinos. Con eso te digo todo. O sea, que uno diga. Que... ya no voy a decir nada. Ya es cierto, saludos, vecina. Ay, hombre, ¿a poco así les ponen de plano tanto el pie en el cuello a los burócratas? Ah, qué feo. Me está mandando, tampoco digo tu nombre, Chucho, o qué rollo. Porque ya sabes que lo acá hay. Dice que no dejan pasar un camión de basura. Dice mi baboso que no. ¿Dónde está eso? Dice, 3 vehículos estacionados en esquina. Luego se quejan de las multas y las grúas. ¿En dónde? Mándame dirección y sí, oiga. Ya ni friegan. Ah, en la jurisdicción sanitaria, me imagino ahí sobre la Efraín Aguilar, no, la Andrés Quintana Roo. Andrés Quintana Roo con Efraín Aguilar es, si no estoy mal. Oiga, hay que ser un poco más conscientes, no la chifle que es cantada. Ya sé, es un problemón, por cierto, estacionarse en las inmediaciones de cualquier dependencia pública. Particularmente, pues porque acá vive pues prácticamente toda la burocracia, pero no la friegue. O sea, por no caminar una cuadra, pues no la haga. Me está mandando un mensaje, dice que es una vergüenza la fiscalía con su comunicado por lo sucedido en la Guayacán. A ver, mándenme detalles, por favor, porque si es... Si ocurrió algo ayer por la tarde, estoy en blackout, ¿eh? No me pregunte por qué, pero el agua parece que le pusieron azúcar esta mañana. Entonces, síguele, Lorena, por favor.
1: Bueno, es que dice, hola, buenos días. Es que, de verdad, algo muy importante. Mañana van a hacer todo lo de el amparo porque tengo ya 15 mensajes y verdad me va a quitar un poquito de tiempo.
0: Ya aquí Don Roger lo vamos a subir y ya con el formato porque afortunadamente nos mandaron el documento. Uh-huh. Entonces, no se me desespere, uh-huh. Entre hoy y mañana ya queda listo, vamos a subirlo a redes y mañana le digo dónde lo localiza.
1: Sí, porque dice por acá, buen día, ahora sí, si lo venden en las pescaderías, el dichoso filete empanizado es bagre, traído de Asia, bien que se lo comen. En Luisiana, los ríos también son el famoso
0: catfish. En Luisiana, sí, claro. Y siempre, ay, este año sí voy a ir a Nueva Orleans. Sí, el catfish es, y además hay un programa padrísimo de pesca a mano, no sé si lo ha visto. Ahora, hay varios tipos de bagre. Hay, por ejemplo, el que vivía en la bahía, efectivamente sí comía desechos, pero el de río, el de agua dulce, no, y además es buenísimo. Y esto que acaban de decir de lo del filete, pues, a ver, el bagre en inglés es bass, B-A-S-S, y el bagre como tal se le llama black bass. Entonces, el filete que venden en todos los supermercados, ¿qué no ha visto cómo se llama? De hecho dice basa. Filete de basa. Es de bagre. Es de bagre.
1: Y sabe bien.
0: Entonces, no, está muy mal entendido. Usted atásquele con ganas, que está bien sabroso.
1: Dice, buen día. Hace un par de meses me preguntaba por qué un locutor tan querido se fue de este medio de comunicación. Ahora me doy cuenta de esa fresa, suavecito y moderado. Tenían que traer a otro que dizque la chuleta, ni con todo el aparato comunicativo.
0: No entendí.
1: Y opiniones personales, entre comillas, van a lograr lo que Joseph, no sé qué, Goebbels y su propaganda.
0: Goebbels
1: y su propaganda. Es lo que mandaron.
0: Pues, mire, primero, no sé si se refiere a Pancho, que estaba antes acá. Yo no tengo ningún empacho en hacer el reconocimiento profundo a su labor. Lo he dicho cualquier cantidad de veces. Y además le he reconocido toda la trayectoria. Lo de Goebbels, mire, aquí no pretendo adoctrinar a nadie, que era lo que... Joseph Goebbels era, por si no lo sabe usted, porque el enterado que nos manda el mensaje, era el ideólogo del nazismo, ¿ok? Era, digamos, aquel que creó toda la ideología nazi. Y pues, mire, no sé a qué se refiera. Digo, finalmente, panista no soy. Acabo de decir que salieron malos para gobernar y que y que ojalá y no regresaran. Los priistas, pues son la escuela de la 4T. Y la 4T, particularmente, quien fuese el primer secretario de Semarnat, que lo renunciaron después de una declaración que ahora voy a recordar en Mérida, dijo que la 4T era un movimiento que ni siquiera tenía forma, que no podía definirla como tal. A ver, yo le voy a preguntar, por ejemplo, el alcalde de Tequila, Jalisco, vinculado con el cártel Jalisco Nueva Generación, ¿era de la 4T o eso no es 4T? Va a decir, ah, no, es que lo que hagan las personas es otra. Ah, pues es que a eso me refiero. Hay muy buenos y hay muy malotes. Le pregunto, ¿cuáles de los municipios de Quintana Roo usted puede considerar que sí son 4T? Aunque los gobierna la mayoría, todos más bien, ¿no? Morena. ¿Cuáles? ¿Cuáles? ¿El gobierno estatal es de la 4T? ¿Este gobierno estatal es de la 4T desde su perspectiva? Y luego empiezan a relativizar y a echarle la culpa a otros, por ejemplo. Dicen, ah, no, es que eso es del Partido Verde. ¿Y no van juntos? Uno mata a la vaca y el otro le jala la pata. ¿A cuál, digamos, disculparía usted? ¿Ya ve? Así que, mire, para lo de Goebbels y lo demás, para empezar, a mí me es intramuscular. Digamos que acabé la secundaria con mucho esfuerzo, pero la acabé. Entonces, bueno, pues cada quien. Venga, Lorena.
1: Sí, dice, tienes razón, Julián, sobre el filete de pescado del bagre. Te haces un empanizado, Simón. Una ensaladita y venga el desayuno.
0: Chiquihuahui, creo que por ahí va a ser hoy.
1: Sí, y luego dice, y una bien fría para que amarre, ¿viste?
0: Una promo, vato, una promo.
1: ¿Viste que sí? Estás dando ideas. Empanizado de basa.
0: ¿No?
1: Sí, se antoja, aunque sea bagre.
0: Ay, chiquihuahui, creo que le vamos a dar por ahí hoy.
1: Dice, buenos días, Julián. Sí, te ves cansadito. Descansa más, por favor. Mira, te ves cansadito.
0: No tiene idea. No, ya cuando llega el viernes.
1: Jueves.
0: Llego aquí de mal humor, ¿eh? Cuando mandamos a pausa, agarro a patadones los escritorios. Por eso es que usted cuando ve que regresamos, ya me ve todo despeinado y todo, como si tuviera pelo, loco. Pero, ¿qué más?
1: Dice, ah, bueno, me podrían enviar, sí, mañana, lo van a subir a la página.
0: Comprometido, lo vamos a subir, ¿cómo se llama? ¿Cómo está el rollo? Ok, lo vamos a subir en un drive para que usted lo pueda bajar.
1: Por favor.
0: Como documento, ya nomás le pone, lo imprime, bueno, le pone su nombre, lo imprime, lo firma y lo lleva al juzgado. Por ahí teníamos también la lista de juzgados a los que lo puede llevar. Uh-huh. Nomás no vaya a andar diciendo que aquí andamos asesorándolo para el caos, porque luego se hace chisme, que quede nomás aquí entre nosotros, porque luego sí se hace un chismerío y me van a empezar a decir, ay, ¿por qué le estás diciendo a la gente que no? Y bueno, ya saben. ¿Qué más?
1: Ay, Dios. Dice, están viendo que es re loca la chamaca y le ponen reggaetón, no le hablen de chevas al Julián, me dice.
0: Están viendo que el niño es llorón y todavía lo pellizcan. ¿No les digo?
1: No te digo, el que se lleva se aguanta.
0: Están viendo que es hocicón y le ponen labial. Bueno, ¿qué más? Dice Roger, están viendo que es de Morena y todavía le dan presupuesto. No, pues, no te digo.
1: Vámonos con el mensaje de voz.
2: Buen día, Lorenita. Buen día, amigo Julián. La ventaja de comer el bagre bien preparado y empanizado, que lo comas un martes, ya que lo pruebas, te sabe como a miércoles.
1: ¡Ay, Julián!
0: Te vamos a bloquear del WhatsApp, cabrón. Bueno, pero me imagino que después de comerlo está prohibido besar, ¿verdad? Porque...
1: Dios santísimo.
0: Ya cálmense. No, sí está muy bueno.
1: Mensaje de voz.
3: Muy, muy buen día, Lorenita y Julián.
1: Buen día.
3: Yo pienso que agarramos al Chapo Guzmán y lo ponemos de gala, lo ponemos de eterno, lo ponemos casual, lo ponemos de vaquero, lo vestimos de verde, de rojo, de blanco, pues eso no le quita lo contrabandista, lo narco. Pues así sucede con los partidos. El color puede ser muy bonito, pero el corazón puede estar muy podrido.
1: Hablando de partidos. Me dejaron sin palabra por primera vez.
0: Es que ahí lo sabe enojar el de Goebbels,
1: Ajá, ándale.
0: ¿En qué momento logramos diferenciar lo del Chapo y lo de los guindas? No, sí. Sí, efectivamente. Ahora, mire, no tenemos que ir a nivel nacional, ni tenemos que intentar disculpar a nadie. Le pregunto, ¿dónde están los priistas, por ejemplo, aquellos que durante el quinquenio, porque también fue quinquenio, de Roberto Borge, eran los panes grandes? Y cuando empezó la desbandada con Roberto Borge, que hubo un mundo de renuncias, muchos de los que se quedaron, porque todavía les repartían, pues, del presupuesto, empezaron a criticar a los que se fueron y decían, que se vayan los traidores, total, que aquí ni hacen falta. Recuerdo mucho, muchísimo, una campaña de que decían, soy priista y no me rajo, una cosa así. Entre otros, y ayer se la recordaron, por ejemplo, entre muchos otros, recuerdo a Raimundo King, que era dirigente estatal del PRI, diciendo, aquí el partido es muy grande y las puertas también. El que se quiera ir, que se vaya. El PRI es mucho más que esos que se están yendo porque ahora se sienten desplazados cuando estuvieron comiendo y que no sé qué. Ok, se decían los priistas dignos. ¿Dónde está Raimundo King ahorita? Ya trae chaleco. Y ayer sacaron unas fotografías de esa campaña en donde decía, soy priista y no me rajo y no me voy y que no sé qué. Ahí estaba, y con todo el respeto debido, porque además de verdad le tengo aprecio auténtico. Ahí estaba Nacho Pereira. Ayer lo acaban de designar secretario del Bienestar. ¿Cuántos más? Recientemente, Pedro Flota, que es uno de los hombres que siempre consideré mucho más congruentes que otros tantos. ¿A dónde fue? Bueno, por lo pronto renunció al PRI. No ha dicho que vaya a operar para Morena, pero pues ¿dónde cree que va a terminar? Ah, ya le patea la cámara. Y así, diputado, regidor. Ah, a ver, Tomás Medina, saludos Tomás, que seguramente anda por acá. Tomás Medina, que fue dirigente estatal del Frente Juvenil Revolucionario. ¿Dónde está ahorita? ¿Ya ven que son lo mismo? Efectivamente. Dicen que son diferentes. Y yo digo, ¿a chinga? Pues si son los mismos. ¿A poco ponerse el chaleco ya los hace diferentes? Digo, ya ve, no es que ande uno en contra de la 4T, pues ¿qué es la 4T? Si no ponerse chaleco. No, es que es mucho más amplio. Y, por cierto, déjeme decirle que este obsesivo sí ya leyó los documentos básicos de Morena. Porque hay quien incluso cuando pretende defenderla dice, no, es que Morena no es un partido de izquierda. Ah, chica, pues lee los documentos básicos porque ahí lo dice tal cual. En fin, hay que quede.
1: Vámonos con más. Buenos días, excelente prefin de semana. Hace poco logré reportar el drenaje de aguas negras y resulta que el problema es que la tubería está rota y en mal estado. Hace 2 años que la pusieron, ojalá que lo cambien. Huele, ya saben,
0: sabrosito.
1: Qué
0: sabrosito.
1: Esto es en la
0: falla. Puro huevito duro.
1: Esto es en la falla ley. Ay, ya no empiecen los dos. El apayo ley, golondrinas, codorniz y salud sobre las golondrinas. Gracias, saludos de antemano. Es que lo bueno que no nos vemos todos.
0: Ahora imagínense el huevito duro y luego le ponen mayonesa. Santo y un Cristo. Poquito de mostaza. Ay, papito, cuando descoma va a matar un cristiano.
1: No,
0: va a matar un cristiano por lo menos. ¿Qué más?
1: Dice, buenos días, Lori y Julián. Buenas noticias. Hoy almorzaré mis chihuas frescas para freír con frijolito de la bahía de Calderitas. Atentamente, Nay. No, es mujer. Nayel y la hermana de...
0: De Adiel. Invítame.
1: Oye, nos manda la foto de las chihuas.
0: Invítame. Adielito es bueno para la pesca aparte, sí. Buen Naye, fotógrafo, además.
1: Sí, Naye, somos tres aquí en cabina. Nada más tres.
0: Mira, de esos que los mete uno al aceite hasta que se hacen chicharroncito, que se comen hasta la colita. Así. Ay, papaya de Celaya. Ahí nomás.
1: Yo tengo antojo desde hace 2 semanas, pero...
0: Vamos haciendo una vaquita, ¿no?
1: La dieta de la quincena no me ayuda. Dice...
0: Del patrón no vas a estar hablando.
1: No, estoy hablando del patrón, es de mi dieta. Es mi dieta.
0: Es mi dieta,
1: acuérdate.
0: Así sí.
1: Si no, no bajo de peso,
0: absolutamente
1: amigo.
0: Voluntaria.
1: Claro, voluntaria. El bagre la llaman... pescado adulto le llaman por bigotón.
0: Pues claro.
1: ¿Ah, sí?
0: Pues sí, ¿no? ¿Nunca has escuchado el bigote de bagre?
1: No.
0: ¿De verdad?
1: Te lo juro, apenas ahorita.
0: Sí, pues es... Tiene bigotes,
1: yo, pero no ese bigote de bagre nunca. Hola, ¿qué tal? Muy buenos días. Y mi estimado licenciado Julián Santi Esteban. ¿Quién dice que este noticiero no se divierte uno? A ver, que me digan lo contrario, si con usted... Gracias.
0: Es que eso de que te lo comes el martes y... Ese sí me mató, qué cara.
1: Dice, decían soy priista, de hueso colorado, pero ahora el hueso le entró gangrena.
0: Sí, porque ya se puso guinda, ¿no? Bueno, pues es una tonalidad de rojo, ¿o no? Ajá. También hay que reconocerlo.
1: Dice, oye, Julián, la única que ha aguantado vara es Coramalia, ella sigue siendo del PRI.
0: Sí. Bueno, también, ahora, por cierto, que lo nombraron titular de la CNOP, está Octavio Ascorra, sí quedan. Ahora, déjame decirle una cosa. Generalmente uno hace juicios a partir de lo que uno está viendo y el mundo es muchísimo más grande que lo que uno alcanza a ver. Se lo comento porque a nivel nacional, el PRI tiene... una buena cantidad de municipios, de diputados, aunque en Quintana Roo solamente tenemos a Filiberto Martí. Hoy veniste de... comiste payaso en la mañana, ¿verdad? Ya me di cuenta.
1: Sí, ya sabes.
0: Filiberto Martínez solo es uno, hay muchísimos más. Digo, si no me equivoco, el PRI... por lo menos gobierna todavía como unos 300, 400 municipios. Son 2.600 en todo el país. Entonces no es una fuerza política que se pueda despreciar así nada más. Yo ayer decía, porque decía, nos comentaban que qué onda con la oposición. Yo decía, pues ¿cuál oposición en Quintana Roo? Y no me refiero a que no pueda haber incluso gente que se identifique todavía con el PAN, con el PRI, con lo que fue el PRD. El asunto es que muchos de sus dirigentes o de los que tienen algún cargo pues son una bola de vendidos con el poder. Ayer le señalaba, por ejemplo, y esta es una opinión estrictamente personal, le señalaba de los dos diputados del PAN. Y es más, si quieren debatirlo ellos mismos, pues órale, le entramos. Esos azules... son como las aguas del Chavo. Son azules, pero actúan como rojos, pero y tienen corazón guinda, ¿no? Aquella que era de tamarindo, pero parecía de fresa y no sé qué, así como las aguas del Chavo. Y bueno, más allá de eso, hay una cosa fundamental. Usted que nos escucha y nos ve a través de redes sociales también, tiene el amplísimo y absoluto derecho de creer en quien usted crea. Es su derecho como persona y como ciudadano, ciudadana. Y entonces que no le amilane el ser minoría, todas las minorías han ido creciendo. El Partido Comunista, surgido mucho antes que el PAN, en las primeras décadas del siglo XX, obtuvo el registro como partido político hasta prácticamente finales de la década de los 70 del siglo pasado. Cuando se hizo, y por cierto, le va a sonar contradictorio, ¿sabe quién hizo la normatividad para que el Partido Comunista obtuviera registro? El PRI. con José López Portillo en La Lope en 1976, y es cuando surgieron también las diputaciones plurinominales. Y bueno, para clases de historia luego, pero nada más es como un mensajito así nada más para reflexionar, Lorena.
1: Así es. Dice, buenos días, Lore y Julián. El bagre en Campeche le llaman banderudo, pero son bastante grandes los bagres allá en Campeche, dice. Ellos están más lograditos. Hola, buenos días. Dice, ¿serían tan amable de darme el celular? Ah, ahorita. Esto ya lo tiene él, ya lo tiene. Gracias. De la persona de la escuela militar, ya lo tiene, ya
0: se. Sí, ya, ¿cómo me dijiste que se llama? Ya grabé su número, le mando un mensaje. Al final es que he andado saturadísimo.
1: Sí, de mucho trabajo.
0: Le voy a mandar mensaje para que tenga el mío. Por cierto, me están mandando un mensaje. Wow, está esto gravísimo. Dice, balacearon al fiscal de atención al narcomenudeo. Está lesionado él y sus escoltas. Josué Cárdenas. Ah, ya murió. Es aquí en Quintana Roo, gracias a quien me está mandando esto, es en este momento. Balearon al fiscal de atención al narcomenudeo, ya murió, a él y a sus escoltas. Vamos a investigar, en un ratito le doy más información. Gracias por los mensajes.
1: Y bueno, ayer fue de la gasolina, ¿te acuerdas que es la misma persona que...?
0: Ah, fue ayer, ayer en la Guayacán, ok, sí, ya entendí.
1: Dice, y por acá, dice... Tres preguntas, si son tan amables de contestar. ¿Un locutor que ha trabajado en una estación de radio no puede trabajar en otra?
0: Pues, yo ya pasé como por cinco.
1: ¿Un político no puede cambiar de partido?
0: Es su derecho, sí.
1: Entonces, ¿hay que votar por el PRIAN para sacar a Morena del poder porque el PRIAN y Morena son lo mismo?
0: A ver, voy a explicarme. Tiene el absoluto derecho de cambiar de partido. Decía, híjole, no sé si fue Nikita Khrushchev o era alguien más. Decía, yo claro que tengo principios y aquí te los presento. Y si no te gustan, pues acá tengo otros. A ver, aquí lo incongruente, a pesar de que sea su derecho, es lo que ahora voy a decir. Puede cambiarse de manera de pensar siempre, pero ir de la extrema izquierda a la extrema derecha, dicen que los extremos se juntan, entonces tampoco sería como que tan raro. Pero hombre, el que ahora pide que todo se reparta entre todos porque el pueblo es el que manda, y mañana dice, no, pero pues que trabajen porque esto es mío, ¿no le suena medio incongruente? O sea, pasar de derecha a izquierda, si me dijera... Se fue del Partido Comunista al PRD. Y del PRD al Partido... El Partido Auténtico de la Revolución Mexicana. Ya no existen, obviamente. Y luego de ahí al Partido Socialista Único Mexicano. Y luego al Partido Popular Socialista. Todo esto que le estoy diciendo son partidos que existieron en México. El PSUM, el PPS. Digo, siempre militando en la izquierda, me parece congruente aunque cambie de partido. ¡Hombre! Pero dar el bandazo de la extrema izquierda a la extrema derecha, pues uno dice, oye, nomás por no salirte del presupuesto, como que ya no manches, ¿no? Digo, pero se vale. Yo tengo la tranquilidad, por ejemplo, y aquí los detractores a cada rato me lo dicen, ya te corrieron de allá, porque así. Pues claro que me corrieron de allá, pues si allá puro boletín. Obviamente, no les gusta. Tengo esa tranquilidad. Según yo, de por lo menos siempre ser congruente en hacer periodismo, en incomodar, en decir las verdades y a la cara, porque yo no me escondo, se los digo en su cara. Es más, ayer precisamente estaba hablando de Movimiento Ciudadano y que el doctor Pech Vargas, que a cada rato da unos bandazos ahí con el poder, ¿sabe dónde comí ayer? En Obregón, y ahí estaba el doctor Pech. Con unos buenos amigos, por cierto, qué buena comida a los iricotes. Gracias por la invitación. El doctor Pech, y estaba rete bueno el tequila, por ejemplo. Entonces, hay que ser congruentes y decir las cosas a la cara. No se vale dar esos bandazos, particularmente por la dignidad de cada quien. Pero bueno, así nomás.
1: Ok, mil gracias por acá. Les estoy escuchando. Felicidades por el programa.
0: Muchas gracias.
1: Mira, tenemos por acá mensaje de voz. En un momentito nos vamos con los mensajes. Este mensaje de voz que tenemos. Mensaje de voz.
3: Parece tamarindo, pero es de limón y sabe a fresa. Se dicen priistas, pero son del... de Morena y actúan como coalición.
1: Bueno, ahí está.
0: Bueno, pues sí. Dice mi ex vecina, ni te atrevas a comer bagre, su alimento principal es... ¿El pay de chocolate o qué es esa imagen? ¿Un pudín de chocolate? Claro, si piensas pescarlos en la... Es bueno el bagre, ya dejen de estar con sus cosas. ¿Qué más?
1: Dice, excelente día. Esta vez para la gubernatura va a pasar como cuando ganó el PAN con Carlos Joaquín. Y parece que el partido ganón será... Será Mossi. Excelente día desde las Carolinas, Carolina del Norte, René.
0: Saludos a North Carolina y a todos los que están del otro lado de la frontera. Gracias por estar aquí.
1: Buenos días, Julián. No pierdas tiempo. Tu tiempo valioso del programa dedicándole a esas personas que creen que hay un buen gobierno solo por estar repartiendo apoyos sociales. No pierdas tu tiempo, por favor, dice.
0: Bueno, pues no pierdo el tiempo. Gracias por sus recomendaciones.
1: Yo te cuento un chisme. Cuando iba la Mara para la gobernador, para la gubernatura sería, me tocó ayudar a un amigo que sirve banquetes y yo que veo a todos los del PRIAN en el evento y no a todos les tocó huesito. A eso sí les dolió, dice.
0: Sí, eso sí está cañón, ¿no? Que un chorro se salieron allá de los del tricolor, con la idea de que de aquí nos volvemos a emplumar y los dejaron fuera. Los dejaron fuera a muchos.
1: Dice Chetumaleños, piensen bien su voto. El sur está muy perjudicado.
0: Sí, de verdad que hay que pensarla, ¿no? Iba a decir jodido, pero pues a estas alturas, ya a esta hora creo que se oye muy feo decirlo al aire, entonces no lo voy a decir. Pero sí andamos muy jodidos.
1: Dios mío. Tengo mensaje de 2:12. Si puede mandarlo, sea breve, se lo vamos a agradecer.
0: Bueno, oiga, le platico rapidísimo. Hay una nota en el Universal. Por cierto, gracias, Susi. Sí, ya no hay bagres. Muy poquitos, muy, muy, muy poquitos. Guillermo Torres dice que con las abejas haga como que con los retenes. No se acerque, no, denle la vuelta. Denle la vuelta, gracias, Guillermo. Y bueno, ¿sabe cuánto ganan los dirigentes de los partidos políticos? Dese una vuelta por la nota del Universal. Fíjese, ya hay muchos que son dirigentes y a la vez tienen cargos de elección popular. Por ejemplo, el diputado Hugo Eric Flores Cervantes es el dirigente nacional de Paz. Fíjese nada más la congruencia de este vato. Él fue el fundador de otro partido político que se llamó PES, Partido de Encuentro Social. ¿Se acuerda? Bueno, pues es el mismo Pelanaranjas que en algún momento... ¿Qué? ¿Por qué se espantan? Pues dije Pelanaranjas. Es el mismo Pelanaranjas que un día declaró que en México lo gobernaban los cárteles del narcotráfico. Y que se me enoja el power. Y al siguiente día salió a decir, no, a ver, es que hay muchos lugares, sobre todo allá donde gobierna el PRI y el PAN, hasta la corrige el vato. Ahora, ¿por qué me refiero a la incongruencia? Es dirigente de un partido político que acaba de nacer. ¿Y no cree que este camarón es diputado federal por Morena? Digo, hay nomás para que se eche un quemón. Gana 80 varos de dieta y tiene apoyos de asistencia legislativa por 46,000 pesos y luego de atención ciudadana 29,000 pesos y tiene un aguinaldo de 140,000 pesos. Solamente estamos hablando de uno, y resulta que el PAS, por ser ya partido político nacional, tan solo en lo que resta de 2026 va a recibir 80 millones de pesos solo en lo que resta del año. ya entiende por qué aquellos que avientan la playera azul o tricolor o naranja o amarilla y se ponen el chalequito guinda, les valen 3 hectáreas lo que usted y yo les digamos. Tienen tan cara dura, o sea, no es que no les dé vergüenza, y lloran de la vergüenza, pero se secan las lágrimas con billetes de 1,000. Así es esta clase política nacional. Creo que nos vamos a ir a pausa porque ya andamos sobre tiempo, ¿verdad? Vámonos a pausa y regresamos a la recta final.
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0: 8:52, gracias por toda la información que me están mandando. Efectivamente, vaya que me desconecté el día de ayer. Bueno, aprovecho de una vez para platicarle a detalle. Y gracias a quien me mandó primero el mensaje aclarándome cuando me decían lo del comunicado de la fiscalía. Efectivamente, iba a decir que qué pinche comunicado tan feo, pero pues evidentemente no debo decir ese tipo de palabras al aire. Oiga, es una vergüenza. Digo, de por sí es una vergüenza tener un fiscal como don Razi. En general, todos los fiscales, todos los últimos fiscales que ha tenido Quintana Roo han sido una absoluta vergüenza. Resulta que ahora están diciendo que el vicefiscal de narcomenudeo asesinado ayer sobre la avenida Guayacán en Cancún, que se murió porque lo atropellaron, que había una balacera y que el vato andaba ahí en el mole y que lo atropellan. Hágame el refabrón, cabor. Bueno, a ver, desde 2024 a este vato le habían colgado cualquier cantidad de narcomantas diciéndole que se lo iba a cargar el payaso, hasta que se lo cargó. Pero resulta que Josué Cárdenas Rosales, así se llamaba, fue de las personas que llegaron con Raciel López Salazar desde el estado de Chiapas. Y todavía se indignan cuando uno los señala de que son unos corruptotes, de que están más que vinculados con los malotes. O ya no se acuerdan de la llamada, del audio que se difundió hace mes y medio, donde se señala a este vato, bueno, perdón, se señala que era este vato, hablando con el number one de los del otro lado. Oye, no me estés colgando esa madre, se me va a enojar el uno. O sea, refiriéndose a Raciel. Que no le colgaran narcomantas. Y el otro dice, oye, pero pues me vas a dejar trabajar. Y luego le responde este vato, ¿sabes que conmigo no vas a tener bronca? Nomás no me estés calentando la plaza. Se me va a enojar el uno. Así, bueno, ya descansa en paz. Ya se lo tronaron. Ahora, nomás le voy a dejar otro dato. Y aguas con las pieles de durazno, porque luego pasan el reporte y andan ahí llamando y que, ay, es que no sé qué, ¿de qué se trata? Pues se trata de lo que ahora voy a decir, son unos corruptotes. Y están más que vinculados con los malotes. Bueno, ya no sabe uno cuál es el malo. Porque por lo menos los de aquel lado, pues tienen ciertos códigos. Estos son los que andan traicionando al ciudadano, porque le cobran una nómina y cobran con aquellos. A ver, un recuerdo que a lo mejor a usted ya se le borró de la memoria. Hay un personaje que llegó también con Raciel López Salazar, que es el director de la Policía Ministerial. Se llama Pedro León Toro Peña, para que no digan que uno se los manda a decir. Con nombre y apellido. Pedro León Toro Peña. A los 2 meses de haber asumido el cargo en Quintana Roo, pues le cumplió años la criatura, hombre. Le cumplió años la criatura. Había que hacerle sus 15 años. Sí, fue el que se hizo famoso a nivel nacional porque le contrató nada más y nada menos que a los Tucanes de Tijuana para que le fueran a cantar a la beba. Lo separan del cargo porque se hace un escándalo, se entera, porque si no ni hubiera pasado nada. Lo separan del cargo y a los 3 meses lo vuelven a integrar. Pues, ¿dónde cree que está cobrando ahorita? Tiene el mismo cargo. ¿Y sabe cuál fue la justificación? Dijeron, a ver, lo de los Tucanes fue un regalo de la abuelita. ¿No me querrá adoptar como nieto la señora? Oiga, yo cumple años en noviembre. Digo, ya deje usted los Tucanes, hombre. Pues algo más sencillito. 3 millones de pesos se gastaron solo en el concierto de los Tucanes. Imagínense lo que dieron de cenar. Ahí nomás. Corruptos. Pero bueno, en este caso, aunque muy lamentable, lo único que podemos decir es uno menos. Así nomás, Lorena.
1: Tenemos el mensaje de voz. Vámonos con este mensaje de voz. En un momentito más vamos a escuchar.
2: Hola, Lore y Julián, buenos días.
3: Buenos días.
2: Sí, efectivamente, Julián, ya no hay bagres en la bahía porque ni bagres, ni patos, ni todas las especies que eran endémicas de la bahía, porque los cocodrilos prácticamente han acabado con toda la fauna marina. Y pero el punto es este, lo que quería explicarte, que alguna vez el señor Lemmermeyer, que es el, creo que el procurador de, sí, algo ahí del ambiente del gobierno del estado, decía que no podían reubicar a los cocodrilos porque era su hábitat natural. Totalmente falso, Julián. Falso totalmente. El cocodrilo no es su hábitat natural, la bahía. Que lograron hacer una evolución para tolerar el agua un poco salada, fue otra cosa. Pero tú pregúntale a los nativos, a los que somos nativos de esta ciudad, si hace 40 años había cocodrilos en la bahía. No. Esto por la normatividad de que no se les puede cazar, se saturaron ahí en la boca del río y se empezaban a meter a la bahía. Y por eso han acabado con toda la, pues ahora sí que la fauna, tanto marina como, pues como pájaros y todo eso aquí en la bahía de Chetumal. Saludos.
0: Saludos, pues sí, hombre, Alonso Lemmermeyer es el titular de la Procuraduría de Protección al Ambiente. Desprocuraduría de Desprotección al Ambiente. Pero ¿qué tal en la zona, en la Riviera, allá en la Riviera Maya? Los han señalado a él y a Óscar Rémora. Te dije que se me iba a quedar. Rémora, perdón. De acosar a los hoteleros por cualquier cosa y ya, ya sabe. Allá sí hay lana, aquel sur. Acá no hay ni bagres, dirán. Ya se los acabaron los popodrilos dientes de lote.
1: Dice por acá, Torres, Yañez, Balán, Xiu, Pedro, Pescador, el licenciado Valencia Cardín y muchos más. Coméntalo, dice por acá, de los que quedan.
0: No, de los que se fueron.
1: Los que se fueron.
0: Sí, ajá. Sí, claro, sí.
1: Bueno, pues ahí está. Mensaje de voz.
15: Sí, licenciado Julián, mire, el detalle es que están quitando a la doctora de aquí del pueblo. De Allende, por un, según una acusación falsa de un enfermero pasante. Entonces queremos la intervención de la responsable del Inbienestar de aquí de la Ribera, para que esta doctora no sea removida, porque en realidad es un buen elemento, una buena doctora que atiende muy bien al poblado. Buenos días.
0: Gracias por comunicarse, ahí está el señalamiento. Ojalá que la jurisdicción sanitaria haga lo que tenga que hacer. Porque mire, yo entiendo lo que usted me acaba de decir. Le digo que mi mera patrona fue enfermera 26 años entre Laguna Guerrero y Raudales. Y le hicieron cualquier cantidad de movilizaciones también. E incluso una vez hicieron una protesta acá en la jurisdicción sanitaria. Yo ya sé de esas acusaciones falsas. Y también sé que en la jurisdicción sanitaria, independientemente de la administración y el titular, lo que menos hacen es trabajar. Y luego ante cualquier protesta, pues terminan cediendo a las demandas de 4-5. En este caso, ojalá que se pongan a chambear y primero, que no cambien a la doctora. Segundo, que investiguen bien las acusaciones del enfermero. Porque hay una cosa bien facilita para los responsables de la jurisdicción. Una casa de salud o centro de salud puede funcionar sin enfermero, pero no puede funcionar sin médico. Ojo con eso. ¿Y saben qué? Ya conozco sus procederes. La van a querer reubicar y luego, para que Allende vuelva a tener médico, le va a roncar. Y luego van a andar con la cantaleta de, pues es que ustedes no la quisieron. Estamos viendo cómo contratar, pero ahorita, pues nadie quiere irse para allá. O no podemos contratar, no hay lana. Hay que tenerle un poquito más de amor al trabajo y menos obsesión solamente con la quincena. pónganse a chambear. Saludos a la gente de Allende. Gracias por estar aquí.
1: Para esa persona que dice que fuera morena, ¿ha rechazado los programas sociales? Pregunta. Alito, si fuera morena, ¿dejaría de ser lo que fue? ¿O se despacharía con la cuchara más grande? Un político narco con chaleco es como poner juntos a Bisoño y Pedro Sola. Desde lejos se ve lo que son.
0: Bueno, a los perritos les gusta tu comentario. Pregúntele, mire, oiga, pregúntele a Laida Sansores.
1: Exacto.
0: Hablando de Alito y de Morena y de los priistas, pregúntele a Laida Sansores. Toda su vida fue del PRI. Su papá fue gobernador de Campeche del PRI. Ella, digamos que toda la educación que tuvo la obtuvo gracias y del PRI. Y bueno, luego fue delegada allá en la Ciudad de México ya por el PRD. Ya renunció cuando la primera vez no le dieron la candidatura a la gubernatura de Campeche. Renuncia al PRI. Se va a la Ciudad de México, se junta con Andrés Manuel, que ya había andado también por allá. La hacen delegada y bueno, pues ahora está en Campeche y ya es morena. Pregúnteme o pregúntele si se le quitó lo corrupto.
1: Ya nos vamos.
0: Ay, no manches.
1: Oye, sí, ya llegaron los de Mira y yo también.
0: Bueno, una disculpa. Gracias por estar aquí. Ya andábamos bien. Bueno, yo ya había mandado traer las primeras.
1: Ahora.
0: Porque andamos acá bien. Gracias por hacer de este espacio un espacio a través del cual usted eleve su voz y ojalá que lo escuchen como nos escuchan a nosotros. Gracias por estar aquí. Esta es una propuesta noticiosa de Grupo Sol Comunicaciones. Mañana le seguimos porque hay mucho por platicar de lo que nos duele a usted y a nosotros también, fundamentalmente de la puerta hacia adentro. Yo soy Julián Santiesteban y lo espero mañana a las 7:30, Lorena.
1: Así es, que tengan excelente día. Hasta mañana.
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0: ¿Qué tal, amigos? Muy buenos días. Bienvenidos a una emisión más de su programa Mira Deportiva, que se transmite a través de la frecuencia 97.7 Sol Estéreo. Les saluda con el gusto de siempre su amigo y servidor, Aarón Bautista Pelayo, esta mañana de jueves 23 de julio del 2026. Y como le he dicho en los últimos días, una mañana hermosa y esplendorosa en la ciudad más bella de todo el mundo, Chetumal, Cantina Roo. Pues bien, hoy vamos a tener bastante información local y también temas del ámbito nacional, donde pues ya en este momento, en la etapa 18 del Tour de France, el buen Torito está haciendo lo que tiene que hacer para mantenerse dentro de los primeros tres de la general del Tour francés, la carrera más prestigiada del mundo, en el mundo del ciclismo. Es un gusto y un placer saludar, como siempre, la voz de terciopelo de esta estación, mi queridísima amiga Lorenita López.
1: Bienvenidos a... Muy buenos días, gracias. Bienvenidos a Mira Deportiva en esta mañana de jueves, pero fin de semana ya, 23 de julio de este 2026. Muchas felicidades a los que están cumpliendo años o celebrando algo en especial. Teléfono en cabina 983-83-238-85. Muy buenos días, mi bella Adri.
2: Buenos días, Lore, Aarón. Qué gusto estar con ustedes. La verdad es que siempre amanece uno de buen humor sabiendo que los voy a encontrar en mi mañanita. Así es, gracias. Que un privilegio estar aquí y compartir micrófonos.
0: Pues bien, vamos a meterle de lleno. Y como dice Lore, saludo para los cumpleaños. Yo le mando un abrazo eterno de aquí hasta el infinito y más allá a mi señor padre, que, bueno, pues ya descansa en paz hace algunos años. Hoy es su cumpleaños. Y bueno, maestro de educación física de toda su vida, amante apasionado del deporte. No se podría hablar con él si no te platicaba algo, alguna historia, alguna anécdota de deporte. Gracias a todos los años que tuve la oportunidad de compartir con él y conocer a tantas y tantas figuras legendarias del deporte nacional, local y mundial,

0: Unos días en la ciudad de Cancún. Uh-huh. En aquella selección jugaba Alberto García Aspe, sí. Nacho Ambriz.
1: Sí.
0: Y jugaba Hugo Sánchez.
1: Sí.
0: Y bueno, pues aquí tu servilleta, pues era amante de los domingos, prender la tele temprano porque jugaba el Real Madrid. Uh-huh. Y pues era un mexicano, ¿no? Y un mexicano al que queríamos ver triunfar y meter goles, porque aparte, ¿qué clase de goles metía, no?
1: Chilena.
0: Y soñaba con ver un día a un futbolista de ese nivel. A lo mejor no tocarlo por aquí cerquita, no verlo entrenar, verlo jugar. Y bueno, la concentración del equipo mexicano ya en el Cancún 86, en el estadio Cancún 86, pues tuve esa fortuna de llegar y, siendo muy chaval, estar en la entrevista con el gran Hugo Sánchez, el mejor futbolista mexicano de la historia para muchos, incluyendo tu servilleta. Y ahí, en esas andanzas, también tuve el chance de conocer así de viva mano, en corto, ¿no?, al hijo del tanto. En su momento, en aquellos años, era junto con el Blue Demon las máximas figuras de la lucha libre mexicana. Lo siguen siendo por tradición, ¿no? Ya hay otros jóvenes que también han hecho su propia carrera y han brillado mucho en este deporte del pancracio, pero el hijo del tanto y Blue Demon, pues dos figuras a quienes a lo largo del camino he tenido la oportunidad de conocer y de convivir con ellos, ¿sabes? Y eso es algo que nos, pues que nos llena siempre de orgullo y de satisfacción, el que gracias a esta profesión, a este trabajo hermoso de la comunicación, tengamos las puertas abiertas para poder llegar a muchos lugares. Un abrazo eterno, Juan Bautista Rejar, conocido en el mundo bajo, ahí en el barrio, como Tony Bautista. Así que disfrútalo donde quiera que estés, viejo, pásala chido como tú eres, y no dejes nunca de ser, donde quiera que estés, ese tipo siempre alegre, carismático y lleno de tantas y tantas historias que contar en el fascinante mundo del deporte. Pues vamos a arrancarnos con la información deportiva, que hay tema. Hace un momento, antes de llegar aquí a nuestra casa en Sol Estéreo, agradecido con la infinita oportunidad de estar aquí y de compartir con la audiencia a través de estos micrófonos que llegan a todísimos los rincones del estado y que en comunidades nos escuchan, Lore. Sí. He llegado de repente a la ribera del Río Hondo. Escuché que estaban hablando de Allende. Uh-huh. En Allende he ido a cubrir partidos de finales de la Liga de la Ribera y nos escuchan en Allende, en Xaxam, donde están las Águilas de Xaxam, equipo de softball femenil, que también escucha Mira Deportiva, en Raudales, en El Ingenio Azucarero, y en tantos lugares más. Ya no digamos rumbo Carrillo, Limones, Bacalear, en fin, tantos y tantos lugares que nos escuchan y que realmente, pues para nosotros es un privilegio y un honor el poder llegar a sus hogares a través de esta grandísima señal de Sol Estéreo. Pues bien, antes de entrar aquí, llegaba y te estaba observando la información del Torito. Ahí está, ahorita, en la etapa 18 del Tour de Francia, dándole duro. Es una etapa decisiva, porque hoy las rampas están a todo lo que da. Hoy es prácticamente una ruta de montaña, en donde Isaac del Toro, pues, le sobra estamina, fuerza, voluntad, carácter, y sobre todo, amor propio. Isaac del Toro se mantiene en el tercer lugar de la general, escoltando a Van der Poel y a Pogacar, quien es su gran amigo, su escudero, y incluso ahora hasta su gregario, de repente ayudándole en la búsqueda de que el UAE-TEM estén metidos en el podium del Tour de Francia como 1 y 3 o 1 y 2.
1: Sí.
0: Cosa que puede pasar.
1: Sí.
0: Cosa que puede pasar. No está a nada lejos de Van der Poel, que está en la segunda posición. Y aunque atrás tiene a Paul Seixas, ese francés, que realmente es un gran ciclista, 19 años de edad. Ve cómo la edad en el deporte cada vez va disminuyendo más.
1: Sí.
0: Me refiero a disminuir en cuanto a jóvenes con edad corta, pero con gran talento.
1: Sí.
0: Que pareciera que tienen 25, 26, 27 años ya con una carrera ya sólida.
1: Y con el temple, digamos, para poder estar en esas carreras.
0: Que claro. Este chavo tiene 19 y este Isaac tiene 22.
1: Sí, sí, sí.
0: Y están peleando ellos dos a dos monstruos del ciclismo mundial como Van der Poel y Pogacar, que son de arriba de 25. Bueno, Pogacar tiene 27 años.
1: Sí.
0: Entonces, ¿qué te deja esto, no? ¿Qué te dice que los jóvenes hoy en día están levantando la mano? Aquí estoy, quiero una oportunidad. E Isaac del Toro, Lo está haciendo magníficamente.

0: y aunque tal vez no quedara en el podium en el Tour de Francia, es su primera participación, su primera vez en el Tour Mundial, donde están los mejores pedalistas del mundo, donde el deporte de la fibra y el pedal está presente con todas las máximas estrellas regadas a lo largo de Europa, ecuatorianos que son de tradición en la montaña. Uh-huh. Este Richard Carapaz, que le llaman, es un extraordinario corredor en la montaña y que siempre está metido en las peleas cuando se trata de rutas de altura. A lo mejor en el splinter, en el terreno llano, no es tan efectivo en la montaña, pero lo mismo le pasa a Isaac, ¿sabes? Isaac es un corredor muy bueno en las escaladas. Uh-huh. En la contrarreloj de ahora, de hace un par de días, dio una gran sorpresa.
1: Que no es su fuerte, lo digo.
0: Que no es su fuerte, no es el especialista. No. El especialista es Seixas.
1: Exacto.
2: Así es.
0: Y solamente le sacó 5 segundos.
1: Sí.
0: Siendo el especialista, campeón mundial y campeón olímpico de la contrarreloj, uh-huh, solamente le sacó 5 segundos al mexicano, cuando era la magnífica oportunidad de sacarle un poquito más de margen y acercarse a él en la general, para poderle pelear de lleno la posición en el tercer lugar. Y el día de ayer, en una ruta en donde salen esos días raros, Isaac del Toro se queda con el pelotón y la fuga de 16 ciclistas, uh-huh, se va y le sacan 50 segundos al pelotón. En la fuga estaba Seixas con esos 50 segundos que habían sacado, le daba la vuelta completamente a Isaac del Toro, le dejaba fuera del podium. No se dio cuenta o su equipo no estuvo atento, pero Isaac del Toro fue reponiendo la carrera, se fue metiendo hasta que alcanzó al grupo de la fuga. Y después entró en meta con los 5 segundos de ventaja sobre Seixas.
2: Increíble.
0: Es una jornada que no fue tan gloriosa para Seixas, pero para el Toro, después de haberse quedado rezagado 50 segundos, uh-huh, con su rival directo, definitivamente lo dejaba fuera de toda posibilidad de alcanzar el podio por ahora. Y mira qué manera de reponerse. Física, emocional, mentalmente, este chico está en otra galaxia. Y como dice, estamos comentando, Adri, qué emoción da. Y si se te encuera el chino, cuando los cronistas de otros países se expresan de la carrera en sí general, pero cuando hablan del mexicano, le llaman el extraterrestre mexicano.
2: Sí.
0: ¿Sí? Por la gran actuación que está teniendo, por la gran demostración de pundonor, garra, entrega y coraje a lo largo de cada ruta. Ya van 18. Ya estamos a unos días de que finalice el Tour. Y creo que por primera vez en la historia, un mexicano se va a subir al podium de la general en el Tour de Francia.
1: Porque ahorita está en quinto lugar general, precisamente Isaac del Toro, pero yo creo que con lo que está aventando el campeón de Francia, está proponiendo prácticamente Isaac del Toro, ¿no será que van a trabajar para que vayan el 1-3?
0: O sea, o hasta el 1-2, ¿eh?
1: El 1-2, sí, sí, o el 1-2.
0: Claro. Porque la carrera todavía está en ruta.
1: Exacto, lo puede todavía. Por eso te decía, ¿no será que va a trabajar él para que pueda adelantar Seixas? Que lo trae.
0: Seixas.
1: Así es, lo trae, que bueno, ahora sí que trae una marcación férrea los dos, tanto Isaac del Toro o Torito, con este niño. Yo creo que van a ahora sí trabajar en equipo. Se van al 1-3 o al 1-2, pero de que van, no van a sacar. Fíjate, van a trabajar. Estoy segura para que del Toro suba al podio.
2: Sí, claro.
1: Va a trabajar el equipo, ¿eh? ¿Le conviene al equipo?
2: Sí, no solo de que le convenga al equipo, sino que de pronto durante toda la carrera se ha notado un cambio muy bonito, muy de no solo de estrategia, sino de reconocimiento. Porque tú sí puedes estar dando lo mejor de ti, puedes tener buenos resultados y todo, y aún así permanecer con el objetivo inicial. O sea, lo que nos importa es que Tadej esté y sea nuestro líder y sea el que se sube al podio. Y pues bueno, era el objetivo, la meta al inicio. Pero conforme va avanzando y todo lo que va surgiendo y todo el gran trabajo tan espectacular que está realizando Isaac del Toro, pues obviamente empiezan a cambiar los objetivos para bien del equipo y en reconocimiento a todo ese trabajo. Entonces ya están viendo, vamos a llegar dos al podio, vamos a hacer, sí. ¿Cómo es increíble? Y nos deja fuera con nuestro comentario del inicio, sí, que decíamos, bueno, qué injusto que nada más uno se suba, porque no comprendía, por lo menos yo, muy bien cómo estaba las reglas, ¿no? De qué se establecía, no lo había visto con tanto detenimiento, y verdaderamente es asombroso, es un ejemplo de cómo los equipos se van estructurando y de cómo los equipos van logrando sus propias metas, rompiendo sus propios récords, y eso obligándolos a ser mejores y reconocérselo entre ellos y decir, sí, adelante, vamos, ahora yo te impulso a ti, que la idea era al revés, yo te impulso a ti, tiene toda el alma y el espíritu del deporte en sí. Eso es el deporte.
1: No, y obviamente también el que los va dirigiendo, el dueño de la marca y todo lo demás, el director y todos los que van detrás ahí en el carro. ¿Cómo se llaman los que van detrás en el carro, dándoles apuntes a los?
0: No, es el equipo técnico que tiene que ir con ellos, porque obviamente los van, se llama, mira, ¿cómo el equipo lo va hidratando.
1: Hidratando. El equipo que va hidratando, pero fíjate que cómo van, y sí es cierto, tienes toda la razón, y sigue, pero sigue siendo injusto porque hay que trabajar para alguien, pero que el número uno diga, apuesto por ti, es diferente, porque ya no es el equipo, se te está sí, ahora sí, cobijando el mejor, y lo dijo del Toro, y te lo digo textual, increíble que alguien como Tadej, sí, trabaje para mí, lo dijo del Toro, lo acaba de decir.
2: No, sí, claro, o sea, creo que ellos dos se tienen mucho respeto.
1: Así es.
2: Y se ven orgullosos del trabajo uno del otro, y así cuando tú tienes eso, cuando tú admiras a la persona con la que estás trabajando, cuando tú te puedes ver impulsado, motivado a través de la persona, no solamente por el buen atleta que es, por el buen deportista, sino por los valores que implica esta persona, o sea, el valor del respeto, del reconocimiento, de la justicia, de la entrega, de la fortaleza, de la nacionalidad, de respetar los valores. A Tadej viéndolo emocionado, con una bandera de México enrollada en el cuerpo, lanzándola, abrazándolo a él, cargándolo, da mucho sentido de pertenencia, da mucho respeto, y pues eso obviamente une y hace que el equipo crezca, definitivamente.
1: Sí, sobre todo, fíjate que comentó, me sentía bien tras la caída, pero al final comencé hablando de cómo lo va llevando Tadej a él, sentir dolores en la espalda, en las piernas, en la pierna izquierda, estoy contento de haber peleado por el equipo y haber respetado el plan de carrera, dijo,
2: claro,
1: Isaac del Toro, porque es un plan de carrera.
0: Es que sí, el plan de ruta que llevan ellos para la competencia, yes, realmente te llama mucho la atención, como no, a veces no sabemos bien de todo el ciclismo, no, te quedas así, pero conforme sí, te vas metiendo, sí, al sí, tema, y te vas descubriendo lo maravilloso y lo bonito que es este deporte, primero te quedas con la boca abierta cuando ves el pelotón, ¿no?
1: Sí, claro.
0: La cama de multicolores, porque los trajes están chidísimos. Sí. A mí en lo personal me encantan, están muy bueno, chidos los trajes. Sí. Se ven impresionantes con esos lentes, esos cascos y los colores que,
1: ay,
0: les ponen.
1: Sí, sí.
0: La verdad, se ven muy chido. Cuando los ves que vienen en el pelotón, pues padrísima para la foto, ¿no? Uh-huh. Un día vamos a estar ahí y ahí lo vamos a comentar en vivo, vas a ver.
2: Sí, y, por supuesto.
0: Y cuando están, por ejemplo,
1: me llevas
0: embajadas, sí, cuando están en descenso, ajá, ves cómo inclinan el cuerpo, sí, para agarrar las curvas, sí, no, impresionante, sí, impresionante, llegan a tener velocidades arriba de 60, 65 kilómetros en pura bajada, sí, sí, lo que implica una caída, ¿eh?
1: Sí, claro, por supuesto.
0: Es una caída, es una rotura de Mauser de esas finas, o sea, bastante, no regresas finas por la segunda tanda, ¿no?
2: Porque además el traje es delgadito, o sea, si tú prestas, sí, atención,
0: pegada, pegada,
2: o sea, cuando termina y cuando están así como todos sudados, se les ve, pero no, perfectamente bien así, pegadito, mojado, húmedo, no, no esperas que sea una tela tan, no, delgada,
0: cuando,
2: ¿no?
0: Te dan una caída. Todos los trajes se rompen,
2: sí,
0: completamente.
2: Sí, sí.
0: Se rompe, hemos visto a Tadej en una curva, en una carrera, se salió. ¿Quién sabe cuántos volantines dio? Llegó el equipo técnico detrás de él, le puso una bicicleta, se paró, le echaron ese, el cloruro de tilo para aguantar el dolor. Se montó en la bicicleta.
1: ¿No es que se le veía la pompis?
0: No, manche, toda media nalga traía de fuera.
1: Sí, media.
0: Raspada, ensangrentada, los brazos, el antebrazo, el codo.
2: Sí, es delgadito ese traje.
0: Y el alma dolorida, más no poder.
1: Pues sí.
0: Pero con una voluntad inquebrantable, que regresó y se llevó esa carrera. Pasó la meta primero que todo, después de un soberbio.
2: Wow. Sí, la verdad es que sí es impresionante.
0: Cuando cae y sale el toro, pues es que son caídas.
1: Sí.
0: Neta, es como el costal de papas cuando la porrean, moles. Y si te puedes ver, bien llegar, se le quebró la clavícula completamente.
1: Sí, cierto.
0: Y el toro ese día se aventó para no arrastrar a Poaza.
1: Sí, sí.
0: Él sacrificó, decir, me aviento yo,
1: sí,
0: me llevo el guamazo yo. Pero que Pogacar siga.
1: Sí, claro, pues el equipo.
0: Es el líder del equipo, ¿no? Así lo protegió porque esa es su chamba.
1: Así es.
0: Y Pogacar no lo tira en saco roto, lo espera. Y algo que me gustó mucho, ¿sabes? Y que en muchos reportes no sucede. Cuando cae el segundo de la general en ese momento en el accidente, Jonas Vingegaard, el pelotón completito, le baja el ritmo a toda la velocidad que va. Y se alinean todos en fila y van rodando a un paso lento por respeto al caído, que es uno de los dos que está perdiendo la clasificación general y que el tiempo para ellos es oro molido, es puro. Cuando se entera el pelotón que Vingegaard ya no va a continuar la carrera porque pues se retira por la fractura, entonces retoman la velocidad. Entonces eso es algo muy padre, Adri, que de verdad en los deportes el juego limpio es fundamental.
2: Totalmente, eso estaba pensando ahorita que lo estabas comentando, cuando lo vimos me comentabas eso al respecto y obviamente que sí te deja esa enseñanza de, bueno, sí estamos compitiendo para ganar una medalla, estamos compitiendo obviamente para vencer un récord de equipos por uno mismo, etcétera, pero el respeto que se debe de tener ante todos. Es increíble cómo todos están con esa mentalidad. Y lo mismo pasa con esa caída que estabas comentando de Isaac el Toro. Lo tienen tan adentro de su ADN de que es lo correcto, de que así se llevan a cabo las reglas, así es la forma de conducirse en el ciclismo, así es la forma de mi equipo de reaccionar, que no lo piensas. Tu cuerpo reacciona. Y eso sucede cuando tu ideal, tus objetivos, tu mente, tu cuerpo, tu espíritu, tu proyección están en conexión. Si no, no lo haces, no logras tener ese chip. Ves por salvarte tú, porque esa es una reacción muy humana, normal. O sea, ves el cuidarte tú. No piensas en el equipo, ¿no? O sea, es la reacción primaria. Pero cuando tú ya lo tienes condicionado y eso es un ejercicio aprendido. Entonces, tiene mucho valor en cuestiones de desarrollo humano y de crecimiento, ¿no?
1: Dice por acá, lo más peligroso del equipo de UAE es que tienen dos prospectos a podio. Por lo que los otros equipos tienen que estar más que atentos a qué estrategia implementarán cada día, lo que es sumamente desgastante para los demás equipos, mentalmente muy desgastante, ya que tienen que exigir mucho más para buscar un solo lugar en el podio. Saludos de parte de Don Rafa.
0: Don Rafa, muchas gracias por sus apuntes. Gracias porque hablar de otros deportes, de mira deportiva, es fascinante para una su servilleta. Créame, me gusta hablar de fútbol, pero me gusta mucho más hablar de otros temas también de deporte. Sí, claro. Y que la gente nos comparte sus puntos de vista de deportes como el ciclismo, pues es para mí, la neta, es algo muy bonito, muy chido. Gracias, don Rafa. Y sí, el tema para los demás equipos es que no tienen que ir tras de unos, tienen que ir tras de dos.
1: Exactamente.
0: Y aparte no son dos cualquiera, son dos monstruos de la pista, devorando asfalto día con día, a un ritmo devastador, a un ritmo imponente, y que obviamente, conforme avanza la carrera, mientras avanzan las etapas, estos dos se van comiendo al pelotón carrera tras carrera.
1: Exacto.
0: Entonces, hay que recordar cómo inició este Tour de Francia en la primera fecha, cómo pasaron la meta. Tadej escoltando al toro. Tadej bloqueando a Vingegaard.
1: Sí.
0: Bloqueándolo literalmente. Sí, tú aquí no pasas.
1: Sí.
0: Para que el toro pueda pasar. Y cuando ya Vingegaard se rindió, no pudo más, faltando unos 20 metros para la meta, Del Toro, Tadej se da cuenta que ya Vingegaard ya tiró la toalla, acelera el paso, alcanza Del Toro, se abrazan los dos, pasa la meta primero la rueda Del Toro. Es una imagen impresionante que mucha gente en Francia criticó feamente la prensa francesa.
1: Obviamente.
0: Diciendo que cómo es posible que Tadej le deje ganar al Del Toro, porque fue claramente que lo cuidó. Bueno, es estrategia, es el gusto. Y ¿sabes qué? El llanto de Isaac Del Toro después de que pasa la meta. Pero lo más impresionante fue cuando Tadej, siendo el campeón del mundo, siendo el ciclista que es, siendo la figura de este Tour de Francia en los últimos 5 años.
1: Así es.
0: Lo que ha ganado. Se baja de su bici, se acerca, lo abraza, lo pone de pie, le dice, vamos, estamos en ruta, y lo levanta en brazos, presumiendo al ganador de la primera etapa del Tour de Francia, orgullosamente un mexicano, con el mejor ciclista del mundo, Tadej Pogačar. Esto es digno de comentar y de mencionar, porque aquí en Chetumal hay muchos ciclistas. En Chetumal, en el Bulecas, en la mañana temprano, hay mucha banda que va a hacer ciclismo. Y hay grandes jóvenes que pueden hacer historia. Y hay grandes leyendas también que han dejado una huella indeleble en la historia del deporte chetumaleño, ¿no? Claro. En este deporte de la fibra y el pedal específicamente, hay grandes figuras. Y que pronto vamos a tener aquí, en la sección de leyendas del deporte chetumaleño, que ya estamos armando aquí con la maestra Adriana, que nos está ayudando para dejar todo bien cuadrado. Y a partir del mes de agosto, iniciar con las entrevistas los días miércoles, si Dios quiere, y tenemos chancecito aquí con toda la raza de Sol Estéreo, de dejar una huella indeleble ahora en nuestra audiencia a través de las historias de nuestras figuras del deporte aquí en Chetumal, Lore.
1: Sí, claro, por supuesto, que a lo mejor y no tienen tanto los reflectores porque no se les dio la oportunidad a nivel nacional, porque es una realidad, porque siempre hemos dicho, para todos los deportes se necesita dinero.
0: Claro.
1: Para todos. Dice, profe, buenos días, ayer en las redes dijeron que el ciclista Isaac Del Toro ya vale millones de euros, el grupo Ineos lo quiere comprar para los energéticos.
0: Pues ahorita lo van a querer comprar para todo.
1: Claro.
0: Porque aparte de Isaac Del Toro, tú sabes, Adri, lo
2: que hemos platicado. Pero ¿sabes qué? ¿No? Además, es un chavo súper carismático, que tiene todo que ver. O sea, no solamente es el potencial que está indudable, lo vamos a dejar así como que a un ladito ahorita. O sea, todo eso ya es indiscutible, todo lo que ha logrado. Pero él tiene una energía tan bonita, tiene un carisma tan natural, su temple, muy agradable. Cuando tiene, ¿sabes qué? Este feeling de acercarse a la gente se acerca, se toma foto con él, y es tan humilde, o sea, sientes esa tranquilidad, ese relajamiento de un día estaban ahí tomándole fotos y como que no se le acercaban mucho a la bici y observaba que un joven se le quedaba bien y se le quedaba viendo, ¿no? No, un muchacho ya más grande, una persona grande que estaba así tomándole foto, un video y no sé cuánto, y entonces lo veía que lo observaba tanto y él agarra y se quita las gafas y se las regala, se las entrega. Y el otro se quedaba así como que, ¿cómo? ¿What? Exacto, no lo podía creer. Y entonces extiende la mano, agarra las gafas, se empieza a grabar y dice, no lo puedo creer. Estoy en shock, o sea, jamás había pensado que algo de su equipo se...
0: Tuviera un gesto de ese tamaño.
2: Tuviera un gesto así.
0: Oye, entonces, ¿y sabes cómo convocan cómo llega Isaac Del Toro al UAE?
2: Cuéntanos.
0: A través de una convocatoria en redes sociales.
2: Fíjate.
0: Hicieron una convocatoria en redes sociales. Ellos mandaron sus videos y cómo entrenan y todo. Y de ahí lo llevan en el 2023.
1: ¡Qué increíble! Mira, y el crecimiento en 3 años.
2: Y el poder de las redes sociales, lo que hemos hablado de cómo la tecnología, ¿no?
0: Él cuando Isaac Del Toro ya tiene una carrera oficial.
1: Sí, claro.
0: Él llega a los 15 años.
1: No, pero en 3 años detonar así.
0: Llegó del 23 para acá. La historia de Isaac Del Toro está llena de cosas positivas, de logros interesantes, de logros que parecieron imposibles para un joven. Cierto. Que aparte de todo tuvo una enfermedad crónica con los huesos y que Oye, ¿cómo le hizo el Toro para levantarse de la cama?
1: ¿Quién sabe?
0: Para de la cama al Tour de Francia.
2: Y no es cualquier brinco.
1: Dice por acá, el trabajo principal de un gregario es sacrificarse por su líder de equipo. Su labor oscura consiste en protegerlo del viento, rodando delante de él, controlando el ritmo del pelotón, bloqueando ataques y rivales y yendo al carro del equipo a recoger agua o alimentos para
2: alimentos,
1: el jefe,
2: claro.
1: Para que el jefe de filas llegue a entero al final de la carrera. Ese es un gregario. Un gusto participar con ustedes. Por cierto, no soy don Rafa, el famoso del fútbol en Chetumal. Yo soy jubilado del IMSS. Es don Rafa, bueno, Rafael Durante, ese que nos mandó mensaje, y lo de que significa gregario para la gente que no conocemos muy bien los significados del ciclismo.
0: Rafael Durante, excelente, brother. Gracias, amigo. Súper, excelente. A nosotros nos nutre.
1: Rafael,
0: buena nutre nota. Y que la gente nos comente, sí. Y temas, ya te dije, temas de otros deportes, sí, que realmente pareciera que están olvidados, pero para mí deportiva no están olvidados, al contrario, aquí le vamos a dar voz a todos los deportistas de todas las disciplinas deportivas, el que guste y el que quiera, aquí tienen un espacio para poder platicar de todo lo que sucede en su deporte, porque hay tantos deportes en Quintana Roo y en el mundo, y en Chetumal, por ejemplo, en nuestro municipio, ¿no? Hay atletas que han labrado una historia en el deporte. Hay atletas que mucha gente lo tiene hasta de vecino y no sabe que fulano o fulana ha hecho una gran historia. A nivel, pues, estatal, regional o nacional, ¿no?
1: Sí.
0: Incluso trascendiendo fronteras. Ayer platicaba con unos pasajes en el Tequis. Y estaba platicando de que, ya sabes, ¿no? Que Messi, que Cristiano, que la mentalidad, y que uno viene muy dotado técnicamente, y que el otro se le reconoce que es muy disciplinado y que alcanzó el sueño gracias a su entrega, a su dedicación, y que la pone la vara muy alta Cristiano para todos, porque pues si él pudo a través de entrega y de sacrificio, pues cualquiera puede a través de entrega y sacrificio. Alcanzar otros niveles, a lo mejor claro. No como ese, pero sí hacer que tus sueños sí se hagan realidad a través del trabajo diario y constante, ¿no?
1: Sí.
0: Y pues Messi decía, el amigo, que yo soy team Messi.
1: Sí.
0: Y reconozco, pero también reconozco que el Cristiano es un deportista de otra galaxia. Y tienes razón. Y lo mismo sucede aquí en Quintana Roo. Hay deportistas que no conoce mucha gente. Hay deportistas que hoy día están trascendiendo en deportes y que, bueno, no tienen los reflectores, ¿no? O que las personas que están al corredor o quien lleva sus carreras ahí, o los institutos del deporte estatales, a veces no le dan el impulso y no presumen a sus deportistas. Y te lo digo con conocimiento propio. Mira, en una de las 20 Olimpiadas Nacionales que me tocó cubrir, cada vez que llegaba a un aeropuerto o a un lugar de competencia oficial, algo que me gustaba mucho, me encantaba siempre, sí, era que llegabas y te encontrabas desde que salías, por ejemplo, en Guadalajara.
1: Ajá.
0: Se abre la puerta, la automática de y lo primero que tus ojos veían enfrente era un espectacular
1: de sus atletas,
0: que decía, orgulloso de nuestros campeones. Y tenía la imagen como de 10 deportistas. Todos, ¿sabes de dónde?
1: ¿Dónde?
0: De Guadalajara.
1: De Jalisco.
0: Nativos de su tierra. Claro. Orgullosos de presumir.
1: Como ahorita, ¿no? Están presumidos.
0: Y vas a, por ejemplo, llegamos a lugares, o ibas al centro o al mercado, y de repente en algún restaurante había colgado algún pendón de algún deportista con su foto y un poco de su biografía.
1: Claro.
0: Y entonces tú te quedas viendo y empiezas a leer y dices, ah, chingado, pues aquí tienen a este que es máster en esto, ¿no? Y platicaba yo una historia de un atleta en Quintana Roo, de aquí en Cortito, de la comunidad de Huaypich, Osvaldo Serino, un chavillo que mide como 1.30 de alto y como 1.50 de ancho, ¿no? Un tanquecito de guerra, practicando el canotaje. Fíjate, camotaje.
1: Imagínate, camotaje.
0: O sea, para la brazada, o sea, para la palada. ¿Cómo tendría que hacer para que pudiera tener, pues, velocidad ese bote, ¿no?
1: Estabilidad. Claro.
0: Pierde en una competencia donde él se consideraba que podía ganar medalla. sale y el entrenador le pega la jabonada de su vida.
1: Obvio.
0: Y le dice de todo.
1: Hasta de qué se iba a morir.
0: No, yo estaba a su lado y sentí que me partió el alma. Mis lágrimas me salieron más a mí que a él.
1: Sí, yo creo que sí.
0: De la soberbia regañada que le pegaron. Pero ¿sabes qué?
1: ¿Qué?
0: Cuando ya se iba a ir a la siguiente competencia, a la prueba reina de la velocidad del canotaje, okay, que era la de 200 metros, para los que no saben, el atletismo tiene una prueba, que es la de 100 metros, que dicen que la prueba reina por la velocidad tan explosiva que desarrollan los competidores.
1: Sí, claro.
0: En el canotaje así es. Los 200 metros son los de velocidad pura.
1: Sí.
0: Como en el ciclismo, los splinters, ¿no? Bueno. Y resulta que Osvaldo Cerino, cuando ya está aquí con su botecito allá en el muelle de salida para tomar posición en la pista para agarrar su carril, me acerco yo ahí con mi camarita y como para echarlo, ¿no? Después de las cabonadas que le pegaron hasta yo que iba llorando. Oye, chaparro, le digo, pues echarle ganas, no hay de otra. Y me volteé a ver. Y cuando le vi la mirada y la forma en que me habló,
1: sí,
0: comprendí que esa jabonada que le dieron
1: era necesaria.
0: La ocupaba, ¿sabes?
1: Uh-huh. Sí.
0: Se voltea y me dice, no, Aaron, yo voy a ganar ahorita. No importa que voy a enfrentar a los mejores del país. Yo hoy voy a ganar. Y se enfrentó contra uno de Jalisco, bueno, varios, pero el de Jalisco, que iba en el carril 4, era el campeón nacional, ¿sabes? Osvaldo iba en el 5. Y en el carril 6 iba uno de Baja California, que también era medallista centroamericano y panamericano. Y que medían entre ambos, entre 1.90 y 1.95. Y que Osvaldo le llegaba tantito al hombro, tantito. Imagínate la diferencia de brazada, sí, cuando meten ellos la pala para jalar. Sí. Imagínate.
1: Exacto.
0: La potencia, ¿no?
1: Sí, claro.
2: Chiquitita.
0: Cuando se sube el demonio de Tasmania y entra en acción. Demonio de Waipish, enfundado en su traje rojo con blanco de Quintana Roo. 50 metros les veía la espalda. 100 metros se la seguía viendo. 150 metros. Y no sé si este demonito le entró el quisín demonio por dentro. Y empieza a sacar unas palabras, una velocidad y una potencia que se pone al parejo con estos dos monstruos del canotaje mexicano. Y cuando llegan a la meta, toda la gente que estaba ahí y que estaban viendo la carrera, pues le echaban porras al buen Cerino, porque pues la mera neta, pues no podían creer que pues como el ratoncito Miguelito, ¿no? Y los otros así gigantescos, cruzan la meta. Pero pasando la meta se voltea a Cerino. Del esfuerzo.
1: Claro.
0: Tan grande que hizo. Y los otros dos, meten quemón de aire, en este caso quemón de agua. Y se voltean a rescatar a Cerino.
1: Claro.
0: ¿Y quién ganó? Nadie podía decir quién ganó, porque los botes entraron con centímetros de diferencia. ¿Centímetros?
1: Sí, sí, sí, sí, sí.
0: Cuando lo checan en el photo finish. El demonio de Tasmania de Waipish, que se lleva por unos cuantos centímetros el primer lugar nacional de esa prueba en la pista de Santiago, Nuevo León. Imagínate, sí, qué emoción para quienes tuvimos la oportunidad de verlo.
1: Uh-huh.
0: Y a la hora del podium, ponen tercer lugar abajito, segundo arribita y primero muy arriba, ¿no? Ni estando en el primer lugar lo rebasaba el Cerino. Le sacaba todavía una cabeza.
1: Traía mi estatura por eso.
0: Oye, pero ¿sabes qué? Cuando termina, pues yo me atrevo a decirle, oye, me regalen una foto a los tres, ya sabes que en el podium pues les tomas una foto de su posición.
1: Claro, claro.
0: Y luego les pides que se junten para que se abracen de manera deportiva. Y,
1: sí,
0: y estos dos lo abrazan y entre los dos se empiezan a reír porque voltean a verse, pero ellos sí se ven a ellos. Pero no lo ven a él, ¿no? Porque pues. Y estos dos monstruos del canotaje mexicano,
1: ajá,
0: levantan a los baldos de harina en hombros.
1: Sí, sí.
0: Y entonces, para un servidor ver esa foto, impresionante, porque quienes lo están levantando es como que fuera Renko y Tadej Pogacar levantando del toro.
1: Así es.
0: Algo así.
1: Sí.
0: Entonces, esas son las historias que el deporte te deja siempre y
1: Dime. Y que uno lo tiene que, ahora sí que transmitir así con tus relatos. Pero fíjate que la selección mexicana firmó una sobresaliente actuación de la Copa México, que también tú conoces bastante bien. Clavados 2026, allá en Zapopan, Jalisco. Disputada en el Centro Acuático Metropolitano de Zapopan, Jalisco. Al conquistar 10 medallas, 3 de oro, 4 de plata y 3 de bronce, consolidándose como una de las delegaciones más destacadas del certamen, avalado por el World Aquatic.
0: Y aparte de ese centro acuático, fue creado para los Juegos Panamericanos en el 2011. Uh-huh. Está impresionante, ¿sabes? Es una chulada de instalación deportiva. Ajá. Y se ha convertido en el templo de la natación o de los deportes acuáticos. Uh-huh. Porque ahí se practica polo acuático, natación, clavados, nado sincronizado. Créeme, ese lugar es maravilloso. Es como el Estadio Azteca para el fútbol.
1: Wow.
0: El centro acuático de Guadalajara, en el complejo y, metropolitano en Zapopan. Uh-huh. Es hermoso, precioso. Sí, es un complejo deportivo. ¡Qué envidia! No, ¡qué envidia!
1: Estuvo ahí.
0: Porque aparte del complejo deportivo, uh-huh, la parte de atrás, sí, de ese lugar, uh-huh, es como un bosque. Wow. Y tiene unos carriles para que vayan unos a pedalear, otros para correr, y zonas de camping donde la gente llega, pone sus asados. Es preciosa esa zona metropolitana donde está el centro acuático, porque aparte ahí también están las canchas de tenis, uh-huh, que se hicieron para el Panamericano en aquel 2011. Hay canchas de voleibol, voleibol de playa, voleibol de sala. No, está impresionante. De verdad, ahora sí que te lo puedo decir. Envidia de la buena, Adri, las instalaciones deportivas de Guadalajara, Monterrey, Baja California. Ya quisiéramos una de esas. Fíjate, ocuparon 37 meses para hacer los carriles de la Bicentenario y dicen que invirtieron poco más de 100 millones de pesos. Con esos 100 kilos se aventaban una unidad de esas deportivas, tal vez no como las de ahí, pero sí de muy buena calidad para nuestros deportistas.
2: Sí, fíjate que es impresionante cuando estás en estas instalaciones, porque, es decir, cuando tú vas a competir, así como en el Estadio Azteca, la instalación impone. Y las instalaciones también te permiten tener, sientes esa energía, empiezas a mentalizarte en dónde estás participando, todo lo que conlleva. Entonces es importantísimo para el desarrollo de un atleta el tener esta cercanía, el poder practicar, el poder, vivir la experiencia de entrenar en este tipo de instalaciones. Y pues es fascinante, la verdad, estar viendo todo lo que tienen en otros estados. Y sí, bien lo comentas. Creo que Quintana Roo tiene de por más muchísimos atletas, deportistas que han sido triunfadores y de medallas que merecen y merecemos como ciudadanos unas instalaciones a este nivel.
0: Dignas de alto nivel. Oye, vamos a hacer un corte porque la mera neta, discúlpeme, banda, no nos dimos cuenta que nos chutamos 50 minutos hablando de deporte. Oye, un corte. Vámonos de volar a un corte y retornamos a Mira Deportiva.
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0: Bien amigos, ya estamos de regreso en su programa Mira Deportiva. Y pues bueno, el tiempo pasa volando aquí hablando del fascinante mundo del deporte. Y no puedo permitirme irnos este día sin mencionar que tenemos que tema local muy importante para nosotros. Es algo que me gusta mucho, que la banda aquí pues practica deporte y que las instituciones también lo hagan. Y platicar con mi amigo Jorge Lara, el famoso Tigre, como le llaman, que ahora está en bachilleres, se me mencionaba que pues ya están armando todo para la carrera de aniversario, 46 aniversario del Colegio de Bachilleres, y que ahora en el mes de septiembre, 19 de septiembre, van a hacer la carrera allá en el Bule, partiendo del monumento de Nachi Cocom, ahí en la entradita del muelle fiscal. 5 o 10 kilómetros, hay que prepararse para ver si por lo menos corremos medio, pero sí, hay que ir a disfrutar. Y ¿sabes qué? Me gusta mucho este tipo de eventos, llega toda la banda de la escuela, los chavos participan mucho, y hay muchos equipos de runners en Chetumal, que ha proliferado enormemente, que participan en estos eventos y que le dan una magia increíble. Así que pues, invitamos a toda la banda, próximo 19 de septiembre, la carrera del 46 aniversario del Colegio de Bachilleres. Adri, que seguramente será todo un agasajo.
1: Sí, la verdad es que es memorable que el Colegio de Bachilleres esté haciendo estas cosas. Tiene mucho que ver la cuestión académica con la deportiva, es decir, el desarrollo y el estudio tiene esta integración, este reconocimiento, esta formación de seres humanos, que no nada más es el aprenderte las cuestiones de los libros, las letras, las matemáticas, que sin lugar a dudas son importantes, sino también el tener estos espacios lúdicos, deportivos, en donde se integre y se hace comunidad los maestros, los administrativos, con los alumnos, con la sociedad, con los padres de familia. Incluso he visto que de pronto en el otro carril del bulevar donde no están compitiendo, van los abuelitos con las mascotas, llevan todo, pues ahora sí que el arsenal y las porras de la familia.
0: Sí, van a apoyar a la banda, y también hay que decirlo públicamente, no es tema político, es tema de trabajo, y la verdad es que Jorge ha hecho un buen trabajo desde que llegó al Colegio de Bachilleres. Le encanta el deporte.
1: Le gusta mucho.
0: Le gusta el deporte ráfaga.
1: Él es deportista, sí, ha sido deportista.
0: Juega, claro. Y le encanta toda esta actividad deportiva. Y esto también le da un plus a la institución. Y los chicos participan. Tiene un equipo técnico, equipo humano, que lo ayuda mucho en este tipo de cosas. Y la verdad es que me da gusto que el Colegio de Bachilleres esté, ahora sí, vamos a decirlo de nueva cuenta, resurgiendo como en sus grandes días. Y que lo estén vistiendo no solamente de gloria académica, sino también participando en el mundo del deporte. Así que están invitados para la carrera del 19 de septiembre, ahí en el Monumento a Nachi Cocom, en la entradita del muelle fiscal, para que acompañen a toda la banda del Colegio de Bachilleres en su 46 aniversario. Y en otro tema de información, pues bueno, ayer hubo evento deportivo en el 10 de abril. ¿Cómo estuvo, Adri? Cuéntanos.
1: Súper emotivo, a mí me encanta ver a los niños jugando, me encanta verlos entrenar, me encanta irlos a ver competir, y sin lugar a dudas, pues obviamente los padres de familia, las madres de familia, ahí apoyando a todas las criaturas, es fascinante. Y me llama mucho la atención cómo de pronto, pues, tú como padre, como madre de familia, pues tienes esta encomienda de que tú quieres que tu hijo o tu hija pues esté saludable, que tenga una buena vida, que tenga una vida de calidad, y lo apoyas y lo impulsas y vas y te integras y le echas porras, y mira, ahí dejas toda la, digamos, finura, porque puedes ver a todos los padres de familia gritando, echando porras, te levantas, que si ves que al niño se le quedó el agua a tu lado, cuando volteas y ves ahí el garrafoncito de agua.
0: Flash, papá, ya está en la cancha.
1: Cuando ves, no sabes ni cómo llegó esa mamá o ese papá ahí al lado de su hijo para darle el agua. Entonces,
0: y aparte, lo que tanto ha mencionado Lore siempre, hasta DT se convierten.
1: Sí, es ya increíble.
0: Hasta
1: sí,
0: las mamás que están ahí. ¡Muévete! ¡Cierra el espacio! ¡Ataca! ¡Suelta la pelota!
1: Sí, todo. O sea,
0: La neta,
1: hay comunicación con el árbitro.
0: Ah, sí, claro, fluir, ¿eh?
1: No, o sea, hay una comunicación, interacción con el árbitro, con todo. Pero bueno.
0: Partidazo, aparte partidazos el día de ayer, ¿eh? Partidazos, niños, ¿no?
1: Sí.
0: De categorías del niño cero, la preescolar, la pone.
1: Sí, todo.
0: Chiquillos,
1: hormiguitas.
0: ¿Cómo se entregan en la cancha? Y sí, algunos todavía están muy chiquitos. Sí. Están en la cancha, están platicando con su cuate, ¿eh? Sí. El otro, su cuate, están platicando los dos. Pasa la pelota a su lado y todo el mundo.
1: Está más grande la pelota.
0: ¡Pátala! ¡Pátala! El niño estaba con su cuate platicando y de repente agarra la bola, le hace un quiebra a su cuate. O sea.
1: Está como, sí, está como el. No sé si vieron el en TikTok el niño. Tú te la pachas a él. Y tú te la pachas a él.
2: Sí.
1: Y él se la pacha a él. Y tú corres y metes gol. Ya está.
2: Ya está.
1: Súper regla.
0: Pero qué bonito, qué bonito. Y el trabajo de los entrenadores. También vale la pena mencionar, no es fácil entrenar niños, irlos llevando de la mano. Liga formativa, hay que aclararlo.
1: Sí,
0: Liga formativa, que realmente está haciendo y cumpliendo su función, ¿no?
1: Qué bueno.
0: Y ayer me dio gusto, por ejemplo, en la categoría de niños héroes, el equipo fue León C7, fue el campeón, segundo lugar Tigrillos y Cancún FC fue el tercer lugar en la categoría de niños héroes. En la categoría de hormiga, Cancún FC primer lugar, el equipo de Lagartos, segundo, y Tigrillos de Chetumal, tercero. Este equipo de Lagartos y de Cancún FC, qué partidazos aventaron. La neta, fue el partido que cerró la jornada, ¿eh?
1: Y qué porra.
0: No, y la porra, sí, tiene razón.
1: Qué porra, No,
0: y
1: bueno.
0: Y que termina el partido.
1: Y tiene hasta su música y todo, muy bien, muy
0: ya,
1: bien.
0: Sí, ya define su rola y
1: sí,
0: todo.
1: Sí, sí, sí, tienen su rola.
0: Y en la categoría preescolar, el equipo de Tigrillos fue el campeón, Lagarto segundo lugar y Rayados de Chetumal el tercer lugar. Y ahí estuvieron algunos compas, y tuvo el buen Chepe Candoval, que al final, como siempre lo he dicho, ¿no? Aquí no tratamos temas políticos, pero sí reconocemos el esfuerzo de quienes están tratando de llevar el deporte a buen puerto y ejecutándolo de manera eficaz, ¿no? Y estuvo acompañado de gente también que conoce muy bien, Adri.
1: Sí, sí, sí, la liga me parece que es de Cipina, entonces ahí estaba también Lupita, y pues es muy importante. Cipina tiene una función de estar vigilando y proviendo de la mejor integridad para los niños, las niñas y los jóvenes en el estado de Quintana Roo, y evidentemente el deporte es fundamental para el desarrollo y pues para tener este crecimiento.
0: Y,
1: ¿no?
0: Y mi cuate, el buen Luis Pech, que es el encargado de las ligas infantiles, y el buen Mauricio Osorio, que tiene muchos años trabajando en liga, en formación de ligas, y que es un gran maestro de tenis de mesa, que es otro deporte que mucha gente no lo sabe, pero tenis de mesa ha sido uno de los baluartes en cuanto a temas de Olimpiada Nacional, que le ha dado a Quintana Roo una infinidad de medallas, sobre todo de oro, y atletas seleccionados a Juegos Panamericanos y Centroamericanos, algunos en Chetumal, otros en Cancún. Pero créeme, este deporte del tenis de mesa, conocido como la banda por el ping pong, pero en realidad se llama tenis de mesa, es un deporte increíblemente rápido. Tienes que tener las rodillas bien aceitaditas. Yo juego tenis de mesa y a la primera creo que se me anda zafando la derecha y a la izquierda, pues a ver cómo me queda.
1: Y luego, ¿no? Tu muñeca también muy buena.
0: No, y una velocidad de reacción impresionante. Sí. Parece cualquier cosa. No lo es. Jugar tenis de mesa tiene una complejidad y la verdad, padrísimo el evento de ayer, padrísimo de verdad. El campo, tengo que decirlo también, el terreno de juego luce muy chido, muy bonito. Y qué bueno que le abran. Convirtieron el campo grande, normal, en campo pequeño. Para que la liga, las finales de esta liga, se pudieran jugar ahí. Y la grada, pues repleta de padres de familia, echando porras, platicando con el árbitro así bien, de cariño.
1: Cariñosos.
0: Sí, cariñosos.
1: Sí.
0: Y lo más importante, que no se pierda de vista, es una liga formativa. Sí, termina el partido y los chavitos, a la hora de la premiación, ahí están platicando entre ellos como, ¿qué le ha pasado?
1: No, nada.
0: Solamente es un juego.
1: Y eso
0: es algo que realmente tiene que prevalecer en el deporte, Lore.
2: Sí, claro, por supuesto. En todos.
1: ¿Y sabes qué? Mucha niña.
2: Eso es lo bueno.
1: Mucha niña.
0: Es que como mixto, ¿verdad?
1: Y yo amé que estés viendo a las niñas con su uniforme, ya sabes, de todas unas deportistas y todo. Y unas trenzas fascinantes y unos moñazos, unos moños y todo. Entonces es padrísimo, la verdad, estar viendo cómo la liga es mixta, cómo hay esta integración sin género para participar en un deporte. Y eso es sumamente importante para el desarrollo de las personas.
0: Bueno, amigos de las ligas deportivas, voleibol, básquetbol, tutti frutti, matatena, tiro con arco, clavados. Aquí tenemos un espacio.
1: Sí.
0: Compártanos un poco de su información, de su programación. Vamos a ir a visitarles, vamos a ir a tomar algunas gráficas, hacer unos reels y videos maravillosos, los que hace Adri. Y de verdad, permítanos darle a conocer a todo el pueblo chetumaleño lo que hacen nuestros niños en el mundo del deporte. Adri, un placer tenerte aquí.
1: Muchísimas gracias, nos vemos mañana. Tenga un buen jueves.
0: Mi Lorenita, mi bola terciopelo.
2: Gracias, igualmente, que tengan excelente día hasta mañana.
0: Y no te los olvides, señoras y señores, 97.7 Sol Estéreo, mañana aquí, en Donde Más, en Mira Deportiva.
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0: 10 de la mañana con 16 minutos, 10 con 16. Escuchamos ¿Y qué con José? José ya lo habían solicitado, así que bienvenidos a Joyas del Ayer. Por aquí tengo mensaje, dice Lore, buen día, porfa, la canción de Inolvidable con grupo Los Bríos de Antemano. Muchas gracias, ya está. Y por acá tengo mensaje de voz, por supuesto. Vámonos con los mensajes de voz.
1: Lorenita, Lorenita, buenos días. Te habla tu amigo Guarapo. Lorenita, regálame una cancioncita ya, Lorenita. Regálame una cancioncita ya, Lorenita. Regálame Destino, Destino, pero con Diego Verdaguer y Amanda Miguel. Dale, Lorenita. Gracias, Lorenita, tu amigo Guarapo.
0: Bueno, pues ahí está mi amigo Guarapo. Vámonos con Los Bríos. Esto que se llama Inolvidable llega a Diego Verdaguer, Amanda Miguel. Destino, completamente. Esto es, lo hicieron en el Auditorio Nacional en vivo, cuando estaba don Diego Verdaguer con la señora Amanda Miguel.

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7: Diez de la mañana con 26 minutos, teléfono en cabina 983-83-23885 para que te comuniques con nosotros. Para los mensajes de texto, WhatsApp y voz, el mismo número 983-83-23885, línea directa, mensajes de texto, WhatsApp y voz.
1: Si así lo quieres, ¿qué le voy a hacer?
7: Dice por acá, buenos días, Gloria, ¿podrías poner la canción de Hasta el Fin del Mundo con Pedro Fernández? Muchas gracias por la complacencia, ya está.
1: Quiero llorar.
7: Y bueno, nos pidieron también al señor Juan Gabriel con el tema Ya lo sé que tú te vas. Y este tema está precisamente también en vivo desde el Instituto Nacional de Bellas Artes. Pues nos vamos con Juan Gabriel, Ya lo sé que tú te vas. Y llega Pedro Fernández, Hasta el Fin del Mundo. 10 de la mañana con 27 minutos.

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0: 10:41, los temas que no podamos colocar hoy nos vamos a, en este momento, en este momento nos vamos a teléfono libre. ¿Va que va? Por favor, porque a veces no nos alcanza el tiempo, ¿qué más quisiéramos? Ya está por acá Daniela Romo con Nadie Entiende, saludos para Adri, la belleza de Adri, con mucho gusto, hermosa, ya está. Nadie Entiende de Daniela Romo. Por acá dice que tengo saludos para don Manolito, que me pide el tema de Almohada de José José, ya está también. Vámonos con más, dice que tengo mensaje de voz.
1: Lorenita, muy buenos días.
0: Buenos días.
1: Aquí escuchando tu programación. Lorenita, a ver si es posible por ahí que me puedas complacer con la canción Como tu mujer con Marco Antonio Solís y Paz Vega, si eres tan amable. Un saludo y que tengas un bonito jueves.
0: Bueno, igualmente un bonito jueves. Y bueno, aquí me dice Marco Antonio Solís que se llama Pasión Vega, ¿eh? Así lo presenta Marco Antonio Solís. Y es un concierto completamente, bueno, ya saben, los en vivos. No es de los videos. ¿Qué hacen ellos generalmente para la canción? Dice, buenos días, Lore, una canción por fin, a ver si alcanzo de los, ¿qué? ¿Giovado? ¿Dónde vas, chiquilla? Muchas gracias, bendiciones. Que pases un buen día, bye, bye. Ok, gracias. No, pues no vamos a estar aquí en el turno, pero bueno, muchas gracias. Déjame ver si me si la puedo colocar, si no, nos vamos a despedir con ese, ¿va? Va que va, buscamos los temas, no los tenemos aquí en la programación habitual, con muchísimo gusto. Hola, ¿qué tal? Buenos días, Lore, ¿será que puedas que te alcance el tiempo? Aunque no me alcance, nos los pasamos para la teléfono libre, ¿va que va? Dice, que pongas la melodía Te Amo con Guadalupe Pineda. ¡Ay, sí es cierto! Un exitazo de Pablo Milanés, una excelente joya del ayer, por su atención, sus atenciones, mil gracias, bendecido día, gracias. Está bien, déjamelo, lo buscamos, ¿va que va? Dice, ¿cómo has hecho? Dominico, por favor, atentamente, 321, gracias, saludos. Si no nos alcanza el tiempo, nos vamos con estos temas que me están solicitando para teléfono libre, ¿va que va? Vámonos con Daniela Romo, que se llama Nadie Entiende. Por más, Marco Antonio Solís, con Pasión Vega, Como tu mujer, y cierra este bloque musical José José con Almohada. 10:43.

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10:56, me voy a despedir. Los temas que queden pendientes va para teléfono libre. Y por acá los dejo con ¿Dónde vas, chiquilla? De los Joao. Y nos escuchamos en un ratito, ya ahora, en teléfono libre, pero con los temas que tengo aquí, con la solicitud, ¿ok? Vámonos entonces. 10:56.

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0: 11 de la mañana con 15 minutos, tenemos mensaje de voz y estamos en teléfono libre.
1: Lorenita, Lorenita, tu amigo Guarapo, para teléfono libre, para teléfono libre. Lorenita, ojos azules, ojos azules, Leo, Dan y Amanda Miguel. Gracias, Lorenita, gracias. Bonito jueves. Gracias.
2: Tu amigo Guarapo.

11 de la mañana con 21 minutos y continuamos con más música a través del 97.7 de tu FM, juevesito, rico, sabroso, caluroso, de fin de semana. Prefin de semana, jueves 23 de julio de este 2026. Muchas felicidades a los que están cumpliendo años o celebrando algo en especial. Por acá tengo saludos para Jenny. Good morning, my Lauren. Good morning, my Jenny. A Jen Orchwell dice, buenos días, no necesitas tener todas las respuestas hoy. Solo da el primer paso con fe. Lo demás llegará a su tiempo. Que así sea.

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11 de la mañana con 27 minutos, 11:27. Muy buenos días. Calurosos, ¿verdad que sí? Bendiciones, el Todopoderoso te dé mucha salud. Hazlo, sí, primeramente Dios, lo que usted crea, la salud es primero. Sin salud no hacemos absolutamente nada. Así que muchísimas gracias. Podrías poner es Pirecua, Michoacana, con Marco Antonio Solís, gracias, del TX1303. Bueno, pues vámonos con eso, y también me pidieron la señora Margarita, que nadie sepa ni sufrir, porque luego no nos alcanza el tiempo. 11 de la mañana con 28 minutos.

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1: Once de la mañana con 32 minutos, 11:32, y bueno, nosotros ahora sí que suspendimos tantito este tema de la Sonora de Margarita porque tenemos a nuestros compañeros Miguel Rodríguez, Yasmín Salazar, Lupita y Jorge Durán, que se encuentran allá en Bochito 4 de marzo, por supuesto, con Eric Paolo Martínez, y me comunico directamente con mi compañero Miguel Rodríguez, que nos va a platicar 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
6: 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Así que no se pierdan las transmisiones que Solisterio va a hacer para usted. Y ahorita nos vamos a otro lugar. Así que sigan en sintonía de Solisterio 97.7. ¡Adiós!
1: Bueno, no, no sé si se despidieron, ¿verdad? 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Vámonos con más, y llega la Sonora de Margarita, y esto que es, que nadie sepa mi sufrir.

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4: Once de la mañana con 48 minutos, 11:48. Amiga preciosa, chula de bonita, Adi. Ya programé hace ratito y quedé con José José. Si otra, con gusto, que me dé tiempo. Saludos para Jenny, allá en Orange World, Belice. Y te voy a cambiar el tema. Yo sé que todo, que si es Julián, que si es Los Temerarios, no. Te voy a programar un tema. De el que siempre, antes pedías, ahorita ya no. Yair, llegaste a mi vida. Saludos para Cristelín también allá. Entonces, hermosa, ya la programé, ¿y qué? No seas malita, mándame otro tema para despedir ya prácticamente el espacio. Buenos días, Lore, ¿podrías poner la canción de Mi Bella Genio con Memo Ríos? Saludos. Le voy a preguntar a mi compañera Lulita, si no tendrá ahí alguna palabrita de don Memo Ríos de hace 1990. Nada más y nada menos. Entonces vámonos con este tema de Yair y esto que se llama Llegaste a mi vida. 11 de la mañana con 49 minutos.

11 de la mañana con 58 minutos. Dice, amiga, entonces, ojos en el sol de Janet. Saludos para ti, Lore, y amiga, muchas bendiciones. Gracias, soy Adi, ya está Adi. Saludos también para mi Jenny allá en Orange World, Belice. Gracias, gracias. Dice, saludos al programa, una canción, por favor, de No dejes de quererme con Jenny and the Mexicats. Por supuesto que sí. Después de este tema, yo me despido. Que tengan excelente ya tardecita de jueves, prefin de semana ya. 23 de julio de este 2026. Muchas felicidades a los que están cumpliendo años o celebrando algo en especial. Nos despedimos con Janet, Ojos en el Sol. Luego nos vamos con No dejes de quererme con Jenny and the Mexicats. Todavía tenemos más enlaces, así que excelente tarde. Hasta mañana.

0: 12 del mediodía con 3 minutos y bueno, los compañeros allá se encuentran, Lupita, Jorge, Yasmín y Miguel se encuentran en Chepanda. 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
2: ¡No, que el cliente pida! Lore, está escuchando, Iván. Sí. ¿Cuál quieres?
0: Bueno, no sé. Hay que la que sea que me regale... Obviamente con la agua.
2: No hay. No hay, ¿eh?
0: Pues que la busque. Que la busque.
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0: Yo quiero la charola.
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0: Ah, chihuahuas. Bueno, pues una de la que me quieras regalar, no sé. Hay tanta variedad. Oye.
3: Hay de guaya.
0: De guaya. Oigan.
5: De guaya, esas deliciosas.
2: Ay, la sí. De guaya, muy bien. Bueno.
0: Oye, Miguel, de verdad que se antoja nada más con verlo, con escucharlo. Le pones tantito a lo escarcha, le pones el hielo. Nosotros no tomamos, ¿no? Pero puedes hacer un agua mineral, un agua de no puedo decir la marca, pero bueno, un refresco, ya saben cuál, que empieza con la S. Y qué rica la combinación de guaya con con el agua mineral y con el... Bueno, lo voy a decir, ni modo, ya, es el square. Entonces, pero se antoja, se los juro por Dios que ahorita, no sean malitos, ahí les pago, pero tráiganmelo, por favor, a cabina.
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0: ¿Verdad que
6: el
0: sí?
6: Mike Rodríguez.
0: Ay, sí, mira, de verdad que de ver dan ganas de escucharlo más. 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
6: 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Igual le da un toque así bien delicioso. Ay, ya se me antojó, pero no, con un juguito de naranja.
0: Ándale. Que sí se antoja, la verdad, con
6: el
0: este calor.
6: El agua mineral, que es de mandarina, naranja, y también le da un saborcito. Ahí está, Lore, ya viste el tweet, tanto te gusta.
0: Exactamente, ustedes saben mis gustos. Ay, se los encargo, no importa, ¿aceptan transferencia? 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
6: 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No tengo datos. 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Así que, amigos, pues muchísimas gracias por permitirnos estar aquí con ustedes y pues por invitar a la gente para que venga a probar estas ricas micheladas.
2: Para curarse la cruda o para empezar la fiesta.

0: lugares aquí con más admisiones de nuestros clientes, de nuestros patrocinadores, que pues todavía confían en nosotros, todavía tienen a Sol Estéreo en su corazón y en su radio también. Así que...
1: ¿Qué pasó? Bueno...
0: Gracias. Regresamos a cabina, Lore.
1: Bueno, no sé qué pasó por allá, pero bueno, pues vaya, no es necesario comprar el alcohol, Sí, una michelada con este calor, sí, es riquísimo. Que tengan excelente tarde, cuídense mucho, nos vamos a la pausa. Y ya está con nosotros nuestro compañero Héctor Valdés Maldonado.
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En Sol Estéreo son las 12 con 20 minutos y contaremos con más música. Vamos a escuchar algo del señor Alejandro Sanz, ese tema que lleva por título Mares de Miel, aquí en la onda musical del Caribe.

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15: Ana Paty Peralta y Jim Segura recorren Supermanzana 227. Casa Xibalbá sigue su curso y pide modificaciones en su proceso. Jimmy Segura, en su actividad de territorio, visitará y se compromete con habitantes de Cantún-Nilquín. Quintana Roo, entre las 15 entidades con las peores vialidades. Inflación mantiene en la lona economía de Quintana Roo. En Chetumal, la búsqueda de la silla presidencial se disputa entre hombre y mujer. Esto y más aquí en Informativo 13.
16: Son exactamente la 1:02. ¿Cómo están? Bienvenidos, muy buenas tardes. Qué grato y qué placer saludarles a través de esta tu frecuencia, Sol Estéreo 97.7, arrancando ya casi un fin de semana más a través de Informativo 13. Como siempre, en cabina, en controles técnicos, déjenme saludo a Héctor Legallo Maldonado. Ya llegó Lorinita López. ¿Cómo estás? Excelente fin de casi fin de semana.
17: Prefin de semana ya, jueves 23.
16: Ya se fue.
17: ¿Ya se fue?
16: Despídalo con un beso, porque ya no vuelve. Ya esto ya no vuelve. Ya estamos así que un pie, como que la mitad, ¿no? Aquí es México y aquí es Estados Unidos.
17: No, más bien, ¿no? ¿Un pie en la quincena y un pie en la otra?
16: No, todavía falta.
17: ¿8 días?
16: 8 días, ¿no? Me vi ahora cuando por primera vez llegamos a este suelo bendito llamado Quintana Roo y nos fuimos a la zona libre.
17: Ajá.
16: Y ya ves que está la, que por cierto ya no está la placa.
17: ¿De qué?
16: Que decía, aquí empieza México y aquí termina Belice. Y llegamos. ¿Nunca te tomaste la foto en el puente?
17: No me gusta la foto.
16: Estoy en un pie en México y estoy en un pie en Belice.
17: No.
16: ¿Tú, hermano, alguna vez te tomaste la foto? Era obligado el pasar ahí en el puente de Belice, que por cierto lo están remodelando y ya vi unas fotos también. Está quedando más o menos.
17: Qué bueno, qué bueno, qué bueno.
16: En esa inversión, porque es el tramo donde, bueno, se conjuga Belice y México, y donde la manera de hacer negocio, del comercio también, pues hoy puede apoyar y generar una economía que no está muy buena de este lado. Hoy es Santos de Zaida, ya escuchamos a Lorenita. Hoy es Santos de Gerundina, de Brígida, de Basilio, de Juan, de Casiano, de Juana y de Valeriano. Hoy es el Día Mundial de las Ballenas, Lore, y el Día de los Delfines, qué bonito. Nunca te toca.
17: ¿Qué me volteas? Voy ballena, Lore. Y yo que pensé que estaba a dieta. Yo pensé que ya había bajado de peso y me dice ballena.
18: ¿Cuál es la ballena, Lore?
17: ¿Cuál es la ballena, Lore?
16: Dije, hoy es Día Mundial de las Ballenas, Lore. Ay, y de los delfines, ¿nunca te tocó nadar con delfines? Oh,
17: ¿en Cozumel?
16: Sí, en Cozumel.
17: No nadar, vimos delfines en Cozumel.
16: No, en la época, cuando estaban los delfinarios en Majagual, ¡uy, oh, qué delicia!
17: ¡Ay!
16: ¡Qué delicia! El ir y bañarse y disfrutar ese formato tan importante que es en primera, sostener, te dejaban acariciar. Se me fueron una vez los lentes, se me cayeron los lentes.
17: Cosa rara de ti, que no pierdas lentes. Sí.
16: Pero yo dije, ya fue. Dije, ya se quedaron. Y con un... esos silbatitos que traían, señalaron. ¿Y qué crees?
17: Te entregaron los lentes los delfines.
16: El delfín sacó el lente.
17: Sí, ya me imagino, estaban entrenados.
16: De verdad.
17: Te botaban los lentes, te encontraban los lentes. No, yo nada más los vi cuando iban allá en Cozumel.
16: Que si entro ya
17: me no tocó sabe. Verlos, ¿eh?
16: No. Qué bonito.
17: Nadar con ellos no. Y con la ballena mía menos.
16: En cautiverio. Liberen a Willy, una de las películas. Películas claves de ballenas es Liberen a Willy, ¿no? ¿Cuál más? La ballena asesina.
2: Moby Dick.
16: Cachalote. A ver si el público puede interactuar con nosotros, que ya que estamos tocando el tema de ballenas, alguna película, ¿no? De ballenas.
17: No, la verdad que no, ¿eh? Mil disculpas.
16: No, pregunto, pregunto al público tan hermoso.
17: Nada más vi la de la abogada Wu, que ella tenía autismo y precisamente las ballenas eran parte de su comunicación. Entonces imagínate tú, ya la comunicación con las ballenas.
16: Sí.
17: Claro. No, créemelo. O sea, es una historia, ¿verdad? Pero pues eran las únicas ballenas que vi yo en la tele.
16: Y son tan inteligentes que probablemente rebasa la capacidad del ser humano la ballena, ¿eh? Es muy inteligente.
17: Ya me llamó inteligente, ¿viste? Aparte de ballena, inteligente.
16: Aparte son muy bonitas también.
17: No, ya no lo compongas, amigo.
16: Y los delfines. Y te entregaban una foto así con... cuando ibas a Majagual, te entregaban un disco con todas las fotografías que te tomaban durante ese recorrido. Sí. Y
17: mira que fui a Majagual y nunca...
16: Sí, todavía conservo las fotos ahí.
17: Me imagino, tú que eres pateperro.
16: Sí.
2: El último pez del océano.
17: El último
16: pez. El pez sierra.
17: El delfín. Es el
16: último pez que llega a su casa. El pez sierra.
17: La va llena.
16: La va llena. Hoy decíamos, es importante hacer referencia. Fíjese, le vamos a comentar. ¿Te acuerdas el caso de Xibalbá? De hecho, ya te escuchamos ahí en los titulares. Se está dando un giro importante y los abogados quieren cambiar el chip, porque mientras uno está en la cárcel, mientras uno está en el Cerelac, otro la está disfrutando. Porque, bueno, es un caso que no era tan usual y este caso conmocionó a todo México. Cuando el tema del caso de el crematorio de Canes.
17: Perdón, pero qué necesidad de meterte en tantos problemas de lo que tú anunciabas, de lo que tú decías, a sabiendas que en México ya era delito, que nada más una falla como pasó, te ibas a meter en problemas. Oye, qué necesidad, si la gente confió, ya te ibas a caer, amigo. No,
16: ya la...
17: Sí, vi que te fuiste. Ya sabes quién. Ya sabes quién. ¿Qué necesidad cuando la ley ya protege a los animalitos? ¿Qué necesidad de meterte en tantos problemas? Y cobrabas por eso. O sea, no logro entender, aún sabiendas de todo lo que ya hay para la protección animal, te atrevas a hacer eso. No entiendo. Y por eso están las consecuencias.
16: Ahí están las consecuencias. Otro de los temas también, y mucha gente que nos sigue, bueno, en el caso de un servidor a través de MR, que ahí usted puede entrar a la página MR Comunicaciones y se puede enterar de todo lo que acontece también. Hacemos ahí la manera de también compartir y externar punto de vista con la ciudadanía y de que demos a conocer temas importantes de lo que sucede a nivel nacional, local. Ahí búsquenos, sí, dele manito. ¿Cómo decíamos ayer?
17: Dedito arriba, like.
16: Pulgarcito arriba, like. Dele like a la página, es MR Comunicaciones. MR Comunicaciones está en un cuadro rojo con azul. Y también a través de nuestra página, que es Sol 97.7. Sol 97.7. ¿Qué pasó con Google? ¿Cuánto es la multa?
17: Ay, la Unión Europea ha impuesto multa récord de 890 millones de euros a Google por infringir la ley.
16: Sí. ¿Cuánto?
17: 890 millones de euros.
16: Tiene eso y más.
17: ¿En serio? ¿Qué tú crees que le sobre?
16: Sí, Google tiene eso y más. Bueno, hablando de tecnología, Francia ya emitió un decreto. Qué bueno. ¿Sí o no?
17: Bueno.
16: La neta, qué bueno.
17: Qué lo platicábamos hace, ¿qué? ¿Tres meses?
16: Hace como 3 meses, ¿no?
17: Más o menos.
16: Que pudiera haber, no mano dura, pero sí una responsabilidad como medio que presta el servicio, y como padre también, y como una sociedad y como un gobierno que hoy, lejos de querer hacer burros a los chavos y de tenerlos en la tecnología, ya le quité el teléfono ahorita a Mateo, que aquí estuvo, aquí está, hoy me acompaña Mateo, el Fiu Fiu.
17: El Fiu Fiu.
16: Ahí está con Chris. Los dos niños más hermosos que tenemos aquí en la oficina el día de hoy.
17: La neta.
16: Decíamos, es que es importante que podamos nosotros como padres empezar, Lore, empezar a tener mano dura. Francia dijo, 15 años para abajo, nadie de esa edad puede tener redes sociales.
17: Así es.
16: Mateo ya está TikTok, tío. Y ahí me está escuchando. Y le digo, a ver...
17: la mayoría de... ¿Quién regula esta cosa?
16: Platicábamos. Y si cuando te das de alta dices, ah, pues tengo tanto...
17: Tengo 18 años. A ver, manda tu identificación oficial. Ya deberían de pedir estas plataformas.
16: Así como hacen las plataformas de préstamo.
17: Como hacen las plataformas de préstamo.
16: Te escanean y te dicen, a ver. Oiga, como que usted no salió muy claro. Quítese los lentes. Y,
17: sí.
16: Biométrico.
17: Biométrico, exactamente.
16: Pudiera ser, de verdad. Sí. Y yo sería el primero en decir que bueno, que en México... todos los de 15 años para abajo no pudieran tener acceso a estas benditas plataformas digitales que hoy son en beneficio para muchos, pero también son en deterioro para una clase estudiantil y para una mayoría de jóvenes que hoy todo le hace la pasada en el teléfono.
17: Sí, es que Francia aprobó una ley histórica que prohíbe el uso de redes sociales a los menores de 15 años. El Parlamento ratificó la medida para proteger la salud mental de los jóvenes, convirtiendo al país en el primero de la Unión Europea en aplicar este veto. El 1 de septiembre del 2026, los menores de 15 años ya no podrán abrir cuentas nuevas. 1 de enero del 2027, las plataformas tendrán que cerrar por completo las cuentas existentes de los menores de 15 años. Obligación, obligación.
16: Excelente.
17: Multas a empresas, las compañías dueñas de las aplicaciones deberán verificar la edad de los usuarios o enfrentar castigos severos. Ni los niños ni los padres recibirán multas, pero sí las empresas.
16: Las empresas que son las que nos dan esta plataforma, llámese TikTok, ¿qué más?
17: Instagram, WhatsApp, hasta
16: YouTube.
17: Hasta eso, todas.
16: Mire, y me está escuchando Mateo. Mateo y Shakina en la casa tienen restringido YouTube.
17: Sí,
16: ellos tienen YouTube Kids. El YouTube normal no puede haber porque tiene, tiene código. Y es que papá brinca, patalea, no ves ciertas cuestiones que hoy pudieran ir en decremento, efectivamente, a ese crecimiento que hoy se está perdiendo.
17: Claro,
16: emocionalmente los estamos dañando.
17: Sí.
16: Ojalá y nuestros flamantes senadores y diputados hoy puedan
17: que
16: converger.
17: Copian todo, que copian todo.
16: ¿A poco?
17: No, claro.
16: No, sí, no es copian. Que hoy amanecí con que voy a regular esto, ¿no? Copian y pegan.
17: Sí, copian y pegan, acuérdate que hasta con los puntos y comas.
16: Ah, sí, esa era una mujer que dijo, por lo menos quítale el garabato, ¿no?
17: Sí, mínimo. Sí.
16: Bueno, ojalá y puedan legislar en torno a esta plataforma, o estas plataformas que hoy, decíamos, mantienen en un estado mental no muy bueno a la chica o al chico que hoy todo el día quiere estar en el teléfono.
17: Así es.
16: O en la tablet.
17: Sí.
16: Que bueno, ojalá, a ver si ahora sí.
17: Menores de 15 ganó.
16: Que estos diputados chapulines que andan por aquí, porque los senadores que hoy nada más dicen sí, no, que tienen mayoría, pues pudieran tomar en cuenta y esa referencia que es muy buena que está haciendo Francia.
17: Claro, por supuesto. Ninguna redes sociales, Si eres menor de
16: edad. ¿Estás a favor?
17: Ah, sí, por supuesto.
16: Yo a favor. Mucho. Héctor, ¿a favor? A favor, dice Héctor.
17: No, es que la verdad sí.
16: Mi sector, yo ni hijos tengo.
17: Exacto.
16: No.
17: Pues bueno. Hasta menores de
2: 12.
17: Es que ya los de los.
16: De 12 en adelante, dice Héctor.
17: Es que son.
16: No, los chavos. Los chavos de ahora, de 11, 12, te mueven el teléfono como un hacker.
2: De 12 para abajo.
16: De verdad. Bueno, vamos a iniciar
17: 14.
16: Con. ¿Mande?
17: De, bueno, que te seas menores de 15. 14, 11 meses con.
2: Menores de 12.
17: Pues es que no sabemos también de cómo sean tan allá, porque aquí tenemos otra manera de ver las redes sociales.
16: Otra cultura.
17: Exactamente.
16: Otra cultura. Bueno, vámonos a lo que será el clima. Hay una nota que de verdad va a levantar ámpula y vamos a pisar callos. Hay 15 entidades en nuestro país en las cuales vialidades o calles, sinónimo de, hoy están para llorar.

0: federativas con las peores condiciones viales, ¿a quién crees?
1: ¿A quién tener?
0: Tienes la esfera de cristal.
1: Sí, tengo aquí mi escaleta.
0: Te iba a decir bruja, la adivinaste. Sí, también.
1: Mira, entre ballena, ¿viste, Héctor? Entre ballena y bruja, mañana no llego al... tú no vas a estar mañana.
0: ¿Quién no viene mañana?
1: Él,
0: descanso. No viene mañana.
1: Sí, hoy es tu descanso, Héctor. Sí. Hoy no ve, no se te ocurra pararte aquí en la nadie, porque es tu descanso. No,
0: hoy con mis hermanos, muchas 24 horas a todos los que están en sintonía perfecta de Informativo 13.
1: ¿Qué?
0: ¿Vámonos al clima?
1: Sí, por favor.
0: ¿Qué nos separa el día de hoy?
1: Vas a escuchar.
0: Vamos.
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1: Tres horas, 1:15 p.m. Nos vamos a un recorrido por la República Mexicana. A través del clima, el ingreso de humedad del Mar Caribe ocasionará cielo parcialmente nublado durante el transcurso del día, lluvias con intervalos de chubascos y actividad eléctrica. Ambiente caluroso a muy caluroso, viento con rachas de 40 km/h, principalmente sobre las zonas de costa del estado. Para Otompe Blanco, cielo parcialmente nublado, poca probabilidad de lluvias. Viento del noreste y este de 15 a 25 km/h, con rachas más fuertes. Temperatura máxima, 35 °C. Temperatura mínima para mañana, 26 °C. Ambiente caluroso. Sensación térmica, 38 °C. La entidad registrará este jueves condiciones de inestabilidad atmosférica que favorecerán intervalos de chubascos con actividad eléctrica. Debido al ingreso de humedad y la influencia de canales de baja presión sobre el sureste del país, informó el Servicio Meteorológico Nacional. A pesar de las lluvias, continuará el ambiente caluroso y bochornoso en gran parte del estado. El organismo prevé intervalos de chubascos de entre 5 y 25 milímetros, acompañados de descargas eléctricas en distintas regiones del estado, condiciones que podrían generar encharcamientos en zonas urbanas y complicaciones momentáneas en la circulación.
0: El tiempo a tiempo aquí a través de Sol Estéreo 97.7. 1:17 p.m. Nos vamos a la pausa. Entraremos de regreso con toda la descarga informativa.
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0: entre que si se cae y no se cae, bueno, ya estamos, ya estamos. Es que se junta jazz. Que por cierto, sí te entregaron el...
1: Ah, está bien rico, gracias.
0: El preparado de...
1: Nada más comí una guaya, porque ya tenía que entrar.
0: Fuimos a un negocio en estos recorridos que está realizando Sol Stereo, que es ir y visitar y hacer controles remotos desde los negocios participantes, y nos fuimos a las...
1: Micheladas.
0: Sí. Y qué rico. Ahí me van a ver ahí preparándome una de
1: con Squirt. Cuando yo te dice, me antojó.
0: Qué barbaridad. Muy ricas, ¿eh?
1: Y ahorita ya.
0: Que son sin alcohol, claro.
1: No, claro, nosotros no. Te voy a comprar ese refresco.
0: Sí, sí. Está muy riquísimo.
1: Voy a tomar total.
0: Mi chipanda.
1: Sí.
0: Qué delicioso. De verdad, qué delicioso.
1: Gracias.
0: Bueno, el expediente judicial derivado del fraude del crematorio clandestino de mascotas Xibalbá continúa activo ante las autoridades jurisdiccionales de la capital. La defensa legal del imputado Guillermo Alejandro Llana Barrete mantiene sus gestiones para solicitar el cambio de medida cautelar y modificaciones en los plazos de la investigación complementaria en busca de afrontar el proceso fuera de prisión preventiva. Llana Barrete fue vinculado, recordemos, a proceso tras descubrirse la simulación de incineraciones de animales domésticos y el abandono de restos en predios baldíos. Caso que derivó en acusaciones por fraude, posibles delitos contra la salud pública y reformas en el Congreso local para sancionar la malversación de estos restos animales. Por otro lado, al concluir el periodo obligatorio establecido por la ley, la defensa de las familias afectadas por el crematorio Xibalbá buscará que Briseida N. sea reingresada a prisión tras haber recibido previamente el beneficio de prisión domiciliaria. A pesar de que los procedimientos avanzan en sus respectivas etapas procesales, se calcula que las sentencias definitivas se podrían demorar hasta año y medio, debido a que se trata de un hecho, y le platicábamos, este es un hecho histórico, es un hecho que se había dado y fue una nota a nivel nacional. El representante legal ha detallado que buscarán el retorno de la imputada al Centro de Reinserción Social. La mujer es señalada como presunta responsable del delito de fraude en agravio de decenas de propietarios de mascotas. La imputada había obtenido el beneficio de arraigo domiciliario por lactancia mediante la resolución de un juez. Sin embargo, dado que el plazo legal de 6 meses ha fenecido, en los próximos días se ingresará el recurso correspondiente para revertir dicha medida.
1: Tres horas, 1:26. Y mira, estamos hablando de sugerencia para ti. Sí, siento. Vaya y cómprelo, pero no con alcohol, por favor.
0: Bueno, es que hay algunos que sí lo pueden tomar, pero nosotros, tú y yo, no podemos. Nosotros.
1: ¿Tú puedes?
0: Ayer. Es más, quiere ver cómo lo prepararon.
1: ¿Sabes cómo me dice? Sí, claro. No, sí, claro.
0: Mi compa Gallo sí puede.
1: Aguanta.
0: No. ¿Dónde puede ver toda esta transmisión? Mira. Sol 97.7. Ahí le están preparando.
1: Velo.
0: Sol 97.7, entra y puede ver el video de lo que le estamos platicando, porque dirá usted, ¿qué es eso de mi chipanda? Bueno, es...
1: Está rica. Así que para este calor, bien vale la pena. Vámonos con más información, por supuesto, con el objetivo de atender una de las demandas más sentidas de la población quintanarroense. El diputado Renán Sánchez Tajonar y la presidenta municipal Estefanía Mercado han manifestado su compromiso conjunto para impulsar gestiones y destinar recursos orientados a consolidar un servicio de salud público digno, eficiente y de calidad en el estado. Ambos liderazgos coincidieron que la atención médica no debe ser un privilegio, sino un derecho garantizado con infraestructura adecuada, abasto suficiente de medicamentos y el personal especializado en los centros de salud y hospitales de la región. Al visitar la Clínica Municipal Salud Sin Tanto Choro, ubicada en la colonia Sacilja, donde constataron el funcionamiento del modelo de atención médica gratuita impulsado por el Ayuntamiento de Playa del Carmen. Recorrieron las instalaciones, dialogaron con usuarios y personal médico y conocieron los avances de este programa, financiado con recursos propios del municipio para acercar servicios de salud gratuitos, oportunos y de calidad a las familias playenses. La suma de voluntades entre el ámbito legislativo y el gobierno municipal busca agilizar la gestión de proyectos de inversión en salud, así como supervisar el correcto funcionamiento de las instalaciones médicas existentes, mientras que desde el Congreso del Estado se busca respaldar el presupuesto destinado al rubro de bienestar social a nivel municipal. Se prioriza el mantenimiento y la operatividad de los módulos de atención primaria. Salud sin tanto choro.
0: Salud, qué frase, ¿no? A ver, sin tanto choro. Nosotros priorizamos la salud y en esta mancuerna Renán Sánchez Tajonar y Estefanía Mercado. Vimos las imágenes y videos hoy pugnando porque estos centros de salud puedan en primera instancia contar con todo el equipo necesario, con el medicamento y la atención que se requiere. Esto allá en Playa del Carmen, no es aquí en Chetumal,
1: no, en Playa.
0: Ellos anduvieron haciendo este recorrido por Playa del Carmen, constatando que los nosocomios tengan todo lo que su salud necesita. Y quien también anda en actividad, pues es Gino Segura. El senador con licencia Gino Segura trasladó la estrategia territorial de Morena hasta Cantunilquín. Ahí sostuvo encuentros directos con militantes y ciudadanos para reforzar la organización del movimiento y escuchar las principales demandas de la población. Como parte de su recorrido por los municipios del estado, Segura resaltó la importancia de mantener un contacto permanente con la gente para consolidar el proyecto de la Cuarta Transformación en el estado. La jornada forma parte de estos recorridos del legislador para mantener, ¿sí?, caminos y sobre todo cercanía ciudadana, recabar peticiones sobre infraestructuras, caminos a cosechas, apoyo a los servicios públicos. Se comprometió a encauzar estas solicitudes desde la Cámara Alta y ante los diferentes órdenes de gobierno. Segura reafirmó su compromiso de seguir caminando junto a la ciudadanía, atendiendo estas necesidades y construyendo un Quintana Roo más justo, en línea con los principios impulsados por la presidenta Claudia Sheinbaum y la gobernadora Mara Lezama. Esto fue allá en Cantunilquín, Lore. Pero luego se fue nuevamente a hacer campaña a la Supermanzana 2027. Andaba allí con
1: Ana Paty, ¿no?, Peralta. La aspirante a la Coordinación Estatal de la Defensa de la Transformación y la Soberanía Nacional en Quintana Roo, Ana Paty Peralta, recorrió el día de ayer la Supermanzana 227 de Cancún junto con el también aspirante Eugenio Gino Segura Vázquez, donde sostuvieron un encuentro con militantes y simpatizantes de Morena. Durante la caminata, ambos entregaron ejemplares del periódico Regeneración y dialogaron con vecinos de la colonia, quienes expusieron sus inquietudes y reconocieron las obras realizadas en la zona. El recorrido concluyó en el Parque de los Gemelos, donde Ana Paty Peralta encabezó una asamblea informativa en la que destacó los avances del movimiento y llamó a fortalecer la unidad, la organización y el trabajo territorial rumbo al proceso interno de Morena. Por su parte, Gino Segura señaló que la cercanía con la ciudadanía y la organización de las colonias son fundamentales para consolidar los principios del movimiento en Quintana Roo. Ana Paty Peralta reiteró que continuará realizando recorridos por distintos municipios del estado para mantener el contacto directo con la militancia y escuchar las inquietudes de la población.
0: Contacto directo, escuchar toda la problemática de la militancia, y van juntos, ¿eh?
1: Sí.
0: Ana Paty con Gino. Después de esta foto que vimos donde el órgano de los y las suspirantes se tomaron la foto para salir en una placa en la cual decíamos, Arián de Montiel dijo por parte de Gino una cosa y por parte de Rafa Marín otra. Y ¿sabes quién fue el que se llevó un poquito así como que
1: la palmadita?
0: La palmadita, Rafa Marín. Rafa Marín le dijo, no, ahí lo conocemos desde años, ¿no? Como que dijo, ven. Y el otro, no tuvo más palabras que decir. Tranquilo, tranquilo, Jarocho, con esa belleza no te metas. ¿Sabes dónde? De Lore.
1: Ah, yo pensaba que de Ana Paty.
0: Es corazoncito, mira, Lore. Dice, hablando de lo de el tema de que algunas películas de ballenas, sí, Orca, la ballena asesina, lo ¿sí? comentamos, pero solamente esa, esa telenovela.
1: ¿Película?
0: Esa película, ¿no? Pinocchio. No.
1: No, pero pues ahí. Sí, también.
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1: Madre santa.
0: Solo faltó López.
1: Sigue arroba, por favor.
0: Sigue arroba.
1: Bueno, pero. Ahí está. Malo.
0: Sí, se presta. Ahí está Héctor también, ya echándote carrilla.
1: Ya no lo quiero.
0: Es jueves, ya mañana
1: no
0: llega.
1: No, ya no lo quiero.
0: Vámonos a la pausa, vamos a regresar porque ya empiezan a caer, decíamos, parte de los titulares y ya empiezan a caer mensajes. Oye, y
1: no es que iba a decir, va, llena.
0: ¿Qué lo dijo? Digo. Yo. Debemos exigir calles, así como la pista del aeropuerto, que están así de bien mantenidas, para que seamos y tengamos la calidad que ellos exigen. Oh, qué bueno, ¿no?
1: Fíjate que ni me he dado cuenta.
0: ¿El aeropuerto?
1: Yo nada más jalo.
0: La vez que fuimos, había unos medios parches, pues obviamente son de los mantenimientos que se le da. Pero así que diga, uy, qué bruto.
1: Ni tampoco el Benito Juárez de México. Ahí sí te puedo decir porque nos quedamos mucho tiempo por la pista.
0: Parches. ¿Cómo se dice?
1: ¿Sabes?
0: Remendado, ¿no?
1: Sabes que sí está bonito el AIFA. Ese sí, no manches.
0: A ver, oye, y de tanto defensor, ¿de qué están defendiendo la cuarta T? Son simples candidatos. ¿Para qué ponerles tanto bluff, no? Simplemente andan caminando. Dijimos hace rato, y que nos llama mucho la atención, de que dos sí vayan juntos y que pues nada más ellos deciden en su momento sacar esta nota informativa. Y platicamos de lo que dijo Arietta Montiel, que es la presidenta de Morena, sí, a nivel federal, que dijo.
1: Y qué bonito también que hagan esa mancuerna entre Ana y Gino, ¿no?
0: ¿No te gustaría que mejor fueran los tres?
1: Pues de preferencia los cuatro o cinco, los que estén ahí.
0: Ay, sí, me falta uno.
1: Sí, te falta una. Una. Sí. Entonces, cuatro o cinco ahí que vayan, tres por un lado, dos por, y luego se invierten así, como hacemos.
0: No, faltan dos.
1: Sí, faltan dos. No, son cinco, ¿qué no? Sí. Era la otra chava.
0: Esa es la del verde.
1: La del verde, Rafa y Maribel, ¿no?
0: Maribel, faltan
1: tres.
0: Maribel.
1: Y luego Gino y Ana, cinco.
0: Son cinco.
1: Bueno, pues que vayan faltan cinco, tres, ¿no? Pero por eso te decía, si no se pueden, se van tres.
0: Entonces sería padre, ¿no? Que los cinco para, sí, a ver, para ahorrar gasolina y para que todos en su momento puedan constatar que traen bajo el morral estas o estos cinco aspirantes, uh-huh, puedan ir al mismo lugar.
1: Sí, verdad.
0: A ver, así bueno, que de qué lado más que la iguana.
1: Sería bueno. ¿No?
0: Esa dupla es para hacerle manita de puerca a don Rafa. ¿Pudiera ser? Es válida la opinión. Y aquí nos los manda este amigo o amiga con terminación 2338 y le damos total cobertura, ¿no? Lo cierto es de que pues cada quien tiene su corazoncito.
1: Claro.
0: Cada quien jala agua para su molino y ya el público dirá en su momento a quién quieren que le levante la mano. Hermano Gallo, la 1:35, pausa, volvemos.
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0: Pero son las 1:39 PM, vámonos con más información, por supuesto, y es que Quintana Roo, dentro de las 15 entidades con las peores vialidades, ¿será Chetumal nada más? ¿O todo Quintana Roo? Digo, pregunto yo, porque lo que nos toca en la capital, Dios santo, está para llorar. Quintana Roo ha sido ubicado dentro de las 15 entidades federativas con las peores condiciones vialitarias del país, según datos derivados de evaluaciones de servicios públicos e infraestructura urbana del INEGI. La acumulación de baches, el desgaste prematuro de carpetas asfálticas por condiciones climáticas y el déficit en obras de repavimentación integral mantienen a las calles y avenidas del estado entre los servicios urbanos peores evaluados por la ciudadanía. Conductores particulares, comerciantes y prestadores del transporte público consideraron que, aunque se han registrado algunas mejoras en arterias principales, la mayoría de las vías de circulación permanecen en malas condiciones. La encuesta nacional de la calidad de impacto gubernamental, elaborada por el INEGI, determinó que solo el 14.7% de la población mayor de 18 años considera que las calles y avenidas de las zonas urbanas están en buen estado. En el apartado de satisfacción con la infraestructura vial, Quintana Roo ocupó el lugar 13º, con 22.4% por debajo del promedio nacional del 23.7%, mientras que Guanajuato encabezó la lista con 30.8%. Así que bueno, dentro de las 15 entidades con las peores vialidades.
1: Se quedó callado. No, es que estoy tratando de recordar alguna de las menos peor, como dice la gente. Porque tiro por viaje, en algunos lugares parecen cráter.
0: Sí.
1: De verdad, es inverosímil poder decirle a usted que no es cierto, que la neta, el INEGI se está manchando con estos números. Pero no.
0: No, INEGI.
1: Es la realidad de una institución que hoy ha puesto el dedo sobre la llaga. Y que sigue dando números, no solamente a nivel, que lo que nos interesa a nivel Quintana Roo, es a nivel nacional. Y dentro de ello, pues no estamos bien parados.
0: No.
1: Y me van a decir, ¿cómo vas a estar bien parado si el piso no está parejo, no?
0: Literal.
1: Sí, claro.
0: Literal.
1: Porque de verdad, baches por donde quieran. Bueno, y sea eso, ¿qué decías ayer? Ayer decías, ¿qué? Somos la ciudad más cara.
0: Una de las ciudades más caras. Sí.
1: El incremento sostenido en los precios de los insumos básicos, transporte y servicios mantiene bajo presión el bolsillo de las tarifas, para variar, aquí en nuestro estado. Ahí va otro dato, y son datos del INEGI también. De acuerdo con los indicadores más recientes del Instituto Nacional de Estadística y Geografía, como que algo le van a hacer al INEGI. Oye, ¿cuándo te lo estoy diciendo?
0: Sí, yo también.
1: Vamos a hacer algo para que ya operarla, porque pues esta se nos está saliendo del huacal.
0: Así es.
1: La entidad continúa registrando una de las tasas de inflación más elevadas del país, impactando principalmente a los núcleos urbanos de Chetumal y de Cancún. A diferencia de la tendencia nacional, donde la inflación ha mostrado ligeras desaceleraciones, Quintana Roo resiente el sobrecosto logístico de insularismo de insumos, el encarecimiento de la canasta alimentaria y la alta demanda del sector servicio, lo que merma el poder adquisitivo de la población local. De acuerdo con el reporte del Índice Nacional de Precios del Consumidor, acumuló un incremento en nuestro estado del 1.46% de enero al mes pasado. No obstante, las familias que perciben más de 6 salarios mínimos resintieron el mayor impacto inflacionario al promediar un alza de 1.68 en sus gastos, impulsada por un incremento de 5.96 en seguros y del 5.63 en bebidas alcohólicas y tabaco. A este panorama macroeconómico se suma el reporte oficial sobre las líneas de precio actualizado al 13 de julio de este mes, el cual expone que la inflación general anualizada del país se ubicó en 3.4%. El documento revela que las líneas de pobreza extrema por ingresos referentes al costo mensual de la canasta alimentaria fijaron un umbral de 1.967.3 pesos para el ámbito rural y de 2.553.37 pesos para las zonas urbanas. Y hoy decíamos, mientras más ganas, más gastas, Lore.
0: Sí, por supuesto. Y esta inflación que mantiene la en la lona nuestra economía, Dios mío, es que sí, no. Y fíjate, por más que uno quiere, ahorita iniciamos con que faltan 8 días para la quincena.
1: Para la quincena.
0: Es que nosotros somos de quincena. En la capital somos de quincena. Pagas y Dios mío, terminas rezando o lo que tú creas o lo que no sé, implorando. Porque de verdad los gastos son muy fuertes en nuestra capital. Ya no es tan fácil tener. ¿Qué vamos a comer hoy? Pues lo que haya, mano. Mijos, lo que haya. Si hay huevo, ya le hicimos. Con frijoles y arroz, tal vez. Porque sí está muy caro. Vas a comprar carne de res, carne de puerco, las verduras. No puedes comer una. Darte ese lujo como lo hacíamos antiguamente.
1: Sí.
0: Ahorita sí. Nuestra capital es una de las más caras, por supuesto. Lo traemos del centro de la República Mexicana. El diésel ya subió. Entonces, todo esto, Miguel, va encareciendo. Y ya no hay. Decía, no, un plato de la salud, un plato del buen comer. Porque ahorita comes lo que hay, amigo. Lo que haya, ya no te das. Hoy vamos a comer carne de res, vamos a hacer unas albóndigas, vamos a hacer un pollito de caldito.
1: Un pucherito.
0: Ya no te puedo. Ah, no, hombre, el
1: puchero. El puchero de tres carnes, ¿no?
0: Exacto.
1: Ahora, si bien te va, pollo. Es puchero, pero sin carne.
0: Anda. Ándale, el puchero es ese. El puchero es. Estás enojado, quieres de eso. Así. Hoy que vamos a comer, de verdad. Y es que decíamos nosotros que si es el empresario, no, amigo, somos todos. La verdad, aquí nos
1: todos
0: golpea más.
1: Todos estamos metidos en esta canasta.
0: Pues ayer lo platicábamos.
1: Que es una canasta que nos duele, es una canasta que nos preocupa y es una canasta que nos lleva al estrés, al grado de que en algunas de las ocasiones puede llevarnos a quitarnos la vida. Estábamos platicando, hablando de quitar la vida, de un profesor que lo señalaron con casos de abuso o de acoso escolar.
0: Sexual.
1: ¿A dónde llevó este tema? A quitarse la vida.
0: Azcapotzalco, Estado de México, creo, si no me equivoco. Azcapotzalco. Sí.
1: Es el tema que genera hoy el famoso estrés.
0: Sí.
1: El mal silencioso del siglo XX.
0: Y fíjate que ¿por qué? Porque obviamente decía él en su grabación, pues, todo lo que conlleva un proceso legal. ¿Hasta dónde puede uno
1: aguantar
0: este tipo de situación? Nosotros no podemos
1: de injuria, jugar porque de señalamientos,
0: no podemos también estar
1: de casos legales y demás,
0: porque pues tanto tiene derecho la muchacha en como interpuso la denuncia, como a él también a dar su versión.
1: Él es culpable hasta que se le demuestre todo lo contrario.
0: Entonces es inocente hasta que se le entonces él da su versión.
1: Sí.
0: Lastimosamente y lamentablemente toma una decisión porque no confía
1: en el actuar
0: de la ley. Sí. Y es verdad, si tienes dinero, no, hombre, no pasa nada, pásele por acá, vaya por allá, los mejores buffets de abogados, tienes la lana, puedes salir, puedes todo. No, dependiendo del delito, también hay que ser honestos. Pero pues no confió en la ley y tomó una lamentable decisión.
1: Una decisión que para él en su momento fue
0: la única
1: salida. Así lamentablemente es debido a estos casos de estrés que hoy se vive y dice, ay, man. Son la 1:48, oigan, nos dicen aquí en cabina, con terminación 23:41, aquí la capital está para jugar golf, sí.
0: ¿Ah, sí?
1: En alguna ocasión lo dije, traemos la pelotita y el bastón y vamos a jugarle. Ajá. Porque aquí hay hoyo en 8, hay demasiados.
0: Demasiadas.
1: Hay demasiadas. Hasta cocodrilos hay, ¿no? Habría que ver los indicadores para Chetumal, empleo, sueldo y promedio, porque ya hay empobrecimiento inexplicable. Pues no que dicen que hoy estamos mejor que mañana, ¿no?
0: ¿En casa de quién, amigo?
1: No, es que hoy, dependiendo con el cristal con que se vean las cosas,
0: ¿por eso?
1: Y en la posición en la cual se encuentren, puede tener un planteamiento diferente o distinto.
0: Claro.
1: La economía en la zona rural es deplorable. Y mire, hablo de todo. Y eso que hay la cosecha.
0: Sí, claro.
1: Que hoy también les cuesta mucho el poder sacar todo ese producto porque si no se les echa a perder.
0: Así es.
1: Y no genera esa economía, no echa a andar esa maquinaria que pueda generar la economía para la gente que vive en esas zonas rurales.
0: Uh-huh.
1: Imagínense, ahí están las cosas, en una ciudad como esta, que simple y sencillamente no somos turística y que todo es caro, ¿A dónde los va a llevar?
0: Y todo se compra.
1: Y todo es...
0: Comprado. Porque en el rancho dicen, ay, es que no hay que comer, pero ahí andan las gallinitas, sí. Ahí anda el borreguito, ahí anda el cerdito.
1: Ahí tienes el tomate.
0: Pato, el guajolote o el pavo.
1: Gordo, gordo, gordo.
0: Síguele.
1: No, dije gordo, gordo, volteas a ver acá.
0: Sí, volteas a ver a Héctor.
1: Mi hermano, nosotros vamos a la pausa.
0: Vámonos. Pero antes de la pausa le platico esto. 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

0: Solamente 7 minutos nos separan de las 2 de la tarde. Hay un tema que hoy por la mañana se daba a conocer el fallecimiento de un personaje de la Fiscalía contra el Narcotráfico, allí en Cancún.
1: Sí.
0: Lo balacearon.
1: Ayer.
0: Uh-huh. Y hoy por la mañana empezó a circular esta información. Y mire, en torno a ello, en torno a lo que se está viviendo, Quintana Roo está en alerta por un caso también que sucede, que pasó allá en Yucatán. Las corporaciones de seguridad e inteligencia del estado de Quintana Roo se mantienen en estrecha vigilancia y comunicación con autoridades federales luego de que la Fiscalía General de la República confirmara el aseguramiento y posterior destrucción de más de 1,000 pastillas de fentanilo en el vecino estado de Yucatán. Aunque la incautación de la dosis ocurrió en territorio yucateco mediante diversos operativos federales, la cercanía geográfica y la constante interconexión que se tiene en la carretera en la península ha activado los protocolos preventivos en los filtros de acceso a nuestro estado para vigilar el posible trasiego regional de opioides sintético. La Fiscalía General de la República, a través de la Fiscalía Federal de Yucatán, incineraron 1,077 pastillas de fentanilo, asegurados en la entidad, las cuales formaban parte de diversas carpetas de investigación. El cargamento del opioide sintético fue trasladado desde la sede de la Fiscalía General de la República en Mérida hasta las instalaciones de una empresa privada que se especializa en el tratamiento y disposición final de sustancias químicas, ubicada en el municipio de Tenango, Estado de México, donde se llevó a cabo este procedimiento. Las mesas de seguridad regionales han reiterado el llamado a la denuncia anónima y mantendrán operativos permanentes en los accesos peninsulares para frenar la distribución de este tipo de narcóticos en la entidad. Estamos cerca, no es tanta, del lado de Cancún, para allá 2 horas y media. Uh-huh. Entonces, la vigilancia y el cerco que se da, porque estos ya ponen en jaque este trasiego de este opioide, más de 1,073 pastillas. Estamos hablando de fentanilo.
1: Sí.
0: ¿Por dónde cruza? ¿Dónde va? ¿De dónde viene? ¿A dónde se la llevan? Hoy, por la cercanía, puede ser un factor importante para que pueda llegar tanto a Campeche como a Quintana Roo.
1: ¿Vas tú o voy yo?
2: Es que fíjate, estamos aquí platicando de esto del fentanilo. Mira, para todo hay.
1: Y por donde quiera se mueve.
2: Desgraciadamente, en esto que tú decías, pues también en la parte norte de nuestro estado, pues el turismo.
0: El fácil consumo,
2: amigo. La forma de mover el fentanilo, la forma de mover no nada más el fentanilo, sino la droga en sí. Porque, por supuesto, ¿cuántos millones de turistas nos llegan? Y uno que otro, pues, que tiene problemas con las adicciones. Y si ven la oportunidad, ay, amigo, ¿tú crees que la van a
0: hacer? La necesidad genera una oportunidad hoy de poder... incrementar la venta de estas pastillas. Jarocho, ¿qué crees? Fueron mis hermanos rumbo a Mérida, la capital de Chetumal. No hay nada. Se fueron a Mérida. No hay nada para presumir. Los de Ciudad del Carmen, Campeche. Los que vieron ayer que les comentaban de que porque hay muchos comercios cerrados. Sí, afortunadamente. Qué bueno que tienen la oportunidad por la cercanía, decíamos, en los estados vecinos, Campeche y Yucatán, y hoy puedan también en ese sistema poder visitar otros estados.
1: Así es, bueno, vámonos con la información antes de despedir el espacio.
0: ¿Hombre o mujer? A ver,
1: platícame. ¿Hombre o mujer? Mujer.
0: ¿Sí?
1: Yo creo que es mujer otra vez. En Chetumal, la búsqueda de la silla presidencial se disputa entre un hombre y una mujer. En Otompe Blanco, la sucesión ya comenzó, mientras que públicamente todos hablan de unidad, transformación y respeto a los tiempos. Por debajo de la mesa empiezan a moverse las piezas de una disputa que, salvo una sorpresa, amenaza en concentrarse en dos nombres: Luis Gamero Barranco y Elda Shish Ewan. Saulo Aguilar Bernés mantiene aspiraciones. Ángel Rivero Palomo aparece en algunas mediciones. David Hernández Solís conserva presencia partidista. Alejandro Alamilla Villanueva, Nabil El Jure y otros personajes buscan espacio. Y es que Luis Gamero no necesita anunciar todos los días que quiere ser presidente municipal. Desde la Secretaría General del Ayuntamiento ocupa una de las posiciones políticas más importantes de la administración de Yensuni Martínez y cuenta con algo que ningún aspirante debería subestimar: conocimiento de la estructura municipal, colonias, comunidades rurales, liderazgos, operadores y buena parte de quienes participan en la movilización política de Otompe Blanco pasan directamente o indirectamente por la Secretaría General. Pero Gamero carga una mochila que sus adversarios seguramente intentarán abrir cuando llegue el momento de las definiciones, precisamente aquel antecedente de violencia política de género. La Secretaría de Educación es una de las dependencias con mayor presencia territorial del gobierno del estado y la mantiene permanentemente en contacto con docentes, trabajadores, padres de familias y comunidades. No es una posición menor, pero con los maestros tiene ciertos descalabros. Tampoco es una improvisada electoralmente, ya que fue diputada local y posiblemente ganó una diputación federal del distrito número 2. Si la distribución de género determina que la capital corresponde a una mujer, buena parte de la batalla terminaría antes de comenzar. Gamero podría tener más bien estructura, reconocimiento y números, pero simplemente no entraría en la ecuación. Elda, por el contrario, quedaría colocada frente a un escenario extraordinariamente favorable. Mientras Morena comienza a consumir energía en su propia sucesión, Lidia Rojas Fabro tiene una ventaja. Movimiento Ciudadano tiene en ella uno de los perfiles naturales para competir nuevamente por la capital y seguramente estará observando cada golpe. Una ruptura entre Gamero y Elda sería música para los oídos de la oposición, porque el verdadero peligro para Morena no es necesariamente que sea MC, que crezca 10 puntos, sino pues la batalla que tiene entre
0: la batalla campal dentro de
1: ambos.
0: En estos meses pudiera ya finiquitar, que por eso decía, traen ahí el

0: el tema para poder sacarlo en cualquier momento, ¿no? Y según lo que dice el partido, de que van a vigilar y que van a investigar todo, pues eso lo puede atorar. En ese caso, se pudiera ir limpia, en caso de mujer, pues el de Ashish, quien le dejó la silla a Maribel, que por cierto ya la soltó, porque ahora quiere... Pues por acá me dice,
1: saludos a mi buen amigo Julián Santisteban.
0: Saludos, que mi querido dijo hermano.
1: Ya nos dijo quién. Sí. Mañana lo platica él. Él es bueno, muy ¿cómo? Bueno para eso.
0: Hay ciertas probabilidades dentro del argot y dentro del ajedrez político. Ajá. Que iremos conociendo cómo se va desmarallando el tema. Si bien es cierto, acuérdense, estos son nombres que hoy en su momento están en la palestra, pero también juega un papel importante quien hoy está en la silla gubernamental, que pueda decir, hey, ¿qué pasó?
1: Exacto. Dijera a Julián en la mañana, no queremos hablar de política, ¿verdad, sí, Julián? Pero bueno,
0: ¿a dónde van? Sí. ¿A dónde si aquí van? Mando yo en el estado, ¿no? Que pudiera ser también un referente para mover y cambiar nombres y posiciones dentro de la política.
1: Así es.
0: Nos vamos. Ya nos vamos. Son las 2:02. Héctor Gallito Maldonado, se quedan con mi hermano con buena música y hoy tenemos reggae todavía. Lorenita y un servidor, nos vemos y nos escuchamos el mañana. Día de mañana.
1: Hasta mañana.

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0: Ya son las 2 de la tarde con 18 minutos aquí en Sol Estéreo Chetumal.
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0: Bienvenidas, bienvenidos a este espacio reguecito.
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0: Como cada día.
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0: De lunes a jueves. Vibra a las 2 de la tarde.
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0: Estamos escuchando las mejores rolas de este género musical.
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0: Por supuesto. ¿Qué puedes pedir? La tuya. Solicítala al 983-83-23885. Si quieres escuchar alguna en especial. De tu preferencia. Alguna que hayas recordado. Quizá te levantaste tarareando. Alguna de esas rolitas de reggae. Conocida o no muy conocida. Podrías compartirla también aquí con la audiencia que nos está acompañando. Toda la familia del 97.7. Toda esa banda que le encanta el reggae, música para la mente, para el cuerpo y para el alma. 83-83-23-88-85 desde el Caribe Roots, Caribe Mexicano. Queda contigo tu amigo servidor Héctor Luis Maldonado. Aquí voy a estar acompañándote hasta las 4 de la tarde. Bueno, un poquito más. Por ahí tengo también el espacio de las movidas. Lo más guapachoso. Para bailar el cumbia, la cumbia, lo que es merengue, la salsa, bachata, entre otros ritmos. Pero bueno, ahorita estamos con el reguecito, un poquito de rock, un poquito de ska. Más tarde llegan las gruperísimas también, para a quien le guste el género regional mexicano. Pues ahí vamos a estar compartiendo mucha música a través del número que tenemos en cabina para ti. Te lo recuerdo, ahí va de una vez.
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0: Para que lo apuntes y apenas estás llegando. 983-83-23885. Buena tarde, gallo. Calurosa tarde, bro.

0: Sí están sabrosos. Esos rayos solares. Sí, reportándome, porfa, pon calla de Bob Marley. Porfa, gracias, bro. Es buen Monkey Bone. Compañeros, Monkey Bone. Toda mi gente presente en esta tarde de jueves besito.
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0: Buena

0: Buenas tardes, buenas tardes. Los escuchamos, saludotes allá en cabina. Los escuchamos aquí en la tortillería ubicada en Andrés, entre Bugambilias, todos los días. Porfa, pónganme una canción. Se llama Con Música Romántica, por favor, Pancho Barraza. Porfa, acá aquí para todos los que trabajamos aquí en la tortillería, porfa. Dale.
1: La voy a apuntar y con esa vamos a iniciar el espacio de las gruperísimas. Pero ahorita estamos con el reguecito.
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1: puse. Si quieren alguna que sea de reggae, repito. Pero yo se las pongo.
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1: 83-83-238-85. Activado. Y hasta aquí el rey. Paz, descanse, Bob Marley. Con eso que se llama Calla. Cuando son

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0: Ya son las 2 con 27 minutos, 2 de la tarde, 27 minutos. Aquí en Sol Estéreo Chetumal. El número activo es 983-83-238-85. Si quieres alguna de estas rolas de reggae, ya te la sabes. Recibo tu mensaje al 983-83-238-85. Te leo. Y por acá también te puedo escuchar, ¿cómo no? A través de las notas de voz, como estas.
1: Gallito.
0: Ah, la gallina.
1: Te mando un beso, te mando saludos, gallito. Estoy muy contenta, yo quiero pedir la mía, gallito. Okay. A ver si me la das. Toma, gallito.
0: Claro que sí, gallita, pídeme, ¿cuál quieres? ¿Cuál te doy, gallinita?
1: Te quiero mucho, gallito, te quiero, pero de pensador, posición pensador, con rodillas a la tierra.
0: Así te vas a poner, gallina.
2: Vibra positiva.
0: Como si estuviera en los Emiratos Árabes Unidos.
2: Vibra positiva para todo.
0: ¿Verdad?
2: ¿Qué
0: pasó?
1: Oye, gallito, tú sabes, gallito, ¿qué le dijo una silla a otra silla, gallito? ¿Cuándo has visto que las sillas hablen?
2: Y yo.
0: Malditas drogas, esa gallina.
2: Y yo.
0: ya dejó pelón ese árbol de guarumo. Ay, gallina, ¿qué vamos a hacer contigo?
2: Iba para toda mi gente.
0: Sí, gallito, estoy muy enojado. Mi vecino salió repitón y yo no puedo ser así. Se la pasa repite y repite lo que yo hago o digo. No tiene ideas propias, prefiere repetir. ¿Qué puedes hacer con eso? ¿Qué podrías hacer? ¿Quieres ayudarlo? Seguro que quieres ayudarlo. A lo mejor tiene un problema en su cabeza. No sé si. ¿Lo vas a ayudar? Es mi 4-1 favorito. Sí, ya empezó a recalar toda la bola de 4-1. Saludos de tu Miami número 1. Me estoy achicharrando con este sol.
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0: Miami es una de mis fundas. ¿Qué pasó?
3: ¿Qué pasó, mi Rooster?
0: ¿Qué rollo,
3: aquí sacándote el miércoles? Ah, no es miércoles, ¿verdad?
0: ¡Malditas drogas!
3: Nada, voy aquí en la rampla, en la nave, y tengo ganas de escuchar una rolita así bien chida, ¿no? Ponte ahí una de Patrón, Bob Marley, I Shot to Sherry.
0: Okay.
3: Porfas, mi Rooster.
0: Ya está.
3: Gracias.
0: Ya estuvo. Vamos a mandarle un saludo a Don Juan. Me dicen que anda ahí chambeando arduamente, rudamente en la gasolinera. Está aquí cerca de la radio.
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0: Aquí cerquita de las instalaciones. Ahí está Don Juan escuchando Sol Estéreo. Saludos.

0: camino.
1: A ver, por acá tengo más mensajitos. Si todo te saldrá mejor, ya es perdido. Me dieron al piste en vez de alimento, gallito. con razón, gallinita. Ahora entiendo todo. Al rato te voy a dar un gusanito, gallinita. Te lo has ganado. A ver, por acá dice, esa gallina se metió toda la mata de hierba. Buena. Hierba buena a picotazos. O ya se pasó de consumir mucha lactosa.
0: Vibra positiva.
1: Esa gallipaba.
0: Vibra positiva
1: para. No creo.
0: Mi gente en
1: hierba. No tiene llenadera. ¿Qué tal, gallito? Acá echando el ron, el bule con un buen six. Ay, ay, ay, como debe ser. Tú sí sabes. Y la botana. Vaya a ser mal. Sí, sí, tienen que llevar botana eso. Ay, para que pongas un buen reggae, reggae. Sidney Anthony Weather Pumpe. Anthony Weather. Ok, por acá. Fofo, ¿qué pasó? Fofo, ¿qué rollo? ¿Qué rollo?
2: Escuché en la radio, hoy es el día del pez. De hay mucho pez en la bahía, el pescuezoño, el pescuezón, el pescado, el pezonudo. Escuché mal o entendí mal, pues es día del pez, ¿no? No,
1: día del pez, día de la ballena. ¿Dónde escuchaste que es día del pez?
0: Día de
1: la ballena.
0: Sabes muy bien que soy un tipo honesto, pero hay veces que
1: la ballena no es un pez, es un mamífero.
0: Controlar.
1: Ay, ay, qué mamífero. Estuvo tu comentario. Ay, a ver, ya se antojó ese Six con unos cueritos de caracol de botana. Ay, ay, ay. Un pez. Ahí está, mi estimado Fofo. Pez coloyo. Sí, faltó también el famoso cotuano también. Bueno, 83-83-238-85. Número para tu mensaje, 983-83-238-85. Ya son las 2:34.

0: tardes, mi buen Héctor El Gallo Maldonado.
1: ¿Qué onda, Manolito?
0: Aquí escuchándote en este jueves caluroso. Compláceme con la canción de Matador de los Fabulosos Cadillac. De antemano, muchas gracias, saludos cordiales, un gran abrazo y que Dios bendiga tu ser. Un saludo al Club de las Mariposas Locas. Vámonos, échale recio, mi buen Gallo Maldonado. Te escucha con mucho gusto y agrado tu amigo Manuelito Rodríguez. Gracias, totales. Ay, me la arrancas.
1: ¿Cómo?
0: Una masa así, gallinita, y me la arrancas.
1: Ah, toda la hierba. Todas las que sí, las gallinas también comen hierba, es verdad. Toda la hierba buena.
2: Toda mi gente.
1: Esa gallina. Ay, dile a la gallina que quema mucho el sol con ese chiste. Anda feliz la gallina. Anda contenta. Y eso, que hoy no hubo mañanero. Pero anda contenta. ¿Por qué será? ¿Quién será que está en ese gallinero? Ha sido muy sospechoso de esto. ¿Por qué está tan contenta? Haciendo chistes de gallina. No voy a decir que se metió otra vez. Desgraciado gallo ese. Otro gallo. Un gallipavo.
3: No hubo mañanero porque te vas conmigo pisoteándome, gallito, acuérdate. Pero esas compas también quieres que se te los pisotee.
1: No te pases, lanza. Ya cállate, gallina, neta. Ya cállate. Ponte a hacer algo productivo, desgraciada. Ponte a limpiar ese gallinero.
2: Si te va para toda mi gente.
1: Gallito, no le pongas su canción a Manuelito Rodríguez, ya que no mandó el saludo de diario. Espérate, tiene que descansar.
2: Si va para toda mi gente.
1: Tiene que descansar porque si no, le puede dar un torzón.
2: La positiva para toda mi gente.
1: Pero este ya está pero más desesperado. Urge, dice, urge.
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1: urge.
2: Escucha mi princesa, ya algo te quiero decir.
1: ¡Vámonos con eso! Ya son las 2:37 minutos. 2:37. Aquí en Sol Estéreo.

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3: Continuamos con más de estas buenas rolas de reggae aquí en Sol Estéreo, Chetumal. Son las 2:46 minutos. 2:46. Para los albañilocos. Vieron esta rolona.

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1: Ya son las 2:53, 2:53. Muy buenas rolas.
2: Con poderosa vibra, la neta. Mucha energía. Y la necesitamos para seguir haciendo llevadero el día.
3: Vibra positiva para toda
1: la banda que ahorita se está durmiendo. Vibra en los semáforos.
3: Toda mi gente.
1: Abusado. No se duerme. Dice que el calor está sabroso, los arrulla. Pero no se me duerma.
3: Viva para toda mi gente. Salgo a la madrugada.
1: Sí, por acá presta la gallina, carnal. Anda lista ya. ¿Lista para qué?
3: Escucha mi princesa ya.
1: ¿Dónde la quiere llevar?
3: Yo pasé por un lugar y
1: el carnaval todavía no inicia.
3: Bocas honesto. Sabes muy bien.
1: ¿Dónde lo vas a llevar? ¿A la feria?
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1: ¿Quieren ser tus gallinas tan celosas? Pero mejor preséntales al cara de papa. Dile que ese sí, mira. Es pie plano. Pie plano, dice. Y calza del 30.
4: Amiguito, amiguito gallo.
1: ¡Ey!
4: Oye, amiguito. No escuché mi mensajito que mandé, amiguito.
1: ¿Cómo
4: pero
1: no?
4: Pues, si acaso lo brinqué, no se te olvide regalarme a los Creeper número 3, por
1: ya
4: favor.
1: Estufas.
4: Aquí para los albañilocos de la 4 de marzo con Tapir, papi. Estamos bien prendidos escuchando la radio.
1: Bien atizados.
3: Vibra positiva.
1: Hoy hubo muy buena programación, buenas rolas. Ya voy por mi tercer Flavio. Saludos, camarada. Buena Alfredo. Estuvo chido. Bueno.
5: Ay. Están bien prendidos como becerros de la ubre.
3: Y yo pienso en vos.
1: Han de estar colando losa.
3: En vos. Vibra positiva.
1: Bien prendidos. Así estaban colando losa.
3: No. Vibra positiva.
1: Con la lodosa. Con la lodosa será. ¡Vámonos! Gracias, carnales. Vamos a despedirnos con Fabulosos Cadillacs. Este es el matador. Ahorita iniciamos con las gruperísimas. Puro regional mexicano. A continuación.

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0: las 3:06. 3:06. Aquí es hora de ser un chitón. Estamos iniciando este espacio de las gruperísimas puro regional mexicano. Es hasta las 4. Repito, hasta las 4 de la tarde. Para solicitar tu rola. Si así lo deseas, si así lo prefieres. A través del 983-83-238-85. Para tu mensaje, 983-83-238-85. ¡Activado! Aquí vamos a estar.
1: Voz de mando.
0: Con todas estas buenas rolitas. De todo un poco. Repito, regional mexicano, van a salir con su barrabasada. Ponme esta de Bob Marley. Ya terminó el reggae, ya fue. Ahorita estamos con gruperísima. Y tampoco voy a ver, ponme la de Nelson Cancela, por favor. El hombre es como el oso. Ponme la de Cangrejito Playero. Me identifico, no. Al rato las movidas, sí, pero ahorita no. Regional mexicano, repito. 83-83-238-85, activado.

0: pidieron música romántica, ahorita la vamos a poner. A ver, puedes ponerme Pimpón, es un muñeco.
1: Ese que mira tu cara, sí, me gustaste a la primera.
0: Sí, sí, sí, claro.
1: Me pusiste,
0: eres el muñeco.
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0: Nada más que sí la aguantas. Dice, buenas tardes, Miguelito Maldonado, ahí te encargo la canción, fuera de servicio, con el fantasma, gracias, Pedro Negro González, saludos, bendiciones. Ahí está el saludote, Pedro el Negro González. Famosísimo Niga, el terror de las mestizas.
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0: ¡Qué rollo, qué rolli!
2: Gallo, gallo. Complace con la rola de...
0: Igual.
2: Como una novela en los Acosta.
0: Ok.
2: Se agradece, gallo.
0: A la orden.
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0: Ramito de violetas con banda mexicana, gallito, por favor.

0: Es que están todos pasados, gallo. Por eso andan todos locochones. A tus
1: catman. Están todos, pasoneados.
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1: Lo bueno que ahí te ves el ramito de violetas.
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1: Hace rato era de otra cosa.
3: Licenciado Maldonado, quisiera saber si el ratón vaquero entra en las gruperísimas, porque como es un ratón y es vaquero, y es la hora regional,
1: es cierto.
3: Saber si entra la canción, y si entra la canción, pues póngamela por favor, porque es regional mexicano, y el ratón vaquero
1: es mexicano,
3: es regional mexicano,
1: es mexicano.
3: Quiero pensar.
1: Ajá.
3: Entonces no sé qué va a pasar ahí. De todos modos, se lo voy a agradecer. Gracias. Buenas tardes y bendiciones.
1: Buenas tardes, bendiciones.
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1: Sí. No puedo contra esa lógica.
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1: Es verdad.
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1: El riatón vaquero.
2: Ese que al mirar.
1: Es mexicano.
2: Se desespera.
1: Sí, está con sus botas andaba, botas de pitón y todo, ¿eh? Sí, botas de piel de pitón.
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1: Ya me fregaron así.
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1: Yo, dile que yo hago que le entre.
2: Será el
1: si quiere esa, el reggaetón vaquero.
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0: Ya no dejaste escuchar mi lengüetazo, gallo.
1: No,
0: ya
1: pues se emocionan.
0: Luego la gente anda preguntando que dónde está el lengüetazo
1: ya,
0: y todo
1: ya.
0: Eso, ¿no?
1: Además es una probadita porque luego. No, güey. Si superas. ¿Cómo se pone? No, Manuelito, no, ¿para qué quieres? Déjalos así nada más. Una probadita.
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1: ¡Vámonos con esta rola! Porque lo prometido es deuda. Ahí para camaradas de Ricky Kalim. Están ahí en la tortillería. Me pidieron música romántica desde hace rato.

Son las 3 de la tarde con 16 minutos. 3 con 16. Hace calor aquí en la Capirucha. Destapa la primera.

Fantasma Fuera de Servicio, aquí en las Gruperísimas, el 97.7, 3 de la tarde con 19 minutos, llegan los Acosta, como una novela, así se llama esto.

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1: Ya son las 3 de la tarde con 25 minutos. Continuamos aquí en Las Groperísimas de Sol Estéreo. 97.7 FM. Número para tu mensaje: 983-83-2-38-85. Facilísimo, facilón. 983-83-2-38-85. Dice acá. A ver, ¿cómo son ustedes? En serio. Dice: Gallito, deja el audio.
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1: El audio de Manuelito. No te digo. ¿Qué voy a hacer?
3: Me gusta.
1: Cayó la canción de Grupo Frontera con Bad Bunny. 1%.
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1: casi canta así. ¿Qué pasó? Nada más, yo digo que sí le entra ese reggaetón vaquero. Nada más que este es de sombrero. Ah, no, este no es de sombrero, dice. Ese es de gorra baja. Este está todo loco. Qué gorra vaga, el sombrero. Está pensando en el capuchón, ¿verdad? Seguramente. Este capuchón. No manches.
4: Gallito.
1: ¿Qué onda con la banda? ¿Qué onda, sí, Manolito?
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1: ¿Cómo es posible esto?
2: 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Que si ahorita ando borracho. Mañana...
1: Reclama tus derechos de autor. Además, ese remix.
3: Me gusta.
1: Creo que. Es como un poco más. Más grave el asunto, ¿no?
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1: Escúchale, Manuelito. Ahora escucha este. Porque sí, como que hay una diferencia,
2: ¿verdad?
1: ¿De qué? Sí, está más agudo el Emanuelito. De que entra. Nada más vino a alterar a todos aquí. De chacas. Con eso del ratón vaquero. Ya quieren todos el reggaetón vaquero. No te digo. Se remontan, ¿verdad? A la infancia. No te digo, manches. Dice: buenas tardes, compita Gallo Maldonado. ¿Podrías poner la canción de Vicente Fernández como Paloma Errante? Gracias, pariente, dándole los 400 TX1305, compita Gallo. Gracias. Saludotes ahí a todos los carnales que andan jalando en el económico. Toda la flota amarilla. Distinguido fino amigo, Gallito, una canción porfi. Vicente Fernández, el hijo del pueblo. Gracias, mi distinguido fino amigo. Que pase buenas tardes. Saludos para todos. Bartolomé. ¿Qué onda, ne? Como dicen aquí, en Yucatán. Ah, no, no estamos en Yucatán. Ay, ¿qué me pasó? ¿En qué estaba pensando?
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1: No te digo. 4-1 acá. Chaparrito colorado. Chaparrín colorado. No, ¿qué pasó enseguida? Nada, están pensando. Ay, ya está ahí. Buscando Miami. 4-1. Buenas tardes, ¿podrías poner la canción Qué lindo Michoacán con Don Antonio Aguilar? Muchas gracias.
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1: Gallito, buenas tardes, saludos, bendiciones. Te escuchamos en la colonia Nueva Reforma. Soy Lupita. Saludos, Lupita. Si te alcanza el tiempo, podrías poner Carga Ladeada con Lorenzo de Monte Carlo, bro.

0: ¡Ay, tocadito!
1: ¡Ey, ey! ¿Qué onda? ¿Qué
0: pues? Ponme La Muerte de un Valiente.
1: La Muerte de un Valiente.
0: Ah, y saludos para los crustáceos que se están remojando.
1: Ya están bien remojados, ¿verdad? Así andan los crustáceos. Remojados. Dice el seca de pelucas que si le regalas el paciente, porfa.
2: Me gusta.
1: ¿Cómo no?
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1: Hasta una inyección, si quiere.
2: Dueña de todos.
1: Ah, amor, una vacuna.
2: Sin duda.
1: Aquí lo vacunamos.
2: Dueña de todos.
1: Aquí andamos con eso del paciente y todo. Aquí lo vacunamos. Contra la rabia.
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1: ¿Verdad? No, a veces que le empieces a salir espuma por la boca.
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1: Y ya no hay remedio.
2: ¡Tierra!
1: ¿Qué pasó?
3: Yo me rastro.
1: ¿Qué?
3: Ya sabes aquí que anda. El niño que hace chuzo. Extrañaste, mem. ¿Verdad que sí? Ya sabes, anda por aquí. Perdido por acá. Me fui mundial. Ahora yo soy noruego. No preguntas por qué. Pero pues aquí andamos. Porfa, ponme la rolita de Chorraro. Del mimoso, Chorraro. Te mando un beso ahí mero en la fábrica de churros. Ya sabes, Curtis Black, el niño que hace chuzo.
1: El niño que hace chuzo. Ahora es noruego, dice Curtis. Ahora es noruego. Maldita droga. ¿O será que? Creo que ya sé por qué. Estoy cavilando.
2: Mi chula.
1: Hoy es día de la ballena. Seguramente.
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1: Anda cazando ballenas.
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1: Ajá, sí, grandotas. Le gustan las más gordas. Dice, vean las ballenotas. Sí. Se devolvió a Noruego. Ok. Bueno. Héctor Gallito, amigo, buenas tardes, por favor. La canción Humo en tus ojos de Javier Solís. Saludos para Enrique y saludos para ti. Dios te bendiga mucho. Que tengan una maravillosa tarde de jueves con muchas bendiciones. Gracias, soy Adi. Gracias, Adi. Qué amable eres, Adi. Igual recibe mis bendiciones, Adi. Buenas tardes, Gallito, por favor. Ponme el flautín. No más escuchar Manuelito. Y se me antojó esa rola. Sí, entra. De que entra ese ritmo vaquero.
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1: trae. 83-83-238-85. Dice que tiene miedo a las agujas. Mejor un supositorio.
2: Borracho.
1: Atentamente, pelón. Ay. Salió fino, chamaco.
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1: Salió fino, chamaco. ¿Qué pasó?
4: Gallito. Buenas tardes, Gallito. ¿Puedes ponerme el hombre negro?
1: Ajá.
4: Digo, perdón, el hombre de negro.
1: El hombre de Belice.
4: Y regresó Curtis.
1: Sí.
4: Tremenda la 40. Porfa, Gallito, ahí te encargo, el hombre de negro, porfa.
1: Ok.
2: Me gustaste a la primera.
1: El domingo.
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1: Desde temprano, ahí en el mercado.
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1: Ahí lo encuentras.
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1: Ese es trilingüe.
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1: Trilingüe, más es remix trilingüe.
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1: Desgraciado.
2: Mañana será el doble.
1: Ya te digo que ya están alterados. Vamos, a eso llega Manuelito.
2: Me gusta.
1: Chaparrón. Otro velo. Otro, ¿no? Ponme la canción Corazón para Kalim y Doña Mari, que están trabajando aquí en la tortillería, de parte de Ricardo. Esto no están ni escuchando.
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1: El segundo apenas está empezando. Con ese. mi ex tazo. Se le fue hasta la campanilla, por eso se escuchó así. Como que estaba haciendo gárgaras.

Es el DJ GGP. Con tan solo una risita me pusiste. Ellos van a ser sus iniciales. 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

0: señales.
1: Sí, gallo, mejor ni lo pongas. Es exclusivo del mañanero, ya lo sabes.
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3: ¡Vámonos con más música! Continuamos aquí con el Regional Mexicano. A través de la 27.7 de tu FM. Ya son las 3 con...

Son las 3:40. Ahora sí, vamos con música de hombres. Es el hijo del pueblo. Stop a la segunda.

3 de la tarde con 43 minutos, 3:43. Algunos ya se picaron con don Vicente Fernández. Vamos con una más, se llama como Paloma Errante.

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1: Estamos de vuelta aquí con las gruperísimas del 97.7, aprovechando la tarde con puras buenas rolas, rolas de hombres pagados, hombres vaqueros. Y nada más nos quedan 10 minutitos para seguir programando todas estas complacencias. Tengo listo aquí al de negro, el hombre de negro de los huracanes del norte, también Alfredo Olivas, el paciente, Javier Solís, sumo en los ojos. Y ya van a ser las últimas rolitas porque ya no hay chance. Ya fue. Ya chupí. Ya casi se acaba esto. Así que vamos, vamos de una vez. Y nada más una corrección, porque dice ahí que en solo para desvelados está nuestra compañera Yasmina Salazar. No está, ahorita ella se encuentra de vacaciones y quien se quedó en su lugar es el buen Jarocho. Ahí está prendiendo la noche, solo para desvelados, el buen Jarocho, el carnalito Miguel Rodríguez. Él está en solo para desvelados. No está Yasmín Salazar, nada más esa corrección, porque pues ahí decía en el preventivo.
2: Yo tengo
1: Ahora sí, vámonos con esto. Y regresamos para 10

0: Y ahora sí, me despido. Gracias por escuchar las gruperísimas de Sol Estéreo. Voy a meter otra aquí en la lista de programación, porque ya me dijeron que ya me estoy yendo.
1: Te traigo para ti.
0: Y simplemente no he programado esa rola. Así que me tuve que venir de nueva cuenta a decirles que voy a poner la de Encadenada. Mira el Buki. Yo no sé si haga falta otra que tenga que meter por acá en la lista. Hará falta. Según yo, ya había puesto casi todas.
2: Yo, ¿qué pasó, my roster? Ya regresé y todavía no me la metes. Quiero que me la metas, por favor. La de llorar de mi mozo, por favor.
0: Es cierto. De llorar de mi mozo. Ahorita te la meto, Curtis. Es verdad. Ay, ¿cómo soy? Menso, ¿verdad?
3: Es que antes era peliseño porque tenía un primo que lo llevó a su rancho, ¿te acuerdas? Por eso habla así, se hizo el Curtis porque le rellenaron las anginas de materia gris.
0: ¿Cómo está eso? Le resanaron las anginas.
1: Tengo a

0: Lo intervinieron, dice.
1: Por tu vista.
0: ¡Vámonos! Ahora sí, gracias. Nuevamente.
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0: éxito.
2: Pero dueño.
0: En lo que queda del día.

0: con esto.
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0: Con recargo de Javier Solís, humo en los ojos. Y ya después vamos a escuchar al Buki. Con esto despedimos las gruperísimas. 4 de la tarde con un minuto.

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8: Ya son las 4 de la tarde con 20 minutos. Continuamos con las movidas de Sol Estéreo. Escuchas a Banda Blanca con Sopa de Caracol.

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0: tal? Excelente tarde, un gusto saludarle. Hoy ya jueves a punto de concluir la semana, se nos ha ido como agua estos días. Hay muchísima información que compartirle esta tarde. Antes le pongo los audios de lo que hoy es noticia.
1: Soy el maestro Alberto y en un momento dejaré este plano existencial. Explicaré por qué. El pasado 14 de julio, la estudiante Ramírez Maya Estrella Jocelyn me denunció por abuso sexual, lo cual niego rotundamente. Ustedes se preguntarán, si eres inocente, ¿por qué no te presentas al proceso judicial?
2: A mí me parece fundamental esta iniciativa porque de lo que se trata es de homologar a nivel de todos los estados de la República este mismo delito de feminicidio y que se contemplen específicamente estas razones.
3: La prohibición que ha salido en algunas entidades de la República es para la presentación pública de grupos. Es decir, ya no se invita a grupos que tengan que ver con, o se evita a través de la prohibición expresa de que haya grupos que canten sobre grupos delictivos, sobre violencia, sobre el consumo de drogas, sobre...
4: El presidente de México se entera de todo y no hay un negocio jugoso que se haga sin el visto bueno del presidente.
5: Tal cual. No puede haber una estafa de este tamaño.
0: Y bueno, entrando de lleno a la información, hoy la presidenta de la República recortó la famosa mañanera, tardó poquito más de una hora, porque tenía otro evento con el representante de los Estados Unidos para tratar el libre comercio. Pero hoy en la mañanera entró la presidenta y le dijo a los ahí presentes, a los diferentes reporteros de los diferentes medios de comunicación, que les tenía una sorpresa. Y lo que anunció prácticamente la presidenta de México es este famoso certamen Canta México, en donde, bueno, pues participan no solamente jóvenes mexicanos, también compositores y cantautores norteamericanos. Y hoy invitó a la mañanera a este polémico boguetero, o bogueto se llama el hombre, quien canta de alguna manera este ritmo que le llaman el folclor mexicano.
6: Hola, ¿qué tal? Buenos días a todos. Mi nombre es Armando Toledo Rosas, mejor conocido como el Bogueto. Presidenta, buenos días. Para mí es un verdadero honor estar hoy aquí y ser parte de un proyecto que abre oportunidades a tantos jóvenes que sueñan con vivir de la música. Quiero reconocer el gran esfuerzo que se está haciendo con México Canta por la paz y contra las... Porque hoy se les está diciendo a miles de chavos y chavas de México y de Estados Unidos que sí se puede salir adelante con el talento, con la creatividad, con el trabajo y con la música. Muchas felicidades a los 7 participantes que se presentan y nuestros hermanos que viven en Estados Unidos. Sé que muchos de ustedes crecieron con el orgullo de sus raíces mexicanas.
0: Pues eso fue lo que dijo el Bogueto, este cantautor de origen, es de Ciudad Nezahualcóyotl, este hombre que canta, me dice mi compañero aquí Héctor Valdés, que es reggaetonero, ¿no? Pero bueno, hoy se presentó en la mañanera, le digo, entró con la presidenta de México y posteriormente la presidenta Claudia Sheinbaum anunció que le ha pedido a las dependencias del gobierno federal y sobre todo a los estados ser congruentes con el mensaje que manda el gobierno federal en torno a no hacer con la música la apología. Y bueno, hoy la presidenta de México en torno a ello opinó.
3: La prohibición que ha salido en algunas entidades de la República es para la presentación pública de grupos. Es decir, ya no se invita a grupos que tengan que ver con, o se evita a través de la prohibición expresa de que haya grupos que canten sobre grupos delictivos, sobre violencia, sobre consumo de drogas, sobre misoginia, y entonces lo prohíben. Nosotros en esta parte creemos que es mejor promover y concientizar y no prohibir, porque si prohíbes, de todas maneras se va a seguir escuchando.
0: Pues ahí está lo que dijo la presidenta de México. Y ahí mismo la secretaria de Cultura, Patricia Curiel, mencionó que fueron 16,289 jóvenes quienes participaron en este México Canta 2026. Como dato curioso, le voy a dar lo que costó este festival. Nada más 77 millones de pesos.
7: Ya terminó la primera etapa, que fue la convocatoria del 11 de mayo al 10 de junio. Se inscribieron por una plataforma virtual. Ahí se seleccionaron a través del Consejo Mexicano de la Música y los preseleccionados acudieron a una audición presencial. Participaron más de 16,289 jóvenes, 10,528 de México, 5,761 de Estados Unidos, y bueno, esto habla de una respuesta extraordinaria y de una generación que tiene mucho que decir y un gran interés por tener espacios de expresión. La que sigue, por favor. Bueno, con base en estas postulaciones, vamos a anunciar el día de hoy a los 7 jóvenes de Estados Unidos, a los México-estadounidenses, y la próxima semana se van a anunciar a los participantes de México.
0: Pues ahí está lo que dijo la secretaria de Cultura, y le digo, dato curioso, costó 77 millones de pesos el certamen pasado, esta edición 2026, pues costará supuestamente lo mismo. Y bueno, hoy el Senado de la República, a través de la presidenta del Senado, Laura Ixchel Castillo, recibió ya por fin esta Ley General para prevenir e investigar y reparar el daño por el delito de feminicidio. Esto lo mandó la presidenta de la República, Claudia Sheinbaum, y lo que se pretende generar es que todos los estados estén homologados para que no haya, en unos sí se castiga y en otros no.
2: A mí me parece fundamental esta iniciativa porque de lo que se trata es de homologar a nivel de todos los estados de la República este mismo delito de feminicidio y que se contemplen específicamente estas razones de género, que son cuestiones que tienen que ver con que en cualquier caso de una muerte violenta de mujer se considere que se analice como un feminicidio, y sobre todo dentro de estas razones es la violencia sexual, antecedentes que se tengan de violencia, cuestiones que tengan relación con estos estereotipos de género que haya en contra de las mismas mujeres.
0: Esa que acaba usted de escuchar es la senadora Laura Ixchel Castillo Juárez, quien se dio por enterada y causó, ahora sí que, el motivo de recibo de esa propuesta mandada por la presidenta de la República. Y yo, y también la que habló fuerte, fue Kenia López, quien es senadora también por el Partido Acción Nacional, diputada, perdón, y ella acusó al gobierno de estar utilizando la detención de Rufo Apel como una cortina de humo en la Ciudad de México. La diputada, quien es directora de la Cámara de Diputados, ella es la que encabeza en este momento la mesa directiva, mencionó que este caso de este exgobernador está siendo utilizado como una cortina de humo.
8: Por supuesto que Ernesto Rufo es un preso político para intentar ocultar la verdad, para intentar distraer la atención nacional, y evidentemente pues es una cortina de humo que además, si me permiten decirlo, pues ofende a la inteligencia de los mexicanos, que saben que quien autoriza, ingresa, acepta, distribuye y vende el huachicol fiscal, pues claramente forma parte del poder público.
0: Esta que usted acaba de escuchar, le digo, es Kenia López, quien es la presidenta de la mesa directiva de la Cámara de Diputados. Y en la Cámara Alta se dieron con todo, porque comenzaron a acusarse unos a otros del famoso huachicol. La senadora Carolina Villano acusó gravemente al gobierno federal en el pleno del Senado. La parlamentaria pidió a la mesa directiva que reprodujera un video del expresidente Andrés Manuel López Obrador para ejemplificar que los negocios del poder contaban con el visto bueno del presidente de la República, destacando y recalcando esto que tiene que ver con el mega escándalo del huachicol. Así se expresó la parlamentaria.
9: Quisiera pedirle una primer moción de ilustración, presidenta, por favor.
10: Se acepta la moción de ilustración. Adelante. Un minuto máximo.
4: El presidente de México se entera de todo. Y no hay un negocio jugoso que se haga sin el visto bueno del presidente. Para que quede claro. Si hacen una tranza grande, grande, grande, es porque el presidente lo permitió.
5: Gracias, presidenta. Tal cual, tal cual. No puede haber una estafa de este tamaño porque había un gabinete criminal. Aquí participaban la Marina, Aduanas de México, la Comisión Reguladora de Energía, la Secretaría de Economía. Muchas dependencias participaron aquí. Hay que imaginar cómo el gabinete criminal se reunía para coordinarse. No se puede hacer una estafa de esta cantidad, de este nivel, sin que hubiera coordinación entre todas estas secretarías. Es indefendible. Este es un delito, es un crimen que se orquestó desde el gobierno.
0: Pues ahí está lo que dijo la senadora Carolina Villano. Quien usted escucha un fragmento de el expresidente Andrés Manuel López Obrador, es cuando ella le pide a la mesa directiva que por favor pongan ese video para ejemplificar lo que decía el presidente Andrés Manuel López Obrador, en el sentido de que no se hacían negocios grandes y jugosos si no pasaban primeramente por el presidente de la República. Y ahí mismo en la Cámara de Senadores, el diputado Arturo Ávila reiteró que las autoridades de los Estados Unidos deben de presentar pruebas claras que sustenten los señalamientos contra Rubén Rocha Moya. Y esto sale luego de que han surgido voces de que Rubén Rocha Moya pudiera retomar al poder.
11: Ya nos mandaron las pruebas que solicitamos. Digo, si es culpable, que pague. En este Congreso, en esta permanente, lo hemos dicho permanentemente. Seguimos esperando, de acuerdo a lo que establece el artículo de extradición, que se manden las pruebas que acrediten una detención con fines de extradición. Ojalá y las puedan compartir, ¿no? Ojalá y podamos tener información.
12: Arturo Ávila insistió en que las autoridades deben presentar las pruebas que sustenten el caso contra Rubén Rocha Moya, luego de que un reportero cuestionó la actuación de la justicia y preguntó por qué no existe la misma rapidez que en otros procesos. El diputado señaló que si el gobernador de Sinaloa con licencia es culpable, debe enfrentar las consecuencias, pero recalcó que el Congreso continúa a la espera de los elementos que acrediten la solicitud de detención con fines de extradición. Ya nos mandaron las pruebas que solicitamos, cuestionó a Ávila durante su respuesta, al recordar que la petición debe contar con evidencias que respalden el procedimiento. El legislador expresó su deseo de que las autoridades compartan la información correspondiente y sostuvo que cualquier acción contra la corrupción y el crimen organizado debe contar con resultados y pruebas claras, sin importar a quién involucre. Ávila también rechazó que exista una persecución selectiva y defendió la actuación de los jueces electos bajo la nueva reforma judicial. Informó para 97.7 Juan Ortiz.
0: Y le informo que Marco Antonio Baños, quien es representante de este nuevo partido Somos México, ante el Consejo General del Instituto Nacional Electoral, rechazó esta mañana discutir los lineamientos para regular los actos anticipados de campaña rumbo al 2027. Este personaje, Marco Antonio Baños, mencionó que todo mundo anda en campaña y que los únicos que no se dan cuenta es precisamente el INE.
13: De pre-campaña o campaña, lo tendrá que turnar a los soples. ¿Cómo lo van a hacer? Y luego, por otro lado, le digo una cosa con absoluta claridad. Ustedes están haciendo que este tema se invisibilice. Todo mundo sabe que hay pre-campañas adelantadas en el país. Todo mundo sabe que hay inequidad en la contienda. Todo mundo sabe que el principio de equidad para el siguiente proceso se ha lastimado severamente y que los partidos nuevos estamos en desventaja, como lo mencionó en algún momento el consejero Arturo Castillo. Sin embargo, aquí no se ve nada y le tengo una noticia.
0: Es lo que dijo ese representante de este nuevo partido Somos México. Y mire, hay una propuesta que yo creo que todos estamos de acuerdo con esta. Esta la propuso el Partido Acción Nacional, de buscar una compensación económica automática por los apagones de más de 8 horas. Esto lo propone el diputado federal del Partido Acción Nacional, José Elías Liza. este parlamentario presentó esta iniciativa para modificar la ley del Sistema Eléctrico Nacional y obligar a la CFE a otorgar una compensación automática a los usuarios que sufran apagones acumulados de 8 horas o más durante un periodo de facturación. Según la propuesta, los usuarios recibirían el equivalente a un día de consumo promedio por cada 8 horas o fracción de interrupción del servicio, y el descuento se aplicaría directamente en el recibo de luz sin necesidad de trámites. Es decir, que esto quedaría en automático. Lo que no contempla esta propuesta, esta iniciativa que propone este parlamentario del PAN, José Elías Liza, es que cuando se nos echan a perder los aparatos electrodomésticos, la CFE no responde. Y aquí yo creo que en esa iniciativa, tomándole la palabra a este diputado del PAN, es agregarle esto, que la CFE responda una vez que se compruebe con un dictamen que ellos mismos pueden incluso hacer por algún técnico de la CFE, tendría que poner técnicos, para decir, se quemó por una descarga eléctrica, y que nos devuelvan lo que cuestan los aparatos eléctricos. ¿Cuánta gente ahorita se ha quedado sin refrigeradores, sin televisores, y bueno, un sinfín de electrodomésticos por los recientes apagones que tenemos aquí en Quintana Roo? Creo, le digo, que esta propuesta vale la pena retomarla y agregarle eso que le estoy comentando, de que la CFE responda y compense cuando un aparato se descompone.

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9: Ya estamos de regreso con más información y esta nota que le voy a dar, la verdad es que deberíamos de recapacitar en torno a la aplicación de la justicia en nuestro país, porque vaya que ha conmocionado esta nota de este profesor que se quitó la vida tras supuesta una denuncia falsa de una alumna que lo chantajeaba por una calificación. Este profesor de nombre Alberto Jasso Cruz, con 25 años de trayectoria en el Instituto de Educación Media Superior, se quitó la vida tras ser acusado de tocamientos indebidos a esta alumna. Y hoy, le digo, esta nota está causando conmoción.
10: Profesor se quita la vida tras supuesta denuncia falsa de una alumna que lo chantajeaba por una calificación. El profesor Alberto Israel Jasso Cruz, con 25 años de trayectoria en el Instituto de Educación Media Superior, se quitó la vida tras ser acusado de tocamientos indebidos por una alumna. Según su propio testimonio, difundido horas antes de su muerte, la denuncia se originó cuando despertó al estudiante Ramírez Maya Estrella Jocelyn, quien se había quedado dormida en clase. Jasso negó tajantemente los hechos y señaló que el proceso administrativo y penal lo destruyó sin respetar la presunción de inocencia.
11: Soy el maestro Alberto y en un momento dejaré este plano existencial. Explicaré por qué. El pasado 14 de julio, la estudiante Ramírez Maya Estrella Jocelyn me denunció por abuso sexual, lo cual niego rotundamente. Ustedes se preguntarán, si eres inocente, ¿por qué no te presentas al proceso judicial? Porque ante estas denuncias falsas, la presunción de inocencia no existe. Se deja a los hombres en desigualdad ante un procedimiento judicial, a menos que seas influyente, lo cual no es mi caso. Quiero dejar claro que la decisión que tomo no es porque sea culpable, sino todo lo contrario. Quiero que se entienda como un acto de rebeldía, un sacrificio, para que mejoren el sistema de justicia y se respete la presunción de inocencia.
10: El caso ha generado conmoción en la comunidad del plantel Azcapotzalco, que exige revisar los protocolos y garantizar tanto la protección de posibles víctimas como el debido proceso. Hasta ahora, no hay resolución pública sobre la denuncia, informó para En Punto 97.7, Susana Guzmán.
9: Un acto de rebeldía, dijo ese profesor Alberto Israel Jasso Cruz, que yo creo que es demasiado, demasiado caro. Este video que graba, el audio que le acabamos de poner, lo deja como un testimonio, porque una hora después de grabarse este video, se quita la vida. por esta

0: acusación aparentemente falsa que hace una de sus alumnas, y en donde, bueno, pues usted acaba de escuchar que ante este tipo de eventualidades, pues uno queda en la indefensión porque no se sigue un proceso adecuadamente, no se da la presunción de inocencia, y bueno, esto le costó, le digo, la vida. Él dice que lo hace como un acto de rebeldía y que lo deja como un ejemplo para que se trate de legislar en torno a esto.
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2: La detención de Ernesto Rufo puede estar sustentada en una investigación judicial, pero el problema comienza si el caso termina concentrando sobre el exgobernador panista toda la narrativa del huachicol fiscal. La trama conocida es mucho más amplia, alcanza empresarios, redes aduanales, mandos militares y otros actores señalados en distintas investigaciones. Por eso, detener a uno no equivale a desmantelar el sistema que hizo posible el negocio. La justicia se vuelve sospechosa cuando exhibe rapidez con algunos nombres y cautela con otros. Si la investigación se detiene en el personaje más útil para el relato político, el proceso penal corre el riesgo de convertirse en cortina. Perseguir responsabilidades exige toda una cadena sin distinguir colores, uniformes ni cercanías de lo...
0: Y bueno, hoy en las redes sociales, aquí en la ciudad de Chetumal, ha generado una serie de comentarios habidos y por haber de la aparición de un tiburón, aparentemente es un tiburón toro, que lo sacaron literalmente de la bahía, lo pescan, y esto fue entre la Laguna Guerrero y Laguna de Raudales. Este tiburón de buen tamaño, un metro aproximadamente, o poquito más de un metro, fue fotografiado, le digo, en esta comunidad, suben el video a través de las redes sociales, y esto ha generado diferente tipo de opiniones, y se supone que es un tiburón toro, porque es el único de los escualos que puede estar en agua dulce. Eso es lo que dicen los expertos en la materia, los biólogos, quienes están confirmando que pudiera ser un tiburón toro, que le digo, bueno, conmocionó ahí a los habitantes de Laguna Guerrero y de Raudales, pero bueno, quienes hemos ido por la bahía de Chetumal, yo creo que varias ocasiones nos hemos topado con este tipo de situaciones. No son tiburones muy grandes, pero sí hay aquí en la bahía de Chetumal, por lo menos he visto uno o dos a lo largo de mi vida, le digo, no muy grandes, pero sí, sí me los he topado. ¿Tú te has topado con alguno ahí, Héctorín? Pues abre el micrófono, si no, no te escuchan.
3: Claro, claro, cerca de Tamalcap.
0: De Tamalcap, sí. Igual te has topado con este tipo de, sí, de tiburón, escualos.
3: Tiburón toro.
0: Sí, igual.
3: Lo llegamos a ver, frente a Tamalcap, como a 100 metros.
0: Sí, sí, sí, es que toda ahí andaba. La laguna de Guerrero se conecta con la bahía de Chetumal, y bueno, pues sí, es más que probable que esté ese tipo de situaciones.
3: Impresionantes.
0: Pero, impresionante, eso sí. No, te topas uno de eso nadando y, hombre, sales volando. Pero bueno, hoy, pasando otra información, ayer por la noche, vaya que se activó el famoso código rojo en la ciudad de Cancún, sobre la avenida Guayacán. Primeramente habrían dicho que habían ejecutado a un comandante de narcomenú en la ciudad de Cancún. Posteriormente se confirma a través de un boletín oficial de la Fiscalía General del Estado que únicamente resultó herido, que otro más fue atropellado y por consiguiente quedó también en malas condiciones. Hoy la misma Fiscalía anuncia que sus elementos están fuera de peligro.
1: Balacera en plena avenida Guayacán. La noche del miércoles se convirtió en un infierno de balazos, persecuciones y caos en una de las avenidas más transitadas de Cancún. Según confirmación oficial de la Fiscalía General del Estado, FG, un hombre a bordo de un vehículo fue atacado a balazos frente a una institución bancaria. Agentes de la Policía de Investigación que se encontraban en la zona reaccionaron de inmediato, desatando una persecución a alta velocidad que terminó en tragedia. Un elemento ministerial resultó gravemente herido tras ser atropellado brutalmente por un vehículo mientras intentaba detener a los sicarios. Aunque en un primer momento se habló de un enfrentamiento armado, las autoridades revelaron que el policía fue víctima de un atropellamiento durante la frenética cacería. El horror no terminó ahí. Como resultado del operativo conjunto con Policía Municipal, fue detenido un presunto sicario. Las autoridades aseguraron un arma de fuego corta, una motocicleta y casco utilizados en la agresión, diversos paquetes con sustancias similares a narcóticos dentro del vehículo vinculado al ataque. El detenido ya fue puesto a disposición del Ministerio Público, donde se le investiga por agresión armada y narcomenudeo. La balacera provocó una movilización masiva de corporaciones de seguridad. La avenida Guayacán quedó parcialmente cerrada durante horas, mientras peritos recogían casquillos y evidencia de la violenta emboscada. Cancún vuelve a estremecerse ante un nuevo capítulo de violencia que expone la crudeza del crimen organizado en plena zona urbana. Vecinos y conductores quedaron aterrorizados por los disparos y el caos que se vivió a solo metros de una sucursal bancaria. La FGE asegura que el agente herido se encuentra estable. Informó para En Punto 97.7, Paco Rangel.
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5: Un sofocado incendio en departamento de la residencial Selva Nova en Playa del Carmen. Un incendio se registró la noche de este miércoles en un departamento de la residencial Selva Nova, el cual fue controlado rápidamente por elementos del cuerpo de bomberos sin que se reportaran personas lesionadas ni intoxicadas. El siniestro ocurrió un poco antes de la medianoche en la privada Coto 6 de la citada residencial. De acuerdo con los primeros reportes, el fuego se originó en una habitación del segundo nivel, al parecer provocado por un cortocircuito. Las llamas consumieron una cama, un televisor, un aire acondicionado y un closet con ropa. Gracias a la rápida intervención de los bomberos, el incendio fue sofocado en cuestión de minutos, evitando que se propagara al resto del departamento y a las áreas comunes del edificio. Vecinos del inmueble salieron a la calle como medida de precaución mientras los cuerpos de emergencia realizaban las labores de control y extinción del fuego. Hasta el momento, solo se registran daños materiales. Las autoridades continúan con las investigaciones para determinar con exactitud las causas del incendio. Un motociclista muere al instante tras derrapar y estrellarse contra un poste en Cancún. Apenas pasaban de las 5 de la mañana de este jueves cuando un motociclista perdió la vida de forma trágica en la avenida Lac-In, a la altura de Niños Héroes y la RG-259. En el fraccionamiento Villas Otoch Paraíso, el conductor de una motocicleta itálica azul con negro perdió el control del vehículo, aparentemente por no considerar las condiciones de la vía. Primero derrapó contra la guarnición del camellón central y luego se impactó con violencia contra un poste metálico de alumbrado público. El golpe fue tan fuerte que murió en el sitio de manera instantánea. Paramédicos que llegaron al lugar solo pudieron confirmar su fallecimiento. Elementos de la Fiscalía General del Estado acordonaron la zona y realizaron las diligencias correspondientes para el levantamiento del cuerpo. Buscan en Cancún a joven desaparecido desde 2022. Madre denuncia presuntos cobros de activista. Este jueves, autoridades municipales y estatales realizaron un operativo de búsqueda en la región 234 para localizar a Francisco Pichardo López, joven de 21 años, desaparecido el 21 de noviembre de 2022. Los trabajos se concentraron en predios de las calles 103 y 109 del asentamiento irregular, donde fue visto por última vez al ingresar con una joven. Participaron el Grupo Municipal de Búsqueda, Fiscalía General del Estado, peritos y binomios caninos. Xochitl López, madre del joven, acompañó las diligencias y ofreció una recompensa de hasta 500 mil pesos a quien dé información veraz que ayuda a localizarlo. Además, denunció públicamente a Romana, líder del colectivo Verdad, Memoria y Justicia, a quien acusó de haberle exigido hasta 30 mil pesos a cambio de apoyo en las búsquedas, lo que habría retrasado las acciones. La fiscalía mantiene abierta la carpeta de investigación y continuará con más operativos. Hasta el momento no se reportan indicios relevantes.
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0: Y bueno, hoy la mandataria del estado, Mara Lezama, dio a conocer que la mortandad de los peces que aparecieron en Puerto Morelos no fue producto del sargazo. Ya la mandataria pidió a las autoridades correspondientes investigar el caso.
10: Misteriosa mortandad de peces alarma a Puerto Morelos. La Comisión Nacional de Áreas Naturales Protegidas, CONAMP, investiga la muerte masiva de decenas de peces en Punta Caracol, dentro del Parque Nacional Puerto Morelos. El fenómeno reportado por ciudadanos el fin de semana dejó una impresionante cantidad de sardinas, jureles, pargos y palometas muertas a lo largo de 400 metros de playa. Aunque aún no se determina la causa exacta, la CONAMP señaló de manera preliminar que la geomorfología de la caleta, combinada con una gran acumulación de sargazo y condiciones de viento, pudo haber generado un encierro fatal para los cardúmenes. Autoridades ya recolectaron muestras de agua y ejemplares. Los resultados definitivos serán dados a conocer por Semarnat en los próximos días. Informó para 97.7, Susana Guzmán.
0: Y hablando de la gobernadora del estado, hace unos minutos subió un video en donde, bueno, acude al Parque del Jaguar allá en el municipio de Tulum para constatar que todo esté marchando sobre ruedas, porque hubo quejas a través de las redes sociales en torno a que no estaban cumpliendo con lo acordado. Daban a conocer a través de videos que estaban cobrando el estacionamiento y otros menesteres, y hoy la gobernadora Mara Lezama fue a constatar lo dicho.
11: Estoy aquí en Tulum, estoy aquí en el Parque del Jaguar para ver la experiencia de las y los turistas, de las y los tulumenses y también de las y los nacionales que nos visitan. Y quiero dejar cosas sumamente claras. Por instrucciones de la Presidenta de la República, el Parque El Jaguar a las zonas de playas, esta experiencia es completamente gratuito para todas y para todos. ¿Qué se cobra? Únicamente la entrada a la zona arqueológica, que además instruye una disminución sumamente importante. De poco más de 600 pesos para extranjeros, queda en 265. Para turistas nacionales, tiene una disminución altísima y pagarán a la zona arqueológica 80 pesos. Los domingos no pagan los nacionales de entrada a la zona arqueológica.
0: Esa parte de lo que dijo a través de este video, que tarda poco más de 3 minutos, eso lo subió en su cuenta personal.
4: Muchas notas en poco tiempo con la periodista Ligia Cobos para En Punto 97.7.
12: Exigen cancelar proyectos turísticos en Punta Venado Pamul. Ciudadanos y organizaciones ambientales recolectaron más de 2.700 firmas en change.org para exigir la cancelación inmediata de los proyectos Venado y Complejo Ecoturístico Riviera Maya. Los desarrollos autorizados por la Semarnat contemplan 680 habitaciones hoteleras, 50 suites y 33 residencias en el corredor costero al sur de Playa del Carmen, dentro de la Reserva de la Biosfera Caribe Mexicano, donde habitan al menos 24 especies protegidas. Los demandantes advierten que las medidas ambientales son insuficientes y piden rechazar cualquier nuevo proyecto que afecte esta zona natural. Quintana Roo suma 6 muertes maternas en 2026 y supera la cifra de todo 2025. El estado registró 6 muertes maternas en lo que va del año, el doble de las 3 ocurridas en todo 2025. Según el informe semanal de notificación inmediata de muerte materna de la Secretaría de Salud Federal, con estos casos, Quintana Roo se ubica en el lugar 14 a nivel nacional. La tasa de mortalidad materna es de 24 fallecimientos por cada 100.000 nacimientos estimados, por encima de la media nacional de 21.8%. Todas las defunciones ocurrieron en unidades médicas. Las principales causas fueron complicaciones obstétricas, hemorragias, aborto y enfermedad hipertensiva del embarazo. En contraste, Yucatán reporta 4 muertes y Campeche ninguna. A nivel nacional se contabilizan 247 defunciones maternas en 2026. La industrialización del sargazo generará 3.500 empleos en Quintana Roo. La iniciativa de Seas We Love, impulsada por la Asociación de Hoteles de la Riviera Maya, en coordinación con el Instituto Mexicano de Investigación en Pesca y Acuacultura Sustentables, proyecta la creación de hasta 3.500 empleos directos en el estado mediante la industrialización del sargazo. El proyecto Sargatech contempla toda la cadena productiva desde la recolección en mar abierto, el acopio, el pretratamiento y la transformación en biofertilizantes, biomateriales y bioenergía. En 2026 empezó su fase inicial y ya cuenta con la adhesión de más de 150 hoteles y cerca de 600 restaurantes, y se prevé generar los primeros 250 a 300 empleos. Para 2028 se espera alcanzar los 3.500 puestos y que el 80% de los hoteles de la Riviera Maya consuman productos derivados del sargazo. El plan incluye empleos en tripulaciones sargaceras, operadores de sistemas de contención, técnicos en plantas de procesamiento y especialistas en monitoreo con inteligencia artificial. Alerta en Quintana Roo por las altas temperaturas que alcanzarán los 42 grados centígrados. Especialistas del Colegio de Médicos de Quintana Roo advirtieron que en los próximos días las temperaturas en el sur del estado alcanzarán hasta 42 grados centígrados por la canícula. La Secretaría de Salud reporta 25 casos de afectaciones por calor y 2 defunciones en lo que va del año. Además, se informó que Quintana Roo lidera los casos de quemaduras solares en México. Los especialistas del Colegio de Médicos hacen las siguientes recomendaciones a la población quintanarroense: evitar exponerse al sol entre las 11 y 16 horas, hidratarse constantemente, usar ropa ligera de colores claros, gorra y bloqueador, proteger especialmente a niños y adultos mayores. Ante síntomas como piel caliente, dolor de cabeza intenso, confusión o desmayo, acudir de inmediato a un centro médico.
0: Bien, perdón, y pasando a más información, la verdad es que estos políticos no hayan en qué gastarse el dinero, pero cuando no es de ellos, porque cuando sacan de su bolsa, a duras cuentas pagan una cuenta de algún restaurante. Jorge Álvarez Máynez, este polémico personaje, quien es el presidente nacional del partido MC, se ha gastado solamente en promoción de él y un muñequito que tiene igual de peluche, se ha gastado más de 2 millones de pesos este polémico personaje, todo con cargo al partido.
1: muchas notas.
8: Nada más gastó 2 millones de pesos. Maynes usa presupuesto de MS para muñecos y animaciones. En año y medio como presidente de Movimiento Ciudadano, Jorge Álvarez Maynes ha gastado casi 2 millones de pesos del presupuesto del partido en producciones de su personaje caricaturizado, Maynesito. De acuerdo con contratos publicados en la Plataforma Nacional de Transparencia, solo con la empresa MMM Comunicación de Guadalajara, contrató 6 animaciones Maynesitox 2026 por 893.872 pesos, 5 producciones Los Naranjas por 1.146.805 pesos. Otras animaciones en 2025, Maynesito y México Nuevo, Maynesito Durango, por más de 800.000 pesos. Además, destinó más de 335.000 pesos en canciones navideñas con el productor Moisés Barba González. En total, entre caricaturas animadas y jingles, la cifra supera los 2 millones de pesos. El personaje Maynesito surgió durante la campaña presidencial de 2024, inspirado en los AMLitos, informó para 97.7 Juan Ortiz.

0: Vaya gasto que hacen estos políticos, le digo, todo lo cargan a las cuentas del partido MC, y así, bueno, pues, ¿quién no? Si fuera dinero de su bolsa, le puedo garantizar que para nada gastarían este tipo de cantidades.
1: El Servicio Meteorológico Nacional de la CONAGUA le informa el pronóstico del tiempo. Para hoy, 23 de julio de 2026, el monzón mexicano, en interacción con una vaguada de niveles altos de la atmósfera, así como un canal de baja presión sobre el sureste del territorio nacional y el avance de la onda tropical número 20 sobre el sureste y sur del país, mantendrán condiciones para lluvias puntuales muy fuertes en Oaxaca y Chiapas, puntuales fuertes en Sonora, Michoacán y Guerrero, lluvias con intervalos de chubascos en Baja California Sur, Puebla, Veracruz, Tabasco, Campeche, Yucatán y Quintana Roo.
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6: Gonzalo, mi estimado Radio Escuchas. Y bueno, pues la fiesta.
0: Ya me han dicho que no grites tanto porque le revienta las bocinas a mis amigos taxistas. Eso fue lo que me dijeron.
6: Sí. Un saludo muy especial, condenadores. Bueno, ya les iba a decir algo.
0: No podemos. Tengo dos o tres amigos del gremio de taxi.
6: Oye, ¿ya subió la tarifa del taxi?
0: No, bueno, no sé. Mira, te voy a decir un algo, y no es por defender a los taxistas.
6: No, se la rifa.
0: Te puedo garantizar que Chetumal es la tarifa de taxi más barata de todo el país.
6: Sí.
0: O sea, digo, el horno no está para bollos, pero tampoco está para que estos hombres que están trabajando todos los días los tengan ahí. ¿Cuánto entregan de liquidación? ¿Cuánto cuestan las refacciones?
6: La liquidación está entre 350 y 450. Y el más, bueno, échale.
0: Las refacciones, las llantas. Todo lo que conlleva mantener un vehículo. Sí, la gasolina, no te vayas lejos. La gasolina.
6: Por eso tenemos.
0: Entonces, la verdad es que sí deberían de buscar ahí una tarifa adecuada en torno a ello. Por eso está la posibilidad del transporte urbano, Julio. Lo que pasa es que aquí nos hemos mal acostumbrados al taxi y lo hemos agarrado como colectivo. Pero deberíamos de estar utilizando un transporte urbano adecuado. Y todo el mundo tiene razón, porque me van a decir, oye, ¿por qué hablas así si tú has de tener mucha lana? No. Se trata también de ser equilibrados, de que también los taxistas ganen lo justo.
6: Claro. No, sin duda alguna, a final de cuentas, 2-3 pesos más para ayudar a una familia. Y bueno, esta gente que pues está ruleteando, hay muchos de ellos.
0: No, déjate de eso. A ver, te sube un borracho. Y aguantarlo. ¿Eh? Sí, sí, sí. ¿Tú conoces?
6: No, yo los he visto.
0: Subir un borracho, aguantarlo. Gente malhumorada, porque hay de todo.
6: Oye, sí.
0: Estar escuchando todas esas malas vibras, quieras o no, las van absorbiendo los trabajadores del volante.
6: No, yo
0: hay que darles también su lugar. Y luego a veces los encuentras enojados, pues es lo mínimo que pueden hacer. Yo me he encontrado gente que luego está estresada, digo, no, pues pobre hombre, todo el día soportando una bola rufián, de, que para que rufián. Sí, como sí, tú sí, comprenderás. Sí. Bueno, bueno. Ahora, hay también ciudadanos que son bien portaditos.
6: No, claro, como yo ni Laboriel, o sea, muy buenas personas.
0: Se comportan, perdón, pero bueno. Vámonos ya con la información porque nos estamos desviando del tema.
6: Y para cerrar, fíjate, con razón, mi compadre, Rodolfo Corrado es medio negativo, la visca, que es taxista.
0: Ah.
6: No, ese hombre, no le ganas una, compadre, para todo tiene. Ojalá lo estás escuchando,
0: no, amigo. No, ya vámonos con la información. No,
6: pero vamos para lo que venimos, ¿verdad? Bueno, oye, comentarte que ya se armó la fiesta en el centro del país. 636 atletas que ya tienen un objetivo fijo, y es ir a los Juegos Centroamericanos y del Caribe y el Santo Domingo, bueno, que ya es un sueño para todos los latinoamericanos, todos esos atletas de alto rendimiento, y bueno, pues los que van a estar participando, obviamente, en deportes en conjunto. Así que bueno, para los mexicanos, no es soberbia, es ir a refrendar un tricampeonato, porque póngale, mi estimado Gonzalo, auditorio, que imagínate qué bonito cuando se canta el himno nacional mexicano y cuando vienen lleno de preseas. Y bueno, pues ahí está, en la fosa de clavados, el enorme Omar Olvera, que bueno, es doble medalla olímpico y lidera el equipo de trampolín, apunta en el calendario matemático. Olvera abre fuego el domingo 16 de agosto en la prueba individual de un metro, y el martes 18 va por el plato fuerte, que es el trampolín de los 3 metros individuales, y cierra el jueves en la búsqueda de la gloria junto con Juan Zelaya para los clavados sincronizados. Así que son 3 competencias en las cuales podemos cantar allá una medalla. Ahí también está el tiro con arco, la terna Alejandra Valencia. En judo y en atletismo tenemos al subcampeón olímpico, la Priscilia Agui, encabezado pues los combates, porque también pues allá estará Alegna González, que está en la marcha, y Yusiel Muñoz estará también en bala. Bueno, todos ellos están dispuestos a romper sus marcas. En ciclismo, sin duda alguna, tendremos que hablar de Yareli Acevedo, que llega como campeona mundial en la carrera por puntos y promete, bueno, sin duda alguna, dejar sin piernas a sus rivales en este velódromo. Pero también van quintanarruenses, van quintanarruenses a este centro del país, que por cierto, la ejecutiva estatal, pues bueno, ya mandó buenas vibras a Liliana Naomi Pozo Flores de judo, está Clio Barcenas Escalona de tenis de mesa, Darío Arce Pesa de tenis de mesa, que es hijo de Pepe Arce, del periodista y comentarista deportivo, que está allá en la ciudad de Cancún. Y bueno, también está allá Carlos Adrián Sansores, de taekwondo, que es chetumaleño, Andrés Dupont Cabrera de natación, está Jerónimo abogado Edris Tempson de vela, Israel Tello Robles de fútbol, estará participando en el equipo de la selección mexicana, y Laura Sosa, que bueno, pues es la entrenadora continua. Ah, y también está David Hernández, que será el delegado técnico en surfing. Y bueno, pues hablando de el
0: que dijiste Pepe Arce, me acordé, me vino a la mente una anécdota que pasé con este hombre, que
6: le va
0: es
6: un excelente
0: le va a Cruz Azul, para empezar, es un excelente periodista deportivo, nos tocó una gira con
6: Marco Bermúdez, que para descanse.
0: Sí, que trabajaba en el sistema quintanarroense. Nos fuimos con él y fuimos a Zacatepec. Ahí fuimos a cubrir un evento de fútbol, y para qué te cuento, llevábamos botas y el pasto recién regado al mediodía, sí. No, hombre, olvídate, ahorita me vino a la mente eso, pero bueno.
6: Bueno, aparte de eso, ¿no? Es que bueno, sí, antes sí. Había la libertad y un poquito más de invitación por parte del gobierno para cubrir los eventos. Está un poquito más cerrado, es un grupo muy cerrado.
0: Fue por parte de Pioneros que nos invitó ahí a Pepe Arce y a Marcos Murillo, y a un servidor, que fuimos a cubrir a través del sistema quintanarroense ese encuentro entre Zacatepec, no me acuerdo el otro equipo, seguramente era Pioneros, obviamente, pero bueno.
6: No, se armaba el relajo, ¿no?
0: No.
6: Y es cuando hay una diferencia, ¿eh? Cuando venimos aquí, nos quejamos de los campos, pero los de allá, están pésimos. Aquí la verdad que está muy, muy bonito los espacios deportivos a comparación ahí en el norte. Pero bueno, hablando de fútbol, y qué bueno que tocaste el tema, porque bueno, pues ya hablábamos del Atlante, que mordió el polvo a Telecaxa 2-1, así que bueno, pues le toca recibir en el Estadio Azteca, nada más y nada menos que al América del Guillermo Almada, esto a las 21 horas. El factor volante, las Américas vienen, pues con el ánimo, pues allá arriba, pues traen una joya ya de 22 años, Isaías Violante, que está haciendo bien las cosas, mi estimado Gonzalo. Y bueno, pues hay que ver cómo saldrá este equipo en el tema de su encuentro. Y bueno, pues allá comentar también que a raíz de los deportes, bueno, ya está histórico, los Diablos Rojos de los Diablos Rojos de México, bueno, ya rompieron la liga con 14 victorias consecutivas. La última fue una locura matemática, 19 entradas que terminaron hasta las 2 de la mañana. Esto, bueno, para liderar la zona sur en un destructivo 53-25, imagínate, hasta las 2 de la mañana, Gonzalo. Así que, bueno, lo que podemos hablar es del norte, que Tijuana, los Toros mandan con puño y hierro en la zona norte, marcan 51-24, seguidos por Durango y Monterrey. En la zona de guerra, que es la pocas semanas del cierre del calendario regular, la pelea por los 6 boletos del playoff está a rojo vivo. Y bueno, déjame comentarles que aquí en el sur, bueno, detrás de los Diablos y Tabasco, los Tigres de Quintana Roo, Pericos y Bravos, pues se están matando juego tras juego con el porcentaje para no quedar fuera de los playoffs. Imagínate unos Tigres que vuelvan a quedar en la máxima línea, en el campeonato, en la cúspide, en donde, bueno, pues si no alguna, pues esperemos. Esperemos que los Tigres, pues bueno, puedan hacer algo en este campeonato. Bueno, y lo local, ya pura pasión, Belbolera, ya la zona de Bacalar, lo decíamos, los resultados que se dieron el fin de semana en este campeonato, bueno, los duelos de Titanes, en Jerusalén se enfrentaría el conjunto de Divorciados, al cual vencieron 18 carreras por 11. En el mejor bateo estuvo Emilio Sánchez y Orlando Canché, dejando allá el alma en el plato. El pitcher ganador fue Antonio Mendoza con un brazo de acero. Los Halcones, que decíamos que se puso un partidazo ante los Piratas de Bacalar, finalizó la pizarra 11 carreras por 6. Los mejores bateadores, allá un doble empate de poder con Joel Cobó de 6-4 y Fernando Guchín de 6-4, que bueno, pues mostraron el poder de la Mancagua. Y el pitcher ganador fue Jaime Fernández, que controló absolutamente en la loma de los disparos. Y bueno, la paliza histórica, eso fue ante los Nativos de Nuevo Beck, que llegaron encendidos y propinaron el marcador contundente y demoledor de 30 carreras a 2 a los locales. Una auténtica fiesta de carreras con el picheo ganador de César Viveros, intratable ya en el montículo, y mejor bateo Alexander Vittori, la pesadilla de la serpentina. Y bueno, pues hablando ya en el último tema, Chuck Schoben, pues con uñas y dientes, y derrotó en un juego apretadísimo 13 carreras a 11 al conjunto de las Panderas, donde Brian Casanova fue el pitcher ganador, y el mejor bateo Santiago Ávila Camacho, con fuerza, bueno, pues logra una victoria de 7-6 ante la escuadra. Bueno, ahorita te voy a decir, donde, bueno, pues sin duda alguna, pues este conjunto logró, pues, dar un gran hecho. Manuel Ávila Camacho, que viene también haciendo un gran trabajo. Ávila Camacho, que bueno, es el campeón absoluto de esta Liga Naranjera. Y bueno, pues hablando de más temas, ya será para el día de mañana, me señor Gonzalo, que hay bastante actividad deportiva. Ah, por cierto, más un resumen, el día de hoy se dio la inauguración de la Copa Bacalar, donde van a haber varias actividades, lo que va a ser el fin de semana. Esto será del 23 al 26, en donde, bueno, sin duda alguna, pues hay equipos infantiles hasta juveniles estarán participando allá en las canchas del Serapio Flota. Más hoy fue la inauguración con Wilber Uchín, que es el encargado de este torneo, y bueno, pues ahí vamos a ver de qué cuadro será más Correa, y alguien será el campeón de esta séptima edición.
0: Gracias, Julio, por la información.
6: Mañana
0: hay fútbol.
7: La final de la Liga Dorada.
6: Ah, sí.
0: No te digo, te tienen que estar pasando.
6: No, es que pues no, son las que tengo, Gonzalo, tengo.
0: Es que mejor lo voy a contratar a él.
6: Ah, sí, los datos ante el conjunto de los caribeños, es el viernes a las 9, Pema, ya de Estados Unidos de Abril, un partido que si no alguna, los 50 y más, ahí donde ya no, entramos.
0: Ahí entramos, pero...
6: Ahí ya no me dejan entrar porque puro cuate hay.
0: Pero bueno, estaremos platicando más noche. Bueno. Gracias, Julio, por la información, siempre.
6: Un abrazo.
8: En Francia, un incendio declarado el miércoles en la localidad de Somos, en el suroeste del país, ha arrasado más de 2.000 hectáreas en apenas 24 horas. Las llamas se han extendido hacia los municipios de Le Port y Les Cap-Ferret. Como medida de precaución, más de 10.000 residentes y turistas han sido evacuados durante la noche.
9: Los enfants ont peur et,
8: Según el ayuntamiento de Le Port, el incendio podría haber sido provocado por una desbrozadora de senderos forestales, aunque esta información no ha sido confirmada. confirmada oficialmente. Este jueves por la mañana los bomberos seguían trabajando en las labores de extinción a la espera de refuerzos aéreos. Aunque no se han registrado heridos, las autoridades recomiendan a los residentes extremar la precaución frente a una situación crítica. El departamento ha declarado la alerta roja por incendios forestales.
7: La Agencia de Seguridad Alimentaria de la Unión Europea ha reducido el nivel de ingesta diaria segura de TCA, el denominado químico persistente que se encuentra ampliamente en el agua potable. La EFSA indicó que los valores actualizados se basan en nuevas evidencias que demuestran que el TCA altera los niveles de una hormona producida por la glándula tiroides que desempeña un papel importante en la regulación del organismo, entre otros efectos. El TCA se utiliza en una variedad de productos, desde utensilios de cocina y dispositivos médicos hasta equipos de defensa y energías limpias. Sin embargo, su uso puede conllevar riesgos para las personas y el medio ambiente, incluyendo la fauna silvestre.
8: Más de 1.000 personas han fallecido a causa del brote de ébola en la República Democrática del Congo, según ha informado el principal organismo sanitario del continente africano. Según la última actualización del Ministerio de Sanidad, hasta el lunes se habían registrado 2.473 casos de ébola, con al menos 737 pacientes en aislamiento o recibiendo tratamiento hospitalario. La semana pasada, el grupo de vacunas de la Universidad de Oxford inició el primer ensayo clínico en humanos de una vacuna contra el virus de Bundibugyo, una cepa rara y potencialmente mortal del ébola que provoca fiebres hemorrágicas virales. Esta variante está detrás del brote de ébola de propagación más rápida registrado hasta ahora, incluida la epidemia de 2013-2016, la más letal de la historia, que dejó más de 11.000 muertos entre al menos 28.000 casos. Los hutíes de Yemen, aliados de Irán, reivindicaron un ataque con misiles y drones contra dos petroleros saudíes en el Mar Rojo, mientras Estados Unidos mantenía por duodécima noche consecutiva su ofensiva contra Irán. El grupo armado hutí reivindicó en Telegram un ataque contra dos petroleros saudíes, el Encelia y el Leila, a los que acusaron de violar el bloqueo. La agencia británica UKMTO confirmó un impacto contra un petrolero en el Mar Rojo frente a Arabia Saudí. La reivindicación hutí coincide con la ofensiva estadounidense contra objetivos en Irán. El mando central de Estados Unidos informó de ataques contra varios objetivos militares en Irán, incluidos depósitos de misiles y drones, instalaciones marítimas y defensas aéreas. Un bloqueo hutí del Mar Rojo podría abrir un nuevo frente entre Estados Unidos e Irán y obligar a Washington a intervenir para proteger el tráfico marítimo en Hormuz.
0: Bien, con eso hemos llegado al final de esta emisión. Yo le agradezco el que nos haya sintonizado y no me resta más que decirle que las notas más relevantes usted ha sido enterado. Lo demás ya es historia. Y bueno, antes de poner la cancioncita de todas las tardes, fíjese que hoy murió Platt Johnson, este legendario saxofonista, quien interpretó la célebre canción de la Pantera Rosa durante la serie. Salía esa canción que la hizo famosa y la inmortalizó este hombre, Platt Johnson, quien, bueno, pues hoy perdió la vida. Sí, estamos escuchando de fondo esa, ¿no, Héctor? Sí, se hizo famosísima. Sí, llegas a ver la Pantera Rosa. Sí, digo. No, pero bueno, qué bárbaros. Bueno, nos dejamos con esta melodía.

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18:06 de la tarde con 9 minutos. Bienvenidos. Aquí está la voz de Camilo VI, Carlos Rivera. Algo de mí.

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0: 6:16, hora exacta.
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